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6: El amigo Carpencho, la amiga Belu, la gente no la amiga, le mandamos un saludo. Belu pasó un descansadito de sabroso en vivo, contando las horas para volver. Bueno, puse recién Estefanía.
7: Sí, sabroso. Me acuerdo sus comidas. Mira, yo te voy a decir exactamente acá la 56. La barra de San Martín, la 56. Si algún día tenés oportunidad de hablar con Wally o con Lisandro Márquez, preguntarle uno de sus primeros bailes. Fue en Salda, creo que su primer. Apenas empezaba. Y acá los chicos del barrio San Martín, de la 56, le hizo un cartel y bueno, lo seguía hasta que bueno. Hicieron famoso, pero sí. Me acuerdo, este dupla, ¿no? Así que bueno, era para comentarte eso, que me acuerdo. Era justo porque había estado anoche, que te dejó un saludo grande, Wiro. Sí, que señor. También fue un boletero de Sabros.
6: Sí, señor, el amigo Wiro, abrazo grande.

0: escucho mientras vuelvo de mi trabajo de la empresa Solus. Por el tengo a Giancarlo, un abrazo, Maxi en Ibiza, Maxi querido. Viene ahora el Giancarlo, viene.
1: Bien, Edu, ¿a qué tal? Leo la sombra, como siempre. Edu, pásate un par de enganchaditos el guacho ahí, si puede ser payaso, con un par de temitas más ahí de la época que era el locutor vos. Te mando un abrazo, hermano, que le bien.
0: Vamos, Leo la sombra. El payaso, el payaso, el payaso.

0: de la vida.
1: Ay, yo de nuevo, Ricardo. Bueno, no sabía la consigna. Entonces, bueno, te lo voy a pedir mañana. Este, pasemos un temita de Santa Marina. Pero algún clásico.
2: ¿Cómo no?
1: Movidito. Un abrazo, Ricardo. Eva Regardín, La Guardia. Te estoy escuchando.
2: Escuchar, Ricardo. No uno, voy a poner dos. Escuchar, Ricardo, voy a poner.

0: el Manson de Marta. Si querés, me digo el tema de Lisandro. Que pasaste el otro día que te lo pedí, pero después había un par de temas enganchados y lo cortaste justo.
1: ¿Cuál era?
0: Era el tema Eres tan bella, que habías pasado de Lisandro, y justo venía un par de enganchos que te parecían piola y lo cortaste. ¿Se lo puedes pasar, mano?
2: Abrazo. Nada, nada sin tu amor, como vos. 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Te juro, mira,
1: ¿qué puede ser? A ver.

0: Para. ¿Será ese? A ver.
1: Bueno,
0: si...
1: otro de los temas nuevos que estamos haciendo, esto que viene se llama Ella es tan bella.
0: A ver si... Creo que era este.
1: La tribuna.
0: Sí, era este. Viejito, el tema.

0: existen. Te pregunto si hay algún número fijo para llamar. No, no hay ningún número fijo. No sé, déjame la consulta que te la contesto. Porque no tengo ni el celu, no está el celu acá de WhatsApp. Está solamente la máquina para poder responderle las consultas, ¿eh?
1: Hola, mi brother Durán. Hombre y nombre de Radio Papá. Le di el programa. Que se arranque con Jiménez, mi loco. Me demoré un poquito ahí en escribirte porque está recién termino de laburar en misión. Dale, papá, tírate un temita de vamos a pedir de cachumba ahora. ¿Qué ya te... que arranco con Jiménez, vamos con cachumba.
0: ¿Qué te gustaría?
1: No me sale ahora ninguno, pero si eso, métele una casa que sea bonita, una piscina para nadar. Vamos, mi brother Durán. Le guié, papá, el programa. Te quiero, mi loco. Saludos ahí para toda Córdoba.
0: Ahí viene un enganchadito con todos estos temas. Está muy bueno, ¿eh?
2: Feliz año nuevo para vos, Marieta.
0: Vamos, Gonza, desde Miami. Tengo enganchadito en la sama para mi cuñado Claudio Colorado. ¿Tú?

0: consulta. Estaba escuchando el CD, ahora comienza la fiesta de la mona. En el track, que es un enganchadito, además de Jiménez canta Bainotti y un tal Juan Carlos. ¿Qué Juan Carlos es? Soy Emiliano de Observatorio, muy buen programa. Ah, no sé el apellido de Juan Carlos, pero sí fue vocalista de Clan de la Mona. Sí.
1: Tuviera la suerte del palomo galán.
0: Después entró el Andy. Pero por ejemplo Juan Carlos, o sea, hacía lo mismo que hacía el Marcos Hugo, que lo hizo el Andy, pero antes tuvo Juan Carlos. Hacían dos o tres temas por baile, ¿no? Pero por ejemplo, Juan Carlos, claro, está este tema que grabó, que me escapé del cielo. Hizo Turren, hizo La vida es así, bailo. Hizo Nunca me falte, Corazón salvaje, No me arrepiento, El poema de Raquel, Máquina, este otro de los conocidos, Máquina.

0: voy a dejar ese y te voy a dejar Máquina.
1: A ver, un saludito, dice, para Ana Laura. Nos piden el tema Yo sé que te enamorarás. Cómo no, cuando venga la Mona, se lo vamos a pedir.
0: Sí, en la premia, los
1: Silvana,
0: chicos.
1: Lo anda Silvana Roldán la busca. Mario Roldán, dice.
0: Ah, vino el padre a buscarla.
1: Los baños, dice. Bueno, están buscando a Silvana Roldán. Un saludo, dice, para Marina.
2: Hola, Eduardo Barrio Durán, ¿cómo le va, papá? ¿Cómo anda usted? ¿Cómo anda ese bonus track? Acá estamos, escuchándolo, hermano. Cansado, qué pedazo de calor. Hoy la verdad es que he estado cansado. Hoy hemos trabajado mucho, gracias a Dios. Y bueno, la verdad es que hoy estamos viejos, qué sé ya. Pero bueno, ya lo vamos a solucionar escuchando ahí unos temas de Lisandro Márquez, que usted va a poner, como siempre, que le gusta Claudito López. Y bueno, éxito, papá. Y bueno, ya coordinaremos ahí en privado.
0: Sí, señor.
2: Acá, que no tengo...

0: lugar, yo acá en el patio, sino en la invitaria, yo acá en... Sabes que no tengo lugar en mi casa, pero bueno.
1: ¡Hoy, mira!
0: Ya vemos ahí dónde comer un asado.
1: Claudito López.
0: ¿Dónde comemos?
1: Una
0: milanesa.
1: Algo.
0: Un guiso de arroz.
1: Algo.
0: Lo que sea. Bueno, pa, éxitos.
1: Hoy con Matías y Mateo, mis hijos, acondicioné el patio. Así que está listo el patio, Claudito López. Está listo el patio. Hay que poner fecha nomás y nos juntamos, no hay ningún problema. Después pasó también de Lisandra Márquez, Máxima y Dana. Bueno, ya voy a poner, Hola.
2: Hola. Hola, Edu, querido, ¿cómo estás, Edu? Acá nos hacemos presentes, acá en la jornada del sábado, activo ATS, Edu, con esos temas que estás pasando, Edu. Acuérdate que vas a provocar un choque con el aire, con esos síntomas alcohólicos, Edu, con esos temas que está pasando, Edu. Pásame dos temitas de Jiménez, puede ser, no te me vas a escapar, y simplemente baila, en vivo 90, creo que era del CD original, Edu.
1: Bueno, cómo no.
2: Muchas gracias, Edu, y mándamele un saludito a Ángela, que está escuchando ahí. Y bueno, te mando un abrazo grande para vos, Edu. Sabes que te aprecio mucho, te quiero mucho. Te habla Beto Arcido.
1: Bueno, Beto Arcido, no te me vas a escapar del CD original. No, para este me capé el CD. Estadio Atenas 1980.

0: me has pedido para ver torcido, para cuáles son los dos también que me pidió.
1: Jiménez puede ser, no te me vas a escapar y simplemente baila.
0: Bueno, simplemente baila no está en el mismo CD. Pero en este CD está este tema que no puedo dejar de no ponerlo.
2: Gracias,
0: simplemente baila, es ese otro, es este otro. Claro, en vivo 90 de Las Palmas, sí. Ah, me mezclaste. Ah, claro, yo pensé que me pedí todo el mismo disco. Te vas a tener que lamentablemente estrellar con un kiosco, ve torcido.
3: Baila.
0: Pásate algo del pelo monkey, excelente bonus track. Marcio.
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0: Amo Marcio, San George.
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0: A Marcio de San George.
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0: Le gusta.
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0: Cuando yo presino, ni me acuerdo que te iba a presentar.
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0: Sé que era un tema de la Mona.
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0: Pero no me acuerdo qué tema era. Ah, Precio y Condena.

0: querido, te habla Pablito Los Cubanitos, como siempre. Esta noche se avienta las sierras del grano con el guacho, pues. Pásame y me engaño en vivo, puede ser. Así lo voy escuchando.
1: Y me engañó con todo lo que decían.

0: es este, creo, ¿eh?
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2: Hola, Edu, querido, ¿cómo andas? Te habla Fernando, el taxista de Villa María. Estamos partiendo por Córdoba, a ver más grande. Así que nada, Edu, ahí estamos prendidos en la radio. Te mando un abrazo, Edu, querido.
0: Vamos, Fer, un abrazo grande, buen viaje para usted, buena jornada.
3: Hola, Edu, soy Lorenzo de Pana. Te voy a pedir algún tema de Sabroso en Vivo.
0: ¿Cómo no?
3: El que vos quieras. Ahora sí la previa para esta noche. Lo mando por Atenas.
0: Sí, esta noche va a estar.
3: Un abrazo, Edu.
0: En Atenas, Sabroso, buen esta
3: fin
0: noche.
3: De... Nochecita porronera,
0: sí, toma
3: un par de estela hartantes. Espero que lo disfrutes. Chao, chao.
0: Gracias.
3: Saludos a todos y lo para.
0: Glorioso, querido. Esta noche en Atenas, el Capo Sabroso. Está tremendo el sábado encima.

0: esta noche, la vuelta de Sabroso Atenas. Ahora les pongo las canciones que ustedes están pidiendo. El bonus track del sábado.
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Arriba la palmita, vamos, arriba, arriba eso. 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Los chicos Rafael Núñez para Luca. Ahí va, arriba la palmita, todo va, va, va, va. Un hermoso, no, se llama Fantasma. Visita Fantasma.

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2: Para alcanzar las 10 de la noche en Córdoba y en todo.

0: querido Pulgón presente como siempre, como cada noche. Vamos, Pulgón querido.
1: De la tarde, para que lo vamos escuchando con Francesco. Póngase un temazo de Monkey, hermano.
0: Pero cómo no,
1: el rey de la noche, hoy, mañana. Aquí lo escuchamos como siempre, como toda la noche lo escuchamos. Como todos los fines de semana lo escuchamos. Ya vamos a volver a la base, ya vamos a volver ya.
0: Vamos, el rey y la reina de la ruta 20, mi querido amigo Gabriel, la Dani, mi amigo Francesco.

0: Chico y mi amigo Aarón. Abrazo grande. El rey, la reina de la ruta. Ya ponemos de Monkey, ya ponemos. A ver qué me manda, qué me manda.
1: Bendito sea Dios.
0: Oh, escucha. No sé quién es porque están agendados como CBA 8975, pero lleva la aplicación ahí en el auto al paro, la suquea. Amigo, ¿cómo está? ¿Me puede pasar un temita de la barra aventurera? Mandarle saludos a Sergio, estamos trabajando. Ale, mi querido amigo Ale, la gente ex Mariano Max, Ale, le mando un gran saludo. Ahí busco. A ver si tengo aventurera.

0: acá tengo una versión acá, así que la dejo ahí para dentro un ratito nada más, sale querido. A punto de ingresar en la tercera horita de programa. Se está pasando volando el bonus track del sábado, chicos. Muchas gracias a toda la gente que deja su mensajito y nos acompaña a través de Damas Cordobesa 3512-150-965. El WhatsAppero directo para que programen las canciones en el bonus track de la Suquía.
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0: ¡Feliz cumpleaños!
1: ¡Felicidades, amigo!
0: ¡Hijo mío! Dios, ¡feliz cumpleaños, papá!
1: Sea muy feliz.
0: 15 años cumple, pero... macho. Me delaté la edad, o sea. Que bueno.

0: querido. Felicidades. ¿Qué? Para Johnny. Pero lamentablemente tengo que decir algo que a lo mejor le puede molestar. ¿Por qué?
1: ¿Por qué? ¿Es tu vida?
0: Ella ahora

0: Bueno, seguimos, chicos, en
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1: 43 minutos de las 10 de la noche compartiendo el Bonus Track con unos temas.

0: estamos en primavera, pero bien de verano en la noche.
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0: 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Hoy tuvimos una máxima de 29, mañana vamos a tener una máxima de 30 grados, chicos, ¿eh? Y el lunes baja bruscamente la temperatura, 21 de máxima, posiblemente va a haber lluvia. Lo importante es que hoy la noche está maravillosa para que salgan a disfrutar. Y por qué no, una de las opciones es Sabroso en Atenas. La vuelta del capo al griego. Qué preciosura, hermoso el programa, amigo. Te mando un solicitud a mi jefe. Ya me voy a fijar en decirles muchas solicitudes tengo.

0: harán esta noche en Atenas?
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2: Buenas noches, Gabrielito querido, bendición para vos, para todos los que te escuchamos. Acá laburando en el taxi, aquí en Córdoba, gracias a Dios. Estamos o menos, no está muy bueno, pero estamos o menos, pero gracias a Dios que estamos trabajando. Gracias por el bono track, hermano querido, gracias por traernos la alegría, como todos los días. En la otra con la batea, sabemos que estamos ahí. Y acá con el bono track, en la suquía. Y hasta que usted diga, querido. Hasta las 12 de la noche, acá estamos con usted.
0: Gracias, Rito, querido, te mando un abrazo grande. Gracias, gracias por el aguante, Rito. Que tenga, que mejore la jornada laboral, Rito, querido.
3: Hola, Edu, querido, acá escuchándote y preparándome para salir a disfrutar a Sabroso en Atenas. Un besote, te quiero mucho.
0: No sé quién es. Ah, la amiga Tere, le mando un beso grande, Tere, y se va Sabroso esta noche en Atenas.
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0: Qué linda noche de sábado nos presenta Córdoba para salir a disfrutar hoy con Sabroso, ¿eh? Se le manda un gran saludo a Pablito de los Jugalitos, ¿está escuchando? Ahora vienen los temitas que me ha pedido Pablito. El sábado tiene canciones, el sábado tiene alegría, el sábado tiene a Bonus Track en Radio Suquía.
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0: Mariano. A ver si empezamos a grabar el disco.
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0: poco el cielo de la ciudad de Córdoba, pero está así en una temperatura ideal para salir a disfrutar esta noche. Con Sabroso en Atenas.
1: Saludos a Pablito de los Cubanis. No te sigue más, Edu. Te sigue acá, no vamos la.
0: No, sí, sí,
1: es el que. No vamos la. En la semana no te sigue.
0: No, sí, sí, escribe.
1: Bueno, espero que ande bien el Pablito y. Y le mando un abrazo grande y ya tiene mi número, él así. En cualquier momento picamos Eduardo Valle Durán con Cubanito y dos cervezas bajo el brazo.
0: Ah, no, se lo tomamos el resultado de ahí blanco. Exactamente.
1: Ahora tengo que caer con. Chilton.
0: Vamos, Claudita López.
2: Una pregunta. Amigo, ¿estás muy enojado conmigo o no?
0: ¿Por qué?
2: Dame un consejo. ¿Cómo se debe conquistar a una mujer, a una chepa que sea novia, para que sea mi novia? ¿Cómo podría ser? Y poneme algo, por favor. Algo de los Zarza, por fin.
0: Bueno, primero no tengo la menor idea quién sos, Leandro Nicolás Romero. No tengo ni cómo y estés enojado como vos. No nos conocemos, no tengo la menor idea. Segundo, habría que ver qué tipo de mujer querés conquistar. Más chica, más grande, más joven de tu edad. Tenés que ver qué le gusta. Tenés que tener detalles. Tenés que saber si es amiga tuya, es alguien que vos, no sé, vas a conocer por las redes. No sé qué tipo de consejo querés que te dé, porque no tengo ningún dato. Ni siquiera sé cómo sos vos, ni sé qué edad tenés. La verdad que no me enoja tu pregunta, pero no tengo para dónde agarrar, digamos, o sea.
3: Tal vez no tengas que esperar porque ya abrí la puerta. Estás provocando.
0: ¿Qué me manda acá?
4: Hola, matador querido, ¿qué hace Eduardito Barrio Durán? Hombre y nombre de radio, ¿todo bien, papá? ¿Todo bien? Bueno, hermano, me sacaron de la covacha y me dijeron que hay que hacer música esta noche. Hay que hacer música con los chicos Horley, vamos a hacer banda soporte. Me han invitado, bueno, les di mis condiciones, vos viste que estoy debido al cumpleañito de Carlita, sus 15 años, así que bueno, vos viste como todo eso. Así que bueno, allá vamos, hermano, ahí te paso el flyer si quieres saludar a los chicos Horley, a los que vamos a estar allá, usted siempre haciéndole el aguante al loco Bamban de la bandera. Por siempre, ¿no, papá?
0: Vamos, loco Bamban. No,
4: siempre lo tengo presente, usted, ¿no, hermanito?
0: Sí, cariño. Señor.
4: El loco Bamban de Las Palmas y juegue, talleres, mi vida, juegue.
0: Abrazo grande.
4: Mucho más, talleres.
0: Loco Bamban, abrazo grande. Dice que el Dante esta noche está en un lugar que se llama La Huella. Así que éxitos para la banda soporte del loco Bamban y para mi querido amigo Dante. Un abrazo grande.
1: No, Leandro, usted está totalmente equivocado, usted no sabe. Lo que es el Eduardo Valle Durán, no lo conoce.
0: ¿De qué

0: No sé, para poner, nunca lo vi nervioso, por ejemplo. Es que lo conozco de años. Y nunca lo vi nervioso, nunca. Pero bueno, consejo ahí que te pueda el ego,
1: pero claro,
0: compartir con el mío, ser honesto y métele para adelante.
1: Claro, pero
2: loco Bamba, ¿cómo anda mi loco Bamba? Ahora le escucho, ahora, ¿cómo anda Bamba? ¿Todo bien? A pesar
3: del sufrimiento. Hola, oh, que llamo yo también, llama el amigo. Que nunca saluda. Decirle que nos mande saludos para Matute ahí.
1: ¿Quién?
3: Justo lo estoy escuchando. Ah. Sí, que me iba a saludar para el campeonato de Belgrano. Al loco Bam Bam, juegue de grano, juegue. Edu, si vos sabés algo, yo tengo 61 años.
1: Bien.
3: Y ando buscando novia. ¿Podría hacer algo? Pero en serio, ¿no? Y vos sabés bien que no estoy solo.
1: Pero.
3: Así que me quiero enamorar.
1: Quiero escuchar.
3: Puede ser que tengas algún contacto ahí o puedas pedir por la radio.
1: No, está loco.
3: Para tu amigo escucha. Matute.
1: No, está bien,
3: Matute. ¿Quiere enamorarse?
1: Matute lo conozco, si le puedo dar consejo, pero vos sabés que hacer un programa en radio estaría, sería un golazo de media cancha, te voy a decir, porque hay mucha soledad, mucha gente con necesidad afectiva. Los tiempos han cambiado, uno se recuerda, para los que tenemos un par de añitos ya, de yo me quiero casar y usted, lo hacía el queridísimo Roberto Galán. Pero imagínate que de aquella época a esta, si metemos un programa de radio donde lo adornamos con algo así, sí, buscaste un media naranja muy antiguo, pero sí alguna frasecita de hoy en día. Puede andar, Puede andar, guarda, Wow, hacemos un streaming, una cosa así. Guarda,
3: El cupido de la radio, Eduardo Barrio sí. Durán. Hombre y nombre de radio.
1: Guarda con esa idea.
0: Matute, tengo mi tía, tiene 65, pero parece de 35. Pero es de taller, así que no creo que haya... Hay esos.
4: Matute, Claudio López, Matute, quiero ir a conocerlo, Matute. Somos cordobeses, somos todos los cordobeses, somos jimeneros, somos hijos de Dios, somos todos bajo el manto. Y bueno, pa, ustedes los ganaron bien, estuvieron bien el campeonato, pero acuérdense quién es el rey y el capo de la historia, el cordobesa. Pero bueno, un abrazo grande, pa, un abrazo grande. Dios lo bendiga, Matute. Y Claudito López, ¿cómo andan los caños? ¿Andan metiendo mucho los caños vos? Juegue, Taire, juegue, ¿o no, Claudito López? Saludos, Matute, querido. Dios los bendiga a todos. Los quiero una banda, a todos los bateenses, a todos los que me lo siguen, a mi hermano Barrio Durán, y también los que me lo bancan, a Dieguito Durán también.
1: ¿Podés poner un temita del Dante? ¿Dónde está hoy la huella? ¿Dónde queda, Guillermo? Me tengo que ir a la música, ya está muy hablado esto. Pero la huella queda, ya te voy a decir a dónde. La huella Rancagua 3967. Bueno, me voy a la música, chicos. Recordándoles una vez más, hoy está sabroso en Atenas, hoy está sabroso en Atenas esta noche. El sábado está para que vayas a la vuelta de sabroso, al especial.

A ver, un saludito, dice, para Ana Laura. Nos piden el tema Yo sé que te enamorará. Cómo no, cuando venga la Mona, se lo vamos a pedir. Silvana, lo anda buscando. Silvana Roldán, la busca. Mario Roldán, dice, frente los baños, dice. Bueno, están buscando a Silvana Roldán. Un saludo, dice, para Mariela, para Fabiana y para Lorena, de Barrio Los Álamos, que están solteritas esta noche y buscan novio. Bueno, para las chicas que han venido con buena onda, a ver si pueden encontrar a su príncipe azul. Y para todas las solteritas, le vamos a dedicar un tema después de la Mona. Mientras tanto, vamos poniendo el sonido y ustedes siguen bailando. Mientras llegan los amigos a la noche del nuevo deportivo, lo recibimos con esta, la música que gusta a toda la juventud.

la voz de Juan Carlos, y este tema que te dedicamos cariñosamente para todas las chicas de Barrio San Jorge, que lo habían solicitado, para todas las diosas de San Jorge, que nos están acompañando esta noche. Y van llegando los chicos, van sumándose al espectáculo, vamos cargando las pilas, vamos cargando las pilas. Buena onda, ni ahí esta noche. Vamos a saludar también para los chicos de José Ignacio Díaz. Primera, segunda, tercera, cuarta y quinta sección. Le damos la bienvenida para el Hacha y toda la barra fuerte de Barrio Nueva Italia. Para los muchachos también, para José, para Alberto y para todas sus chicas de Barrio Ampliación 23 de Abril, que nos están acompañando. Y también para Marita y las chicas del CEP, Sindicato de Empleados Públicos

¡Gracias a todos!

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0: por supuesto, a través de la más cordobesa. Programones que hemos vivido
1: hoy. No, y una de las candidatas que sería para encontrar mi novio sería la Lili de Pelayú. Y otras tantas más.
0: No, bueno, no sé, hace el gusto de Matute. Saludos para Sasá de Acosta, Plumita de Ameguino, Ezequiel, Keren, Diego y Juan Pirripoli, que nos escuchan todos los sábados de parte de Lalo y Mirta. Gente querida, mañana los espero 8 de la noche. Mañana hacemos programa completito. Así que todos invitados. Mañana al bonus track del domingo para cerrar la semana con la mejor música. Se viene Omar Bustos, se viene el Super Bailable, que terminen muy bien el sábado estos minutitos y arranquen un domingo maravilloso. Me voy anticipando lo que va a ser en un rato nada más. Sabroso, la vuelta a Atenas.

buenas noches. Desde el estudio 2 de Radio Suquía, Córdoba, República Argentina. Como en cada trasnoche de sábado, estamos nosotros para hacerlos felices, para compartir esta trasnoche espectacular a puro ritmo. Alegrías, entusiasmos, algarabía y mucha, pero muchísima joda. Omar Bogdos, ese soy yo, para presentarte super bailable de los sábados. La fiesta gigante del fin de semana. Con los taxistas, con los remiseros, los transportistas, los que están uberiando a esta hora, los guardias, los que vuelven, los que salen, los que se quedan. Con todos y para todos, el super.

bienvenidos queridos amigos, muy buenas noches a todos. Ya estamos otra vez en la radio. ¡Qué pedazo de calor! ¡Por Dios! ¡Impresionante cómo está esta temporada de primavera en Córdoba! Créanme que no hay solución de continuidad. De invierno a verano nos vamos ahí nomás en un periquete. ¡Es una locura! ¡Ya mismo! ¡La locura que genera!

0: este programa con vos, con ella, con él, que activamos el WhatsAppero de la radio 3512-150965, WhatsApp de Radio Suquía 3512-150965, para que todo el mundo participe. Mensajito escrito, escrito, sí, cortito, cortito y al tiro para saludarlos a todos. Vamos, metiéndole 3512-150965, un mensaje escrito ya a la radio. ¿Qué hiciste, abusadora? Facebook.com, te ubicas como Omar Busto, locutor nacional.
1: Saca la mano, mueve los pies.
0: Y en el Instagram, arroba Omar Busto, locutor. Fácil, rápido, cómodo y económico.
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0: Hablando de sabroso esta noche, que regresa al especialísimo de Atenas. Todo el éxito, por supuesto, a las chicas de Sabroso. Esta banda que es histórica, emblemática de nuestra música popular. Señoras y señores, chicas y muchachos, ya está la alegría en la radio. Ya llegó. Llegó la trasnoche espectacular de los sábados, como debe ser. Para vos, fugitivas que estás por allí, la Gigi de Observatorio. Minuto número uno que me dice Omar, te estamos escuchando. El alberdiano que te temprano me escribió y me dice Marcito.

0: bien Andrea, escuchando la radio, eso me gusta.
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0: esa costumbre que no se debe perder, principalmente en la trasnoche espectacular de nuestro sábado. Se dice, que a esta hora nuestro programa comienza encendiendo sintonía, alegrías y entusiasmo. También a través de www.suquia.ar en todo el país y en el mundo, para que todo el mundo, claro, no se pierda ni un segundo de nuestra fiesta.

la fiesta me voy, para la fiesta me voy. Marcos de Barrio, Primera de Mayo, Omarcito Bosco, ya estoy, Cristian Morineo, no me quiero olvidar de él, sí, presente desde el primer minuto, y el que está súper, súper recuperado, mi amigo La Chancha, del Bajo Pueyrredón, arriba Chancha querido, eso me gusta, buenas noticias, durante la semana, me dijo Marcito Bosco, ya estoy, ya estoy. Por supuesto, por supuesto.

0: República Argentina, 07 minutos del nuevo día. Arranca el super bailable de los sábados.
1: Todo listo. Todo preparado. 3, 2, 1. Comenzamos.

0: bienvenidos a la radio. ¡Qué programón! Bien, bien popular, me dice Gonza, Gonza, Anita y por supuesto el Bebote. Brunito, Brunito.
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0: Para los guardias de seguridad que están cumpliendo su labor en este momento, el arranque de hoy me trajo recuerdo de cuando estuve un sábado trabajando y arrancaba el programa.

Natalia Comba, presente con su fernecito. Norma Zaires, Villa Allende.

Sí, señor. Ya en el aire, tú y yo. El que está por ahí, un gran amigo, Nico Tabor. Nico, qué alegría saber que estás, hermano. Vamos, que se vienen cosas buenas.

0: de la Sabatini, allá en la zona de Sabio. Hay Fernando de por medio.
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1: Muchas gracias. Voy a

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1: Estado del tiempo.
0: Datos proporcionados por el Observatorio Meteorológico de Córdoba. Mucho calor en la ciudad mediterránea. Temperatura 26 grados una décima. Humedad 63%. Viento de sur-sudoeste 6 kilómetros en la hora. Visibilidad 10 kilómetros. El cielo está parcialmente nublado. Repetimos, 26 grados una décima. Mucho, pero mucho calor.
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dan un espectáculo. Señoras y señores, apertura, comienzo del Super Bailable de los Sábados. LBC, con buena suerte. Tu amor es como el rosal, el ritmo loco. Temas de gran raigambre popular para el comienzo. El Loco Amato con los magníficos, sabrosos, tú y yo, Lisandro Márquez. Y otra nota, que es el conjunto, que es por supuesto de Comodoro Rivadavia, con la locura del amor. Y Carlitos La Mona Jiménez haciendo Olvídate, gran éxito del cordobés más famoso. Impresionante la cantidad de mensajes, de saludos en el programa, ¿eh? Una locura, una locura. Recién lo saludaba a mi amigazo, a Nico Peretti, que está en la sintonía. Grande, Nico, que se te quiere un montón, ¿eh? Sí, vamos, arriba ese ánimo.

temazo, temazo. Dani me dice: Omar, querido, estamos con mi amor Roxana, mi mamá y mi sobrina, festejando el cumpleaños número 15 de mi hijo Tobías. ¡Uy, qué hermoso! ¡Qué hermoso! El querido Dani, que lo quiere un montonazo, ¿eh? Tobías, 15 años, ya le estamos saludando como corresponde, con el feliz cumpleaños. Sí, sí, sí, sí, sí, sí. Está celebrando.

todos ese mensaje. 351-215-0965. Escuchando el programa Omar, como cada fin de semana, de parte de Andrea de Barrio Panamericano. Gracias, Andrea, un abrazo. Recién nos saludaba a Marcelo Miguel Aguirre en Alta Córdoba. Me dijo, Omar, no es que no encontramos los auriculares. Aguirre, tiene que tenerlos a mano. Claro, le dije, yo con eso no puedo negociar. No. Perdóneme, hay que tenerlos a mano. De eso es como que el paisano se olvide las botas o se olvide las boleadoras. Exactamente, tienen que estar las boleadoras colgando. Omar, querido, no pude antes, dice, justo me vinieron a controlar en el puesto. Lucas Jiménez, en la

una sintonía, Batata Roja. Buenas noches, señor. Hola, Batata. Un abrazo gigante. Ya con todo el arsenal para escuchar el programa y compartirlo a pleno hasta las 7 de la mañana. Vamos a Omar en su guía. Omar, temas de la monada, me pide el querido Facu. Sí, ahí va.

de la noche. Sí, me están pidiendo temas, mi mamá y la Roxy. Sí, que pidan, Dani. Y para eso estamos, ¿eh? Sí, claro. Mi mamá quiere un tema de Sebastián y Roxana, un enganchado de sabroso desde los 10 años. A ver, dame un segundo. Sí, me voy sumergiendo.

como corresponde. Yo mando a todo el mundo, ¿sí? A bailar, a disfrutar. Pero no se olviden que es súper bailable. Lo pueden escuchar antes de que se vayan al baile, cuando vuelvan del baile. Claro, seguimos nosotros. Martincho Gonzalito dice: aguante la reposera y la época, Omar, de ir al Parque Sarmiento y disfrutar, contemplar ese paisaje que es único. Claro. Todas las ventajas que tiene el verano, dice Martincho Gonzalito, claro. Sí, total. Con mirar no se gasta, ¿o no? La fiesta recién comienza. Vamos a ver en su guía, en parte de Marcos, de Barrio Primero de Mayo. Los teléfonos, los WhatsApp al Rojo Vivo 351-215-0965. En Radio Su Guía está a full. Facebook.com, Omar Bustos, locutor nacional. Instagram, Omar Bustos, locutor. La barra de la KB, presente Omar. Vamos, Racing y La Mona. Te seguimos desde hace años. Con Jere, Nico, Juancito de Buenos Aires, para Mayra, Barbie, Mauro y Gonzalito Cabral, la Joaquina previando para Forja, para ir a ver al más grande. Saludos afectuosos, arriba todavía. Cariños grandes para toda esa muchachada que están escuchando

0: ¿Qué están pidiendo, Carlitos Luna? Lea Mencheto. De temprano. Está jugando a la quiniela. Omar, estamos con Lucía del Valle Clemente, Liliana Rosa Toya, con Juliana Clemente, Nelsito Clemente, el Mortero, provincia de Córdoba. No sé si será un señor mayor, pero ya tienen esos buenos abriles. Nelson.
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0: Y la sobrina. Animado, te estoy escuchando. Lucas Javier Perales, grande Lucas. Qué alegría siempre me da saber de vos, hermano.
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0: En la calle de Córdoba a esta hora, escuchando a Yalda de Gary, dice: sí, qué sola estás, mujer. Tema dedicado especialmente de la audiencia.

0: Kid al modisto. 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
0: Si no voy al baile, si no voy.

preparando las próximas eventas. Vamos a todo ritmo. Peter Maquilla, el Peter, en Buenos Aires, en Pergamino, preparándome a un ferroviario para escuchar el programa. Fernet, soda y cinzado, el ferroviario. Pero te digo que es potente el show ese. Es como si viniera la máquina. Con el tractorista y todo. Claro. De un cargamento de leña. ¿O no? ¿O no? Un abrazo.

para las milangas, Omar. Ponga horario y día con puré mixto. ¡Oh! Hay que poner a hervir el zapallo, claro.

0: suena.
1: ¡Por Dios!
2: ¡Perón en la acordeona!
0: Y en la zona de Malvinas.
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0: Maxi Cepeda, el Maxi de Malvinas. Con Cris. Y Lean, Game Fans de Omar y Suquía. Este me ha salido bueno, ¿eh? ¡Claro! ¿O no, Maxi?
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0: Ahora sí, volamos el techo del M&M.
1: Sentí. Se disputa entre dos amores. Pero es ella. Es Susi. Susi de Barrio Pueyrredón, que está escuchando el programa. Ella tiene nombre. Susi.

0: entre dos amores, Germaín y la Osa, con Ella es un amor, qué locura, carita triste en Primamo, ¿quién te dijo? Damián Córdoba, el fantasma, ¿cuándo volverá? Banda Mix con lo nuevo, El Equivocado, y Ulises Bueno, Corazón Infiel y Hola, todos los temazos en versión como en el baile.
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0: Bienvenidos y muchachos, señoras y señores, a las 6 de la mañana.
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0: Los saludos y los mensajes 3512150965, el WhatsApp de Suquía 3512150965 para que todo el mundo participe, ¿eh? Sí. Facebook.com, me ubicas como Omar Bustos Locutor Nacional. Instagram @ Omar Bustos Locutor. Facilísimo, facilísimo. Más saludos a Alejandro Varela, gracias al cariño Teurón. Mariano Silva de Berraco, escuchándolo al mejor Omarcito Bustos en la sintonía. Gracias, amigo, gracias con el corazón. Patata Roja, gracias por el saludo, señor. Hasta las 7 de la mañana, lo estoy escuchando, lo voy a estar acompañando, pero por supuesto, como corresponde, Matata, ¿eh? Sí, haciendo las palmas.

0: todas las palmas, con todos los mensajes y los saludos. Lucas el Almerdiano, punto y coma de qué locura con el loco Amando Mar. Oh, mi día de fiesta, chocolates con la pipa. Está pidiendo en todo, en serio, de todo. Dieguito Junco, sí, te escucho, obvio. Diego Junco, que está en los Estados Unidos, por supuesto, que es conocido por todos nosotros como el gringo fachero.
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0: Están para hacer el ritual a esta hora, ¿eh? A todo lo que da, a todo. Esto me está dando sed, ¿eh? De la terrible, de la peligrosa, ¿o no? Sí, cuando el corazón te hace tu-tu-tu-tu-ta-ta. Roberto Carlos, de Barrio Bajo Perredón, recién lo saludaba. Muchas gracias con el corazón, ¿sí? Ahí, Omar, estamos tomando algo ahora, ¿sí? Empezando la trasnoche. Le dice Adriana, de Barrio Primero de Mayo. Gracias, querida, gracias.

esos cerezones sonando en el programa. Cómo me gusta, cómo me gusta. Este muchacho tiene algo especial, el Ciso, sí. Además es carismático.

0: Mia Moyano Bar. Temas de Guayo, tremendo lo que acabas de poner en el trabajo, escuchándolo hasta las 7 de la mañana. Tema de Giancarlo, si puede ser movidito, movidito, algo bien movido.
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0: Impresionante el programa, como cada fin de semana, eso me gusta. Que lo disfruten. Por todo. Lo que hay que esperar, una semanita entonces.
2: Claro, hay que escuchar el programa.
0: Este es un histórico de...

una locura de programa. Gracias, gracias, Conejo Sol, el centro, el mortero, provincia de Córdoba. Poblito Barrio Sepomar, mensaje dice sí. Ahí está, Poblito.

Grande, qué grande, dice, lo venía escuchando. Sí, bien, Sergito, viste, me pediste el tema. Y bueno, ahí estuvo, ahí estuvo. Claro, ¿cómo te responde? Un cariño, mi querido amigo. Qué alegría me da siempre cada fin de semana que, obviamente, estén todos los oyentes de distintos barrios, distintos lugares de la Argentina, conectados con nuestro programa. Y ese es un motivo de alegría, de felicidad por sobre todas las cosas. Así que, vaya un abrazo gigante para todos. Sergio Gaspar de Alta Córdoba, Omar, amigo Abel, para Alexis, alias El Pelón, para Javi, que están en pijamada a esta hora. Me pide, todo está lleno de amor, de Carlitos, la mona.

Omar hoy se trabaja con el Loco Agos. Mensaje del acero, 11 minutos. Mirá que vengo atrasadito, ¿no? Es una locura el programa. Dice, ¿dónde están los kiosqueros? Ojalá estén trabajando bien y gracias a este calor. Mucha gente en la calle, Omar. Póngale ritmo. Un abrazo, Gonza y Suba.

fotos. Dice aquel 21 de septiembre de 2003. Sí, lo he visto, Ricky Vara, a ustedes en las redes sociales. Le mando un abrazo grande, ¿eh? Le mando un abrazo grande y que llegue ese reconocimiento que está esperando. César Barrio, Sonar de Amboy en Calamuchita. Presente en el programa. Como cada fin de semana, Omar. Dice, voy a disfrutar de los mejores cuartetos. Sí, señor, los tenemos aquí. Bienvenido, bienvenido, amigazo. Un fuerte abrazo al alma.

pedazo mío, escuchando y compartiendo Anita la Pirata, cenando una picada con el jefe, Victorito y mi cuñada. Arriba, arriba, mi querida amiga, Anita la Pirata.

0: bienvenido en este fin de semana al programa como debe ser. Gracias, amigo. Franco Benicio Mar, querido, como cada sábado de guardia. Usted es de la compañía. Algo de Giancarlo Selección. Franquito, ya viene, ya viene, ya viene.
1: 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Yo le canto una guarachita y con esta la vamos a pelear. 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
0: Una locura el encendido a esta hora. Lo tenemos nosotros. Lo tiene su guía.
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0: Rompe la cabeza, rompe la cabeza. Más saludos, 3512150965. Darío Pichitelo, amigazo. En el coche a esta hora escuchándote, hermano. Temas viejitos de la Mona. Grande, hermano. Grande, grande, grande, grande, grande. Con la fuerza del corazón. Escuchando y compartiendo el super bailable de los sábados. Cariños para vos, ¿eh? Y vamos saliendo con algo de la Mona. Me están pidiendo mucho del cordobés más famoso.

0: tarde. Omar, dice la Velo, tanto tiempo. Marcito, bendiciones. Quiero el Seba, Entre Dos Amores. Lo hemos puesto en la versión de Germain, en Velo, pero ya vamos a poner tema de Sebastián, ¿sí? Cristian de San Nicolás, vamos, Omar, querido. Lo estoy escuchando, impresionante. Este es súper bailable los sábados. Gracias, gracias, gracias. Cristian de San Nicolás, infaltable cepillo. Los bulevares, otro también. Aguante Talleres y Carlos Rufino Jiménez. Y el súper bailable de los sábados. Sí, como corresponde.
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0: ¿Quién? Duro Romero, escuchando el super bailable. Arriba todavía. El duro gran personal trainer. De todas las edades, jóvenes y adultos mayores. Qué grande, grande. Un abrazo, duro.
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0: Sé que le gusta mucho, dale que va. Y ahí está.

Jasmine, me pide Niña de la Villa de la Mona. Para mi papá Carlos Gabriel Pimentel, privado su libertad, de parte de su hija Jasmine, sus hermanos y señora que lo aman mucho. Que Dios me lo bendiga. Un abrazo gigante, con cariño.

0: tenemos por ahí. Sí, niña, niña de la villa.
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0: Cáceres, Omar, feliz, super bailable. No estuve el sábado pasado. Fui al baile del toro en Villa Retiro. Baila son, pero esta noche dice: estoy con vos. Sí, Seban, me andás engañando. Me estás haciendo crisis de gorriadismos. Un abrazo, Seba. Un abrazo gigante. Bienvenido, como siempre, a nuestro programa, el Super Bailable.

estamos escuchando el programa. Arriba todavía, Gusti. Claro, no hay que quedarse, no hay que quedarse, no, no. Y lo más importante es que vas con Omar y su guía en la compañía. Gustavo Cele, que la pasen espectacular, espectacular. Esta noche, disfrutando del cordobés más famoso. A ver, podría hacer algo, ahí nomás, cortito y el tiro, sí. Sí, métale, el federal, ahí nomás, ahí nomás, ahí nomás.

0: señor, sí, señor.
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famoso y el saludo especial a Pablo Losicero, que está en La Pampa. Pablito Losicero, un abrazo gigante, amigo mío. A pesar de la distancia, está más cerca que nunca.

temazón. La dice Gonza. ¿O no? En Barrio Pueyrredón. Ella sabe bien. Junto a Anita a esta hora.

0: vuelta. ¡Hey! Se fue.
1: Ah, la mierda.
0: Qué bueno esto, por Dios. Paulo Arnaudo, Analía Bachilleres, desde el comienzo. Grande Paulito, Máximo Jesús Gómez. Te vuelvo a escribir, Omar, pero siempre escuchando. Bendiciones, hermano. Los Llanos, Los Llanos. Lucas Alberdiano Jiménez, Martincho Gonzalito, empresa Pignos, que está de guardia. Pegadito, Giancarlo. Luis el taxista, en la más cordobesa, con Omar en su guía. Temas del Negro Videla en vivo. Luisito. Grande.

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0: El Bebo hace un calorón terrible todo.
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0: yendo a la tela a sumar con el Loki y la Negra. El Roble, la banda de Jofre.
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0: Rosada de Parque Montecristo.
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0: Estelita Galandra. Con el super bailable. Ese candombre de alegría de los sábados.
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0: El 11-22.

0: impresionante, impresionante, solo contigo.
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0: Hola, inmenso. Hoy sábado de descanso.
1: Sí.
0: A Romeo y a Chuchu. Abrazos totales.
1: El
0: Dieguito Favora. Alejandra Madera, un abrazo gigante. Su madre, la Escaduto.

Laura. Leandro Nicolás, el Chito de Santa Rosa. A mi hermano Pela, que está cumpliendo años. ¡Felicidades, Pela! De parte de Roberto Romero, de todo el

0: Morón de Villamustos, panamatense que se fue la pierna empacada, dice. Tiburón.
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0: Qué feliz que está. Betania Moreno. Recién me engancho como en el chinchón. Matías de Palermo, en la capital de todos los argentinos. Con la flaca te estamos escuchando.
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0: Jorge Ampliación Cabildo.
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0: Gonzalo de la Tance. Recién llegamos a casa, Omar. Te escuché en el bondi, en el auto y ahora en casa, tranqui.

Señoras y señores, 1:48. Música, música, música. Ya sigo con los saludos. Vengo atrasadísimo. Ténganme paciencia, sí, díganme paciencia. Somos un bandón. Gracias a Dios, a esta hora se escucha su Kia por todos lados. Canta Carlitos Lamona Jiménez, el cordobés más famoso. En la trasnoche de Omar y su Kia.

mar. ¿Qué andas revolviendo ahí? ¿Qué esperas encontrar entre todos esos discachos viejos? No me digas que se viene la biblioteca dorada. Sí, papá. ¡Qué bueno! Se vienen los clásicos de toda la vida. Omar, ¿qué nos trajiste? ¿Qué tema trajiste?

0: excelente en el programa de hoy, Fabián de Pinar. Uno más, uno más, uno más.
1: ¡Muchas gracias! Nos vemos el viernes en Casablanca, sábado Cura Brochero. ¿Dónde están las palmas? ¿Dónde están?

0: temas del Grupo Voz. Abasto, volviendo de un asadito con la familia.
1: ¿Cómo
0: Lírico? Ese cuerpo tiene sed.
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0: tubo, chaché. Todo el mundo disfrutando, bailando, pero no escucha las palmitas. Eso que le pone ese tinte popular a esta trasnoche espectacular. La de Omar en su Kia. Sí, en su Kia. 96.5 para todo el país que nos escucha. Llegaba recién Carlito Lamona Jiménez haciendo Ella Sabe Bien, como en el baile. Giancarlos, un histórico pegadito que me lo pedía el alberdiano insistentemente y salió. Versión como en el baile más bainotti. Mi pequeña Venecia, Ojos de Luna y luego El Lobo, en la voz de Hugo Dante, Monada. Este es el Córdoba. Dale que va, frente a frente, me quedo contigo. Ay, mi niña. Toda la música en el tradicional, único, espectacular, alucinante, grosso. El programa en la trasnoche de los sábados. Ya que es una alegría, súper bailable de los sábados.
1: Flor de programa.

incesante del programa, ¿eh? Sí, sí, es una algarabía, es contagioso, es único. La temperatura en Córdoba a esta hora muy alta, ¿eh? De verano prácticamente, para los amigos que nos están escuchando y los que están sintiendo el calor en la piel. A esta hora hay unos que yo sé, no puedo dar el nombre, pero está comiéndose un sanguchazo, no un sándwich, un sanguchazo, ¿eh? Dicho bien en cordobés, que es una preciosura, ¿no? De triple capa de milanesa. ¡Oh! Y de carne, nada de pollo. Bueno, ese no está sufriendo el calor porque obviamente para no atorarse, exactamente, una bien fresca. 24 grados 5, 24 5 a esta hora, la humedad del 66%, viento del sur suroeste, 8 kilómetros en la hora, visibilidad 10 kilómetros, el cielo está nublado y esta noche en Atenas.

Estoy debiendo cachumba, ¿eh? Sí, querido Omar, estuve un mes de vacaciones. Toma. Lucas Roldán, un mes de vacaciones. Eso me hace acordar a Martincho Gonzalito, también se tomó una vuelta un mes de vacaciones. ¿Quién diría? ¿Quién podría? ¿Sí? Las empresas nunca dan un mes porque es mucho. Es más, tres semanas tampoco te los dan. ¿Por qué se les acomoda la mayor parte? Y con todo lo que hemos logrado gracias.

0: el gobierno este, que obviamente los derechos de los trabajadores quedó medio vulnerado. Perdón, pero es que es cierto. Claro, no, un mes. Es un caso excepcional, aproveche. Si se lo han dado, usted agarre. Sí. Todo lo que le den, usted agarre. Incluido los estornudos, claro. Sí. Omar querido, estuve un mes de vacaciones. Saludos a la furia de Fiat, para mi suegro Daniel Páez y a la guardia de Prosegur que están escuchando el programa. ¡Arriba todavía! Un abrazo para ustedes.
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0: El querido Pitaca, hola papá, hola Pitaca. ¿Todo bien? No me escribe, no me dice mañana, Pitaca. Se ha quedado con corto de palabras. ¿Sí? ¿Qué anda? Pitaca, ¿dónde está Pitaca? Clemente dice, la música es el arte de soñar con el corazón, vibrar en el alma, y cuando Omar lo presenta, se me mueve hasta el alma, sí, que se le mueva, no, no.
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0: Para los oyentes que me pedían monada, allí está, Betania Moreno, muy bueno el programa, Omar, sí, me encanta que haga calor, me hace falta, dice Betania, sí, calor en tu piel, un abrazo, Betania, suba.

0: haciendo petaca? ¿Qué dice? Inflando la bicicleta.
1: Así.
0: No me diga. No.
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0: Gonzalo Díaz. ¡Gonza! ¡Oh! Espectacular la radio. ¡Hola, Gonza! Vengo atrasado con los mensajes, discúlpame. Ahí lo acabo de ver. Sí, querido amigo.

García, Emma, me dice Emma García, atendiendo la vinoteca Omar, salen bailando con los temas que pone. ¡Abuso! Emma, ¿vos querés, che? No.

0: hermano, gracias por el saludo. Te sigo escuchando, sí. Y levanto las palmas, Normas Aires. ¿Cómo estamos, Omar Programón? Como todos los sábados. Normita, Normita querida. Villa Allende, esta hora. Está hermosa la noche. Sí, sí, sí. Un café blanco, mar bien frío, me dice. Pitaca, luego de haber que. De haber estado inflando la bicicleta. Martín Pringle, salévalo. Muchas gracias, Omar querido. Espero que estés muy bien, pero espectacular. Con el programa y con ustedes. Hey, más no se puede pedir. Más no se puede pedir. Un cariño grande, por supuesto. Súbalo, súbalo.
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0: La voz de Gian Rivalola.
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0: Nieto del Babi.
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0: Sobrino de Omar, Ezequiel Díaz. Uy, Omar, increíble, quedó hermano. Impresionante, impresionante. Sí.

0965 en WhatsApp de Radio Suquía. Sí. Omarcito Bustos, impresionante programa de parte de Marcelito. Marcelito de Barrio, Primera de Mayo. El que no ha dado más novedades es Aguirre. Sí. Apareció tempranito y luego es como que entró en mute permanente. Es una cosa de loco. Digo, ¿dónde

me da el comprendido, como debe ser. Eso me gusta, sí, sí, sí. Omar dice, 35 días tuve este año, Pulpito. Me dice Martincho, claro, ya estaba aburrido en la casa. Sí, sí, sí. Son muchos, muchos, pero es verdad, es lo que yo recién decía, sí. No, no te lo dan en todos lados, ¿no? Bueno, mientras se los den, aprovecho. Omar, querido, para mi suegro Daniel Páez, para la furia de Fiat, un abrazo gigante a la guardia de Prosegur, para el pingüino Frabi, guardia de Fiat, a la oreja Piñero, que también está escuchando, Nico, Omar, sí, dice, si buscas crack en el diccionario de la Real Academia Española, sale una foto del gran Omar.

Matías de Palermo. Omar, salud. Y me manda, por supuesto, la foto de su vaso. Su vaso redondo, ese vasito medio huevo, ¿no es cierto? Lleno de Fernet con cola a esta hora. Vamos todavía. Sé que le gusta mucho el tema, el tiquitá. Dame un segundo, que sea un poquito. Sí. A ver si puede ser. Creo que lo trae. Creo en Dios Padre Todopoderoso. Creo. Dame un segundo. Le voy a zambullir. Porque me tengo que venir limitadamente porque la compu es viejaza. Entonces, no sé si lo he traído entre todas las canciones. Sí, es verdad. Realmente me limito un montón. Yo traigo un montón de música. Traí un poquito más de música todavía. A ver, el tiquita. Sí. ¡Oh! ¡Grande, maestro!

0: se había subido con su asno a colonizar, dice, le voy a mandar mensaje a Omar en su guía.
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0: Tomó señal.

lento, por Dios, qué linda grabación. Señoras y señores, 2 de la mañana, 27 minutos. Vamos a la música y cuando vuelva, el premio. Sí, Omar, el programa impresionante, impresionante. Me tomé dos vinos y un Dr. Lemon, imagínate. Tu jardín con enanito, así lo grabo. Poneme los camioneros mortales, programa. ¿Quién me escribe por acá? Pablito, lo sincero. Pablito que quiere grabar el mensaje y él no lo aprieta a tiempo y yo no puedo estar allá y acá, o sea. Eso solamente lo puede hacer Dios. Yo simplemente acá estoy a 5 manos, más o menos. Pero, claro, pierde de poder grabarlo. Ay, ojalá que pueda meter el dedo como corresponde. Sí, yo lo deseo. Claro, para que pueda tener el saludo como corresponde. Pero no, eso tiene que ser rápido ustedes. Sí. Si no, no. Es imposible que yo pueda hacer todo. Bueno, Pablito, se te quiere. Uno trata de hacer todo.

0: Mi hija Pilar, te la amo mucho. Gusti de Patricios.
1: ¡Palmas!
0: ¡Angelazo Moreno!
1: Mira.

más, Leo, y los saludo. El Tano, el F, y su amigo, su fiel amigo, el pájaro, sí, el pájaro de Farina, sí. Haga la aclaración, doctor, porque quedó ahí. No, quedó latente.

0: nuevo, Simón y Desacatado. 12 de la mañana, 40 minutos.
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0: Chicas y muchachos, señoras y señores, impresionante. ¡Qué programa, por Dios! Ya viene el premio, punto más alto del fin de semana. Antes, quiero cumplir con todos los mensajitos que vengo, pero no atrasado. Atrasadísimo. Por ejemplo, este, Loco Bambán de Las Palmas, desde las 0:17 el mensaje. Cris, el fotógrafo oficial del cuarteto. Estamos escuchando. Un abrazo grande, Loco Bambán, amigazo mío, Mil perdones por la demora. A todos. Créanme que voy matizando, vamos metiéndole un poquito de cada cosa y el ritmo del programa que contagia, que estimula y realmente estremece hasta el corazón más duro. No se crean. No, bueno, sí. Hay,

lograrlo, ¿eh? ¿Sí? ¿Qué trabajo el locutor? Guillermo de Río Segundo, mar querido, encargado, ya está encargado, dice. Ese regalo dulce para usted, escuchándolo como siempre. Recién llegamos del centro, se hicieron las famosas carrozas para mi amor Maga Castillo, temita de la Mona, enamorado de ti. Guillermo de Río Segundo. Guille, un abrazo gigante. Usted avíseme cuando deje el paquete aquí en portería de la radio, para yo automáticamente caer al centro, ¿sí? Sí, sí, sí. Sí, esté donde esté, me vengo al centro porque realmente después puede... aduana a lo mejor no me autoriza la salida, claro. Escuchando en la guardia, el Senasa, escuchando a ti en la guardia, Omar, presente como todos los sábados. Te mando un abrazo, Loco Maxi, algo de Loco Amato, vine ahora en el premio, hermano mío. Anita la Pirata, sí, genio, genio. El jefecito está enloquecido con el programa. Omar, genio, buenas trasnoches, algo de chévere. Siempre un abrazo, Luis, Luisito grande, el abrazo para vos, querido amigazo. Sí, sí, sí, sí. Siempre pregunto lo mismo, ¿eh? Si es chévere viejo o chévere nuevo. Porque tenemos de todas las épocas, ¿no? Que me pasa lo mismo con Trula, ¿eh? Exactamente, ¿eh? Sí, sí. Pero si vos me pedís algo nuevito o más nuevito, la voz de Lorena haciendo el tema de Gloria Gaynor.

llegamos, que no llegamos. Omar se fue de la Mona, Flor de Bellavista, rey de los sábados. Flor, Flor, te quiero un montón, amigaza. Gracias por estar, Leo Gasparino Omar. Aquí en Leo, Leo de las sombras y donde el aguante mientras uberiamos Amor y Cama del rey de Carlitos, la Mona Jiménez. Ale Martínez, Omar, la guardia, al pie del cañón con la mejor música y con el programa. Gracias, querido amigo. Cepillo en los bulevares para Chivo, que se encuentra privado de su libertad. De parte sonrisa de los bulevares. Luquita, criminal, usted, Omar, no puede pasar esos temazos del mandamás. Tenga piedad de los que estamos laburando, sí. Señor, ten piedad de nosotros, sí. Y de mí también, ¿eh? Omar, es una locura el programa. El Maxi de Malvinas me dicen los temas de Damián Córdoba, Omar, más de Damián Córdoba. Quiero más, sí.

en Zep, Omar, sí. Hace dos meses, Omar, que ya estoy aquí en La Pampa. Te tenemos que traer para Córdoba un rato, Pablito, sí. Para que tomes aire y fuerza. Me imagino que quieres ver a todos los tuyos. Bueno, gracias a la tecnología, eso se ha superado, ¿no? Pero, de alguna manera. Mi querido Pablo, vamos

0: más mensajes y saludos. Omar querido, es una locura el programa. Pepo de Marcelo Teddy Alvear, te estás pasando, vale. Te estás pasando, sí. Vamos con todo, sí, con la bala bien en alto. Teniente Berlo, Cruz del Eje. Saludos, Dona, Anthony, el Dani Michel, el Teniente Berlo. Grande, gran jugador de ajedrez, muy buen profesor. Y el Teniente Oyente de Omar Zucchini.
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0: Qué raro que no puso el Teniente Cambio y Fuera. Ah, sí, sí lo puso. Yo no lo había visto. Ricardo Congelito Ray.

Saludos y mensaje 351-215-0965 Tene Juárez. Es una locura el programa, Omar. Estoy en el baile sabroso. Sí, en la tela. Gracias, gracias, querida amiga. Gracias con todo el corazón. Ahí está, Angelazo Moreno. Sí, me tomé un mes de vacaciones, ¿vio? Mientras tenga un mes, agarre usted, ¿eh? Sí, sí, sí, porque si van con la nueva legislación. No, no, no, no pachanga la ninga, ¿eh? No, el lírico, claro, Omar. Sí, este cuerpo tiene sed. José Antonio Moreno, Omar, para Helio Fusina, a Adam.

0: Bueno, señoras y señores, el premio punto más alto del fin de semana. ¿Qué deben hacer ustedes en este momento? Mandar mensajes al 351-215-0965. 351-215-0965. Facebook.com. Me ubican como Omar Bustos Locutor Nacional. Instagram, @ Omar Bustos Locutor. Fácil, rápido, cómodo y económico para que ingresen con todos los mensajes y puedan participar. Le podamos dedicar todas las canciones como corresponde. Miguel Gordillo, para el Diablito de Futura, te mando un abrazo gigante. Arriba todavía el Diablito de Futura de parte de Miguel Gordillo, escuchando y compartiendo el super bailable de los sábados. Rubén Quinteros también. Darío Pichitelo, un cariño muy especial, hermano mío. Lucas Roldán, para el Pingüino Bravi, guardia de Fiat y Almamadera Piñero. Norma Zaire, Omar, querido, me estoy bailando todo. Córdoba lo baila, el país lo festeja. Aquí están, estos son los temas del premio.
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0: Suki Arenas. Ya está el guacho. Maxi, Maxi de Malvinas. ¿Esto cómo se baila?
1: Tumba, tumba.
0: Y Edivar.

el manda más en el premio, en el Suquía Arenas. Para los kiosqueros, Gonza y Suba y el Loco Agus.

0: Loco Roy, Loco Roy.
1: Vamos.

de malagueño. ¿Dónde están los guardias? ¡Los taxistas!

del escenario del premio suena Trulache y Claudio Treo.

0: Palito.
1: Vamos, que sigue. Palito. Vamos que sigue, vamos que sigue. Vamos. Ahí va.
0: Ay, ay, ay, ay. Martincho Gonzalito, mueve la cinturita. Vamos, amigo del genio.

0: querido, el Barba.
1: Eso.
0: Ulises Bueno. Dale. En el premio. Dale. La que no apareció esta noche es la Turquete. ¿Dónde se habrá ido?
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0: Estarán fraccionando Fernú.

0: extraño a mi amiga la Tami. Me fía todo en la verdulería, dice Petaca.
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0: Incluido el mango.

digan nomás. Allí están el Juaco y el Fer desacatado en el premio. Me puede este tema.

más, ¿eh? Si es superestrella, ¿eh? O yo soy la superestrella. O creen. O creo. Este es el super bailable de los sábados. En vivo y en directo. 3:34 en la República Argentina.

este es el premio, el punto más alto del fin de semana, el punto más alto del fin de, que no deja de sonar con todo el ritmo y con toda la alegría. ¡Ahí nomás! ¡Ahí nomás!

Sergio Oliva en la sintonía. ¡Eso me gusta! ¡Repongan! ¡Repongan en esos vasos! ¡Que no queden vacíos! ¡Qué alegría! Está en el punto más alto del fin de semana.

los últimos temas del premio de hoy. Ingresen ya mismo facebook.com Omar Bustos Locutor Nacional, Instagram @ Omar Bustos Locutor y en TikTok está como Omar Bustos Locutor. Acabo de subirles un video de hace unos instantes del programa. Entren a cualquiera de las plataformas en redes sociales, en Facebook, en Instagram y en el nuevo, en TikTok. Ingresen ya mismo, denle likes, que eso realmente a mí me pone súper contento.

0: Vivo, Richie, vivo. Sí, vamos a hacer una canción
1: que la grabamos con Rodrigo hace mucho tiempo. Y bueno, ojalá que conmigo, que Dios lo tenga en la gloria. O sea, bueno, que Dios lo tenga en la gloria. Y en realidad, con esto quiero decir que muchas veces nosotros, cuando estamos en el escenario,
0: como en el baile,
1: y el hecho de ver sus gritos y ver que nos tiramos un bache con piño acá, ¿sabes? Eso te lleva a no pisar tierra. Ya que estamos muy, muy preparados para estar a veces acá arriba, ¿no? Arriba del escenario. Y por ahí, a alguna gente que comenta,

0: comentarios más. El 100% de la gente nunca te va a querer. Te va a querer un tema. Y con esa pregunta, te tienes que conformar. Porque eso es lo que Dios ha puesto en ti, de que ese 30% te ame y te quiera. Gracias a ustedes, porque yo creo que ustedes forman parte. Todo el 30, el 100%. Gracias por aquí esta noche. Espero que esta canción les guste mucho. Es una canción.
1: Para Lucas Álvarez, Luquita. Caracha, querido, sí. Mi señora Gaby, y para Santi, que venimos escuchando la sintonía del programa.

Rocha, en Las Leñas, Mendoza, Omar, escuchándote en internet, tomando algo, obviamente, Elio, Ramiro, Carlitos y Cristian. Un abrazo para ese cuartel.

0: así va.
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3: Gracias a ustedes, sigue siendo el líder este programa, esta hora, con el alto encendido, está en su Kia, 96.5, www.suquia.ar. Gracias a todos los corazones, a todas las almas que nos acompañan, que nos avivan, que realmente están contentos y felices de compartir este hermoso encuentro de cada fin de semana. Nuestra trasnoche espectacular, que yo no le llamo madrugada, yo le llamo trasnoche espectacular. Un verdadero show, un despliegue en lo artístico musical que ponemos en el aire para hacer el baile más grande de la República Argentina. Desde el Estudio 2 de la radio, el Negro Rubén, muchas gracias por el mensaje. Justo Mar dice, se cortaba la luz. Seba Cáceres, maestro, qué temazo. Ya dejo el taxi porque me agarró sed. Temazos de Giancarlo. Grande Omar, una sed me agarró, me dice Franco. ¿Viste, Franquito? Lo había prometido y lo cumplí. Sí, señor, no hay medio campo. Un ataque directo en los tuyo, Omar, dice César de Santa Isabel, segunda sección, y con lanza, César, sí, con lanza, nada de fuego. Omar, ¿me vas a poner Gani en los de alta gama? Dice Betania. El mensaje de Betania me hace acordar el de Lean el Cheto, está casi compitiendo allí, primero y segundo puesto. Negro Rubén, sí, es una locura el programa. Hernán en Buenos Aires, tomando un fernet con mi amigo Juan, escuchando al mejor programa en Radio Suquía. Muchas gracias, querido. Mati, el chofer de la 27, hoy está en el coche de la 27. Mati, bienvenido, temas del Loco Amato. Ah, salió recién en el premio. Eso, sí, es porque has tomado el servicio a las 4 de la mañana. Te lo has perdido. ¡Ah! Bueno, pero algo más va a venir, seguramente. Elio Rocha, no, Omar, somos choferes de la empresa El Turista. Trajimos gente a esquiar. ¡Qué lindo! Están allá en Mendoza. Un abrazo gigante. Mira, casi si la palabra lo hubiese yo adivinado, hubiese puesto escabiar. Claro. ¡No! Irse tan... ¡Y están las mejores bodegas! Señoras y señores, premiazo de la trasnoche.

0: datos proporcionados por el Observatorio Meteorológico de Córdoba. Registro de las 4 de la mañana. Muy alta la temperatura. 22 grados 7 décimas. No me quiero imaginar lo que van a ser las noches de diciembre, enero y febrero. ¡Ah, mamita querida! Me voy a tener que venir con la musculosa prácticamente. Sí. Me van a decir, graben para las redes sociales. 22 grados. Bueno, sí. No, soy fisicudo, claro, no. Me defiendo con lo que tengo. Exactamente. 22 grados 7 la temperatura, humedad 75%. Con este gano, Viento de sur sudoeste, 8 kilómetros en la hora. Visibilidad 10 kilómetros. El cielo está nublado en la capital cordobesa, 4 de la mañana, 16 minutos.
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0: Saludo a las villas y a los barrios de Córdoba.

0: con Omar en su Kia, en conexión con la alegría. Señoras y señores, qué música. Los temas del premio, los temas del premiazo. LBC, yo dueña de la noche, te equivocaste y él me mintió. Y luego los enganchados de Sin Bandera. LBC, Euge Quevedo, Damián Córdoba, La Muralla, Negro Cuartetero, durmiendo en el lugar equivocado. Es decir, en la pieza del fondo. Es la de los cachivaches. Hacía mucho no se escuchaba esa palabra, cachivache. La Mona Jiménez, el enamorado. Goma de mascar, intentemos, ya veis y anímate. Trunlalna con Claudio Toledo, yo. Tu dueño, perdón, las mujeres que giran bailar. Luego dices, bueno, qué mal elegiste, mi gran amor prohibido, perros de la noche. Desacata, no puedo fingirlo. Superestrella.
1: Superestrella.
0: La Pepa Brizuela, te quiero y tempestad. Bainotti, el tren a las nubes, la reina de la mentira. Colonia Barata, amor, donde estés. El tema de Pipino Mapuche y Lanzallama. Amato, ahora quién. A cualquier precio, desde que no estás, al olvido, borro y cuenta nueva. Giancarlo, si no te hubieras ido el tema, que por supuesto es del Buki. Y luego, Marinero de Luces, de la autoría de Perales. ¡Qué buenos temas, por Dios, en este programa! Uno mejorcito que otro, es el super bailable.

0: de noviembre.
1: No le me esquinden al mensaje. Manden. Este programa que arranca a las 12 de la noche, pero que no hay que perderse ni un minuto, porque luego deberemos esperar 7 días para reencontrarnos. Es

0: aire fue un éxito de oro del año 1974, ¿no? En la voz de Carlitos Pueblo Rolán. Señoras y señores, históricos de alta gama.
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0: Después de haber difundido tantos temas, uno mejor que otro, créanme que es una gran responsabilidad, es un poncho pesado. ¡Qué olor a poncho que hay! Bueno, digo, hay un... Se siente ese olor a poncho. No esperaba que me saliera tan bien. Bueno, digo, es un poncho pesado el tener que seleccionar los próximos temas, más en Históricos de Alta Gama, que es un capítulo dedicado, es decir, de música extremadamente espectacular. Y lo que es, lo que será en tiempo futuro. A las 6 de la mañana, el top recuerdo, no se lo pierdan. Cuando venía rumbo a la radio, se los confieso, me decía el remisero, ¿cómo se nota que usted conoce de música? Y perdóneme, le digo, pero es que justamente he estado seleccionando las canciones para todos los chicos que me escuchan cada trasnoche de sábado en este programa.

históricos de alta gama, el bichito. Este también es lo que estamos rolando, Córdoba, que era una aldea hasta ese momento. Ariel, Barrio Nuevo, Fondo del Marqués, allá lejos,

0: primer long play, larga duración de Cuarteto Leo. En la versión de los cuatro para el ritmo.
1: Qué precioso.
0: Madrecita mía. Pa, amigo del genio. ¿Sentís? Los ojos dicen.

0: prácticamente estamos entrando al mes de las madres.
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0: Omar Cachito canta. Es mi tío, hermano. No me digas, Elio. Mira vos.
1: La dulce nota de esta fiel canción.
0: Subilo, subilo, subilo. Dale rosca.
1: Es de recordar y me dio
0: de la autoría de Costa y

0: ¿saben cómo se llama? En términos técnicos, lo que yo acabo de hacer, estoy pinchando el disco. ¿Eh? Sí, así se llama, pincha disco. Solamente los locutores saben hacerlo eso. Una noche en Carlos Paz. Ahí te lo grabó Berna, en Sensacional 70 de Berna.
1: Balanzadito nomás, esa. Para los amigos de Carlos Paz.
2: Eso, bien balanceadito, cosita buena. Sentí que lindo, Omar. Me traslada los domingos en familia.
0: Sí, señor.
2: Te mando un abrazo, no, van escuchando a ustedes. Yo siempre venimos a tocar de Loco Pisa. Un éxito total.
0: Un abrazo gigante para vos, mi amigo Toy Toy TCM. Sentí Toy. En la zona del Yape, barrio San Vicente, en el Bao. Y ahí también lo grabó Berna, pero con Carlos Jiménez en aquellos años. Los cuatro para el ritmo. ¡Ole! Linda Mirna.

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1: Adriana de Barrio Marcelo T. Me dice, ese tema le gustaba mucho a mi madre.
0: 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Un sueño hermoso convertido en realidad.
1: Este también fue un clásico. No me miras
0: así.
1: Qué locura es esto, por Dios. Santi.
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1: Ariel Ferrari lo grabó en Berna.

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1: Salavito, Salavito,
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1: Y Tónico Ciantagama, también lo de la moderna.

Isabel me ha enviado una foto gracias a la inteligencia artificial, a la IA. Me ha puesto a mí con la musculosa. ¡Qué hijo de tu madre! Bueno, un abrazo gigante con todo respeto. El último, ¿viste? Fue del último disco del Cuarteto de Oro, o sea, de Jiménez con Cuarteto de Oro, claro.

dice Marcelo Miguel Aguirre, Omar, segunda selección cuando el baile era quinceañeras. Oh, bañada de Soto, bañada de Soto. Allá solía ir a bailar y cuartetear. Sí, me dijo Aguirre, ¿eh? Sí. Podría haber ido también a Sinaga del Coro. De Oncatillo, no, ¡oh, qué recuerdo! ¡Ay! Señoras y señores, ahí esté. Ya es el último, me voy con otro conjunto. Ahí este lo grabó Cuarteto de Oro en Ñácate. Canta la chicharra.

0: cosas hacen.
1: Con el pájaro de Farid Omar, estamos vuelteando en la noche. El Tano LF, con estas temperaturas, Tano, vaya anotándose para el tema de toallones, ¿eh? Claro, sí, hay que refrescarse, ¿o no? Lo miento. El pájaro también.

Costumbres, Omar. El pájaro también. En tu ayuno. Eso sí, pide que sean de algodón.

Crispín, Los Zorros, Santa Rosa de Río Primero. Omar, preguntale a los oyentes si iban a bailar a bailes de quinceañeras o al interior. Atenda a los oyentes de programa. Vayan comentando 351-215-0965 en un mensajito cortito y nomás. El genio y la lámpara. Orly, siempre Orly.

0: Tortosa, que estuvo en el homenaje al cuarteto, y un reconocido animador se había olvidado de mencionarlos a él y a otro gran empresario. Lo llamó el último. ¡Claro! ¡Qué falta de lugar!
1: Le dijo mi amor.
0: Por favor,
1: pues solo
0: lentes para el señor.

los escenarios. Por ejemplo, en la Bombonera del 711, en el Superdeportivo, la época gloriosa del programa Ronda Musical, producido por Mejor Propaganda y, por supuesto, el gran empresario Metario Faría, claro.

Tu programa, me dice el Maxi de Malvinas. Estoy disfrutando, hermano. Salud, salud. Todo lo que esta época, Chichila y Marcelo. Esa dupla inseparable. Qué porcel ni Alberto Alden. No, no. Esta dupla era nuestra, regional. Andaban en los bailes del Negro Videla. Noches de fantasía, el tema de Alex Bueno, sí. La versión del Negrito, del Escorpión, creador de un estilo. Oye.

bárbaro, señoras y señores, están los oyentes en todos los detalles, eso me gusta, que estén allí, escuchando y compartiendo. Oh, este fue un verdadero suceso, año 1992, aparición del disco compacto con el sonido puro de la música, la banda del Negro Videla, el Negro siempre, siempre un adelantado. El Negro y Alan de Cal cantan en dueto, Insieme. Por ella.

20, con la música, con el ritmo. Y el último de este recorrido, Alan DeKalb, la banda del Negro Videla, 1992. Caricatura.

aplauso, gente, que me van pidiendo. Están motivadísimos con el programa. Me dice, pisa el acelerador, Omar. Sí, déjeme a fondo. Pero bien a fondo.

Susana, de Barrio Panamericano. Un abrazo, mi querida amiga. Señoras y señores, lo dejamos al Negrito y... Ya la despierta ella. No sé si nombrarla. Tengo miedo de que no pueda conciliar el sueño.

material en su momento no había CD, ¿no? Estaba todo en long play y cassette. Exactamente. Es más, todavía no estaba españolizado, no estaba castellanizado el término, entonces decíamos cassettes. Luego ya se adoptó casete, ¿eh? Exactamente. Señora,

que tiene todas esas variantes, todos esos insights. ¿Qué dice Marcelo Miguel? Omar, me voy a hacer un cachamay a esta hora. ¿Eh?

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Pequeña, mi dueña.

de barrio recién llegada a América, creo que vienen. Tania, shh, despacito, que la van a despertar. No, vayan, vayan por la galería, salgan por ahí, sí. Despacio, sí. Que no queden huellas, no hagan ruidos, por favor. Mientras tanto, yo la sueño, tú la sueñas y él también. Maribel, te amo.

Alejandro Martínez dice en el mensaje: máquina del mal, así me tituló. ¡Qué tremendo! ¡Qué secuaz! Te juro que salgo de la guardia y antes de llegar a mi casa paso por el 24 horas. Alejandro, vos te imaginás que te da sed del otro lado. ¿Y de este y Yoxina? ¿Qué me decís? Tremenda letra. Interpretación. A usted, señor.

El coronel me manda la foto de unas hermosas facturas y vigilantes. Hay mucho vigilante por todos lados. En la lata digo. Y las está preparando ya para los clientes de este domingo. Señoras y señores, ahí nomás. Uy, qué temas. He vuelto o ha vuelto a robar.

imaginábamos todo eso, no había la cuestión del YouTube, ni de imágenes de redes sociales, ni celulares, que grabaran cada momento o acontecimiento. Solamente nos quedaba la imaginación, soñar, y la radio siendo partícipe, la radio que siempre está y estará por

recuerdo que una vez un oyente se supo pero súper enojar conmigo. Claro, él había comprado una edición remasterizada de este material que salió a la venta muchos años después. Y me dice, pero no suena como el suyo, man. Además, en el mío patina, dice la canción, y en el suyo sale bárbara. Y yo tengo el disco original de aquel momento, claro. En la biblioteca dorada. Y no, se recalentó en ese momento. Parecía que lo habían puesto en la hornalla al máximo. ¡Sí! ¡Una locura, una locura! ¡Sí! ¿Cómo pasó, pasó? Acabamos saliendo de Atenas con mi señor Omar de festejar nuestro amor de casado. Tema de sabroso, mírala. Maxi, de las 12 de Panamericano. Maxi.

apenas se llama ella Omar, 5 años. Menos mal, Maxi, que usted puso el nombre. Claro. Yo trataba de adivinar, pero no lograba llegar a la concentración absoluta. Claro, es que tengo los auriculares, que me está estallando la música esta divina, estupenda, la que me hace tan feliz y me permite que los contagie a todos ustedes. Claro. Este tema fue un éxito que venía de Centroamérica.

0: Carlos. Marce, que estuvo de vacaciones hace poco, ¿eh?
1: Sí. Yo quisiera vivir con ella junto al Callao y bailar calizo en la arena tomando sol.
0: Qué lindo lo de los papás de Marce. Estuvieron renovando el compromiso.
1: Ay, ay, ay.

Oye, están pidiendo de Sabroso porque le dicen que ha estado muy especial el baile de esta noche. Impresionante, eso me pone súper contento, ¿eh? Sí. El abrazo para todos los que vienen escuchando el programa. Señoras y señores, os dejo.

Ahí va, para Lorena, para Lorena de parte de Maxi Bravo. 5 años de casados festejan su amor. ¡Amor!

días veía por redes sociales, especialmente Dani Moon me mandaba videos de Sabroso en La Rioja con lleno absoluto, colmado. Y recordabas, me venía a mí en las memorias los temas que sonaban en el año 2001. Yo cuando, esto, la banda surge en el 2001, ¿no? Y en el 2002 a mí me convocan del Canal 9 de La Rioja y viajé justamente a conocer los estudios y la radio que están en un hermoso predio en la ciudad de La Rioja capital. Y era una cosa impresionante lo que se escuchaba por radio de Sabroso, ¿no? Todos los éxitos, todos los temas que venían difundiéndose en La Rioja, pero eran Capote. Sí. Recuerdo, qué hermoso momento, por Dios. Bella Idiota, señoras y señores. ¡Chao!

de la mañana, 22 minutos, el último. Los que todavía no ingresaron en las redes sociales, en Facebook, en Instagram y en mi TikTok, Omar Bustos Locutor, está el video de la noche. Entra, dale likes.

impresionante lo que canta Wally, ¿eh? Es impresionante. Tiene una colocación de voz natural que es una preciosura. Señoras y señores, ella no sabe vivir sin mí. Con este ya nos vamos a tema completo. Gracias a todos por acompañarnos. Estamos en directo con Omar en su Kia. En la

subilo, Carlitos Luna. Tema y Ken.

Bueno, señoras y señores, gente linda, 5:33 en la República Argentina. Créanme que a veces voy pensando, digo, esto les va a gustar, les agradará, y creo de alguna manera que los sorprendo, ¿no? Con todos los temas, con todas las canciones que traemos para el programa, pero principalmente con lo que tenemos para entregarles. Gracias a todos, a todos, a todos los que nos vienen acompañando desde primer minuto y los que se han ido enganchando a nuestra transmisión. Gracias con el corazón a nuestro programa, porque yo no le llamo una transmisión en serio, sino al programa, al envío, ¿no? A lo que tenemos siempre, que es nuestro super bailable, con lo que es el gran día, con lo que es Omar en su Kia, la trasnoche espectacular. 22 grados, dos décimas la temperatura. No se ha movido prácticamente el termómetro, está caluroso, ¿eh? Humedad 76%. Pasamos de invierno a verano sin solución de continuidad, sin escala. Es una cosa de loco esto, ¿eh? Sí. La semana pasada, hace dos semanas estábamos con heladas, con nieve en las altas cumbres. Hoy un calor tremendo, ¿eh? Sí, el que se haya puesto, obviamente, cancanes, lo está sufriendo. Sí. Pero bueno, ya son épocas de primavera, tiene que hacer calor, pero no tanto así, ¿no? Tiene que refrescar un poquito a la noche, al menos a la noche. Después en el día es otro cantar. 22 grados 2 en la temperatura, humedad 76%, viento de sudoeste a 6 kilómetros en la hora, el cielo está ligeramente nublado y la visibilidad es posible hasta los 10 kilómetros. En el país, 5 de la mañana, 35 minutos. El pronóstico da inestable por la mañana, mejorando hacia la tarde, máxima 28, inestable para el lunes con tormentas y chaparrones, pero la máxima estaría en 23 grados, 22 para el martes, 25 para el miércoles, 24 para el jueves, 27 para el viernes. Es decir, vayan aprontándose nomás, juntando platita para que paguemos la boletita del EPEC, que esto va a venir obviamente un poquito arriba, ¿no? Con todos los consumos, sí. Después hay que terminar invirtiendo prácticamente un alto porcentaje del sueldo. No llores, no llores. Y llora, y llora, y llora. Bueno, 5:36. ¿Cómo la están pasando? ¿Lindo? No olviden el número de conexión con el programa. El número de WhatsApp. Mensajito, ahí nomás. Cortito. 3512150965. Escrito, 3512150965. Facebook.com. Omar Busto Locutor Nacional. Instagram, @ Omar Busto Locutor. Y en TikTok, Omar Busto Locutor también. Omar, excelente, esos temas de sabroso. Franco de Alta Córdoba. Bien, Franco, bien. Eso me gusta, que te encante. Hermosos los temas, Omar de Sabroso, María Estela. ¿Apareció María Estela? ¿Dónde estaba, hija? Tere Juárez, querido, hermoso, todo en Atena. Ya estoy en casa, me duermen los pies de tanto bailar. Tere Juárez, que la he visto en redes sociales, daba vueltas como un trompo, yo diría como un yo-yo, taca-taca. Era una cosa loca, taca-taca-taca. Oh, el tiquitá podría venir ahora. Sí, que lo estoy debiendo, dame un segundo. Marcos Chocobares, para Yeye Parisi, que nos lleva a casa en su... Ay, ¿qué quería poner acá? Algo de Pacerini, no sé. No, el intendente Pacerini. Un tema de la Mona, que salimos de Forja. Tema de la Mona. Marcos Chocobares, de Sandra Rafael. Uy, ahí está. Marcos Chocobares, un abrazo gigante. Y por supuesto, a la conductora, a la conductora de ese vehículo. Ahí está. Me dice, mande el mensaje, Omar. Y vengo un poquito atrasado. Tenme paciencia, por favor. Por el amor y por el bien de los dos, denme paciencia. Señoras y señores, este es un temazo. Versión como en el baile.

carcelero Carlito Jiménez, fuera, para siempre. Y José Gracia Díaz, quinta sección. Esto me hace recordar cuando tenía en Cabo Suelto, programa que fue exitoso, ¿eh? Una temporada de 2 años que le hicimos a la noche de 20 a 24 en la semana aquí en esta casa. Había un momento de los viernes que yo se los había creado que se llamaba En la Cueva hay sed. Hay sed de la cueva. ¿Eh? Y lo decía el locutor en la presentación. Hay sed en la cueva. En la cueva hay sed.

0: Uy, ahí nomás, cortito, un poquito.
1: Con aceite de oliva.
0: Puede sonar un poquito caseteado. Es una expresión propia esa, y claro.

0: ¡Hablen! ¡Hablen! ¡Zaires de la Coniferal!
1: ¿Dónde está la alegría?

Das Aires en la habitación, en la número 3, allí en la Conifera. Dime, las planillas para que salgan los colectivos. Están nuestros amigos choferes. Oh, qué bien, ¿cómo pronuncias? Choferes, claro, en francés es chofer. Los choferes están allí, por supuesto, esperando que usted, Zaire, se las entregue, se las dé justamente en la mano. Negro, te iba a tocar, perdona. No alcanzamos a pasarte el alcoholcito, claro.

0: Recuerdos Omar con IC de la Cueva. Suceso a las 22:30 de los viernes.
1: Yo no sé en qué creer.
0: Se descolgaba al más de uno de las lianas. Yo me acuerdo que tenía esos 30 minutitos, pero tenía que ser clavado porque entraba tarde con el servicio informativo de las 23. Oh, ¡qué programa que me mandaba todas las noches!

0: bueno, el último, un poquito.
1: Sí, un poquito. Dándole un play en el marginal.

Dadito, entonces hacía con los deditos, un poquito. Claro, por favor, Faura, cámara número uno para mí, primer plano acá, ahí está, muy bien. El director espiritual parece que te hubiese pintado al óleo en este programa. Para quejarse es bueno. A ver, Faura, por favor, primer plano conmigo. Ahí está, venga, venga, venga, ahí está. Así, un poquito. Muy bien, muy bien. No puedo estar en todo, no puedo estar en todo, en la radio, en las cámaras, señoras y señores.

feliz. Estamos escuchando, Omar. Hoy cumpleaños el jefe de la casa, Albino. Felicidades para Albino. No me han puesto cuántos años. Sí, Omar, Marco Chocobar, sos un craso, Marcito. Te amo. Gracias, gracias, hermano mío. Gracias con el corazón. Raúl Lucero, para Fabiana de Panadería Catriel. Abel de Coronel. Sí, Fabiana, para ti. Abel de Coronel Olmedo. Asesino. Está para la cubana con Fanta. Raúl y Abel, no te digo, no te digo que no, porque sí. Oh, una noche cualquiera, un amante de paso. Gastoncito, el loco Mar.

0: Bajo de Nadie. ¡Hey! Recuerdos, papá, la hice de la cueva. ¿Cómo suelto? Linda época y los reportajes, me dice el Javi. Sí, una preciosura que hacemos cada noche. Era para el cuadrito. Carlitos Luna, tremendo programa, ¿cómo suelto? Maxi Cepeda me dice, sí, aquí estoy, Omar.
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0: Atención, reducción de calzada, kilómetro 32, anillo interno, entre Puente Santa Ana y Fuerza Aérea, avenida Circunvalación, siniestro vial, circular con precaución.

a hacer llorar. Qué hermosos temazos de la Mona, solo Bolo y Dan Jazz, para hacernos recordar los hermosos momentos vividos. Gracias. Desde Blanes, en España, Andrea. Andrea, qué felicidad. Qué felicidad poder llevarte toda esta alegría cordobesa. Chucho del Marqués, Luis de la Mona. Cristian, un poquito, ahí, ahí, ahí.

0: Omarcito Busto, chiquitito de Dios, un noctámbulo. El sábado de la madrugada, domingo de la madrugada.
1: Sí, señor.
0: Saludo el rey de la gaita después de un bailazo lleno total.
1: Vamos,
0: en el ACB.
1: Todavía. Vamos,
0: te saludo porque sé que estás poniendo música cuartetera y te escucho siempre.
1: Gracias,
0: te quiero,
1: hermano.
0: Mucho. Un saludo muy grande para vos y tu familia. Te saludo el rey de la gaita, el chiquitito de Dios. Omarcito Busto, 96.5 Radio Suquía. Todo el cuarteto en la madrugada del domingo. Chiquitito de Dios.
1: Arriba, Pablito Lanzallamas Brizuela, que hoy estábamos charlando y me dice, no quiero molestar, Omar. No, por favor, Pablito, somos amigos. Sabés que te quiero un montón y siempre te felicito por esa hermosa e importante trayectoria en la música popular de Córdoba, ¿eh? Sí, sí, sí. Ahí nos damos un gusto de charlar de música, lógicamente. Señoras y señores, el último de este recorrido.
2: ¡Vamos, vamos, vamos!
1: Para el Bati de Palermo.

consola de la mano. Apague el micrófono. ¡Qué temazo de lanzallamas! ¿Cómo haré sin ti?

bueno que está, sí, para bailar al estilo rock. Tengo unas cumbias que las supimos presentar hace 2 semanas, sí, hace 15 días aproximadamente. Y están muy buenas del lanzallamas Brizuelos. Escuchen, están.

informativo, reducción de calzada, kilómetro 32, anillo interno entre puentes Santa Ana y Fuerza Aérea, desde la avenida Circunvalación por siniestro vial. Circular con precaución. Se prevé desde el domingo 27 hasta el lunes 28 el desarrollo de tormentas y precipitaciones en distintos sectores de la provincia, algunas localmente fuertes, con posible caída de granizo, ráfagas y actividad eléctrica. Detuvieron en el centro de nuestra ciudad a un hombre con 3 pedidos de captura y un inhibidor. El sujeto fue observado circulando en inmediaciones de una entidad bancaria. Poseía una radio handy. En las últimas horas, personal policial detuvo a un hombre de 45 años en la calle Chacabuco al 200, quien registraba 3 pedidos de captura vigentes. Durante el procedimiento, además, se secuestró una radio tipo handy y un cable de transmisión. Accidente fatal en Oncativo. Un hombre murió tras chocar contra un poste. Durante las primeras horas en este sábado, un hombre mayor de edad perdió la vida luego de impactar con su motocicleta con un poste de cemento. El hecho ocurrió en la ruta número 9 entre Almirante Brown y General Paz, sentido sur-norte de la ciudad de Oncativo. El accidente se registró alrededor de las 6:30 de la mañana, cuando un servicio de emergencia acudió al lugar y constataron el fallecimiento de la víctima. Principales títulos informativos. Fuerte incidencia en la caída del embarazo adolescente en el descenso general de los nacimientos en Córdoba. Gran dilema en la clase media. ¿Por qué $2,000 alcanza tan poco en la República Argentina? Yaryora ya tiene su plan para la campaña, obras y se distancia con el gobierno nacional de Milei. Washington, vamos a hacer un acuerdo con Cuba. Trump descartó una intervención militar de los Estados Unidos. Clausura, con la confirmación de Instituto versus Boca, AFA informó los cambios para las fechas 11 y 12. Rodrigo de Loredo dijo: yo le puedo dar a Milei un triunfo en Córdoba de más de 55 puntos. El tiempo en Córdoba capital. Registro de las 6 de la mañana, Servicio Meteorológico Nacional. 21 grados, 6 décimas marca la columna mercurial. 77 el porcentual de la humedad. Viento del sur, 4 kilómetros en la hora. Visibilidad óptima, 10 kilómetros. Cielo parcialmente nublado.

0: Señoras y señores, que suene el mejor.
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0: Con ritmo bien tropical. De Franco Hilario Angarita. En la autoría, el ritmo lo pone Carlos.

1987, Carlitos Rolán, bien tropical, el profesor Zorro, para abrir nuestro top recuerdo. Ya saben, las vías de comunicación para nuestro momento. 3512-150965. WhatsApp, mensajito escrito, cortito, para que podamos saludarlos y dedicarles las canciones de este momento que es cumbre en la radiofonía cordobesa y nacional. 3512-150965. Facebook.com. Me ubican como Omar Bustos Locutor Nacional. En el Instagram, @ Omar Bustos Locutor. Fácil, rápido, cómodo y económico. Escenario de las grandes emociones. Y nuestro top recuerdo evocando canciones memorables. Lo que voy a presentar es una joyita de top recuerdo. Presten atención, porque esto realmente no tiene desperdicio. Una grabación inédita del Cuarteto Leo que no llegó a ser comercial, es decir, no salió a la venta. Grabación inédita con el que fue el primer cantante del Cuarteto Leo, que falleció el 24 de mayo del año 2022 a los 93 años. Estoy hablando de Roberto Mercado. Roberto Mercado y Fernando Achával eran los dos vocalistas de Cuarteto Leo. Luego llegaría el cantor del pueblo, José Sosa Mendieta. Grabación inédita. Esto se llama Soledad. Súbalo, que es de top recuerdo.

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1: El Cuarteto Leo, en grabación a la usanza de aquellos momentos, en cinta abierta, y lo hemos rescatado aquí en nuestro Top Recuerdo. Bésame Morenita, con la voz de Roberto Mercado. Audioteca Dorada.

muerde, que más sabroso, dale una abrazo a tu morenita.

preciosura. Qué delicadeza. Señoras y señores, permítanme, y no está bien que yo lo diga, porque no está bien, pero qué gusto que nos damos en el programa, por favor. Señoras y señores, año 1980, Cuarteto Leo, rey y señor de los cuartetos. La voz de Lalo Rivera para interpretar...

impresionante, el feliz cuarteto Leo, en esta apertura del Top Recuerdo, Lucas de las Lilas, genio, con mi amigo Nico que tiene esguince de tobillo, pero haciendo el asado, mire qué sacrificio realmente, ¿no? Con esa falencia, pero que bueno, lógicamente le ha dado prioridad también a hacer el asado a esta hora. ¿Cuánto desearía yo realmente poder estar compartiendo ese banquete? Escuchando como siempre, Lucas de las Lilas, nos pasaría un tema de la Mona, Gira el mundo al revés. Un abrazo grande, Fabián de Pilar, impresionante. Qué temazo, Omar de Top Recuerdo. Qué lindo Top Recuerdo, dice Olga de Yape. Gracias, querida amiga. Carlos de Barrio Panamericano, Top Recuerdo lo espero cada fin de semana. Muchas gracias. No me quiero olvidar, Guppy Chocobar, sí, el querido Piñón, un cariño enorme que seguramente debe estar escuchando desde su móvil, ¿no? Desde su unidad a esta hora. 6 de la mañana, 21 minutos, 14 segundos, en el estudio 2 de Radio Suquía. Pablo de Barrio Primero de Mayo, Carlos Andrés Sosa, un cariño grande que también me manda el mensaje por aquí. Si me permiten, limpio la púa y continuamos. Lo voy a convocar en este momento a un locutor emblemático de la siesta de Córdoba en la recordada LB2 Radio General Paz, cuando estaba aquí en 25 de mayo 424. Para que nos anuncie la cartelera de Santa Marina, Eduardo Barrios Durán Padre, bienvenido.

0: La voz de Sergio, señoras y señores, con Santa Marina. Buenos días, Omar. ¿Qué tal? Para el Rey de la Gaita, de parte de las chiquititas de Dios Estela y mi hija Ceci, Barrio Inaudi. Recién venimos del ACB, hermoso baile, como siempre, con el mejor de los Brizuela. Estela Manis, un cariño grande. Las chicas de Barrio Inaudi. Villa Villín, que nos manda saludos. Gracias, Villa. Digo, ¿dónde se habrá escondido este muchacho? Que no aparecía, claro. Un cariño grande. Cuántos oyentes, ¿no? Escuchando, compartiendo y disfrutando de este hermoso momento, entreteniendo con pasión este locutor nacional y argentino. Omar, buen día, comenzando el domingo rumbo a mi trabajo, te mando un gran abrazo. Lucre Bustos, del kilómetro 16 de Mendiolaza. ¿Algún tema de Leo? Por ejemplo, Rascayú. Oh, qué lindo éxito. Poneme El Fiestón Se Armó, Cuarteto de Oro, Charlie, Charlie de San Martín, Ricardo de Colonia Carolla. ¡Qué programa mortal! Ese tema de Santa Marina, una joyita, Omar. Carmen de Villa Libertador, ¡socorro! ¡Qué temas! Gracias, que tengas un buen descanso, Omar, a las 7 cuando te vayas. Gracias, Carmencita querida. Voy anotando los pedidos para el próximo programa. No se olviden que yo me los llevo anotado, llevo los deberes y la próxima semana cumplo, vengo con todo solucionado. ¡Qué temazos, papá! Miguel el Guardia, gracias Miguel, un abrazo gigante. Señoras y señores, la voy a convocar a Gracila del Río, Sábados Populares, LB3 Radio Córdoba de Córdoba, para que nos anuncie.
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2: Hoy Montecristo.
1: Mañana.
2: Central Alberdi.
0: Eso, así, así, con el Juvenil Cuarteto, Dani. De la autoría de Lucero y Ceballos, 1975, desde

0: con la voz de Rama, señoras y señores, el Cuarteto Dani, liderado por Toto y por el Dani Franco, los hermanos Franco. Señoras y señores, 6:30 en la Argentina, pausa.
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0: Qué preciosura, ¿no? Qué momento. Este Top Recuerdo. Canciones que son memorables y ustedes ingresan con su mensaje en el 351-215-0965. WhatsApp de Radio Suquía. Tere Juárez, un cariño grande. Tere que está enloquecida, ha pasado una noche súper bailable y apenas llegó, se conectó con nosotros. Al igual que Marisa de Barrio Sumarán, cariños enorme. Chingas y muchachos, señoras y señores, me voy al año 1996. Jorge Muñeco Daniel. Mujeres

0: aburrido, porque cuando uno le dice vamos a escuchar un cantante nuevo, dice, y entra a preguntar, y si no empezaste alguna vez nunca vas a llegar. Uh-huh. ¿No es cierto? Es un camino que hay que emprender, porque siempre hay campeonatos, a ver quién canta mejor, para que alguien salga ganador, pero que cuando sale el ganador era un negocio para el que estaba organizando el concurso, ¿no? Pero para Diego Ticuna, ¿cuál fue tu cuna, tu mejor cuna, musicalmente hablando? ¿Las canciones así o las canciones con fuerza, con garra, con energía, que te levanta el espíritu?
1: Mira, anoche estuve cantando en el torneo imperial que cumplía aniversario, le mando un saludo a Matías, que es amigo y dueño, y canté con la Gareto, un tema de Ulises. Ajá. Durante muchos años imité a Ulises, a Rodrigo, tenía 14 años, íbamos a Carlos Paco, mi amigo de vacaciones, en la peatonal, levantaban la mano, mi amigo canta, iba yo y cantaba con esta voz, con toda la furia. Y fíjate vos qué loco, ¿no? En este proceso de descubrirme, entré por estos lados, más, si se quiere, más suave, porque este disco tiene 3-4 años, porque lo fui haciendo de a poco, como pude. Y ahora estoy preparando nuevas canciones, que justamente, para lograr ese proceso de integración, ¿quién realmente soy? Bueno, sí, este aspecto suavecito, huella, flor de loto, colibrí, me constituye. Pero también me constituye otro aspecto mío, mucho más, de más fuerza, de rock and roll, de cuarteto. Entonces, lo nuevo que estoy haciendo, ya tengo dos canciones que ya están listas, las voy a sacar después del show. Una se llama Canción de Mar y la otra se llama La Libertad, La Falacia Capital. Son canciones más de rock, si se quiere, un rock parecido, no sé, a No Te Va a Gustar.
0: Un rock medio pesado, digamos.
1: No, pesado no, pero sí más parecido a lo que yo también tengo para comunicar.
0: Referencial, digamos.
1: Claro, si querés te puedo hacer un pedacito a capela.
0: A ver, dale.
1: A ver, por ejemplo, de La Libertad, La Falacia Capital, que no está en el disco.
0: ¿Dónde está la libertad?
1: A ver, por ejemplo... Y aún así sigues buscando lo que crees te salvará, eso a ti te está buscando, pues no hay nada que buscar, porque nada se ha perdido, todo estaba en su lugar. Cierra ojos, tapa oídos y tu voz se callara, y en el silencio más profundo, en la espereza del oscuro, una luz te alumbrará. Pasa la luz por la ranura de tu herida aún sin sanar, que llevas desde hace años y que duele en soledad. Dudas, certeza, certeza, verdad. El día en que sueltes todo ahí la vida ocurrirá, y sin prejuicio ni deseos, sin lugar para tus miedos, el dolor se esfumará. Y saltarás a los abismos de una vida que se va, sin saber dónde caerás. Y aún así te salvarás de las esquinas, de farol en soledad, automatismos de una vida sin verdad. Carrera de ratones, promesas de libertad. Carrera de caracoles, angustia por llegar. Y una vez que estés llegando, otra meta nacerá, creyendo que al llegar lograrás la libertad. Pero nunca llegarás, porque no hay dónde llegar. La libertad, la falacia capital. Porque tengas lo que tengas, nunca la podrás comprar.
0: ¡Ey! Eso, bueno. No puede ser que el dinero lo pueda todo.
1: Así es.
0: ¿No es cierto? Pero tuvo bien el amigo que te puso Ticuna, ¿eh?
1: El maestro,
0: ¿no? No, parece que tuvo tenía el cacique del pueblo indígena ahí. De la doctora hace viajes de turismo a lugares muy importantes donde usted ve hombres que todavía viven una especie de indígena, ¿no es cierto, doctora? Sí. En sus viajes, acérquese más dentro.
2: Hay lugares que todavía conservan el patrón del lugar, que viven en la selva y no se han contaminado con la sociedad. Tienen su propia justicia, su propia vida, su propia lengua, su propia comida, y viven en cantones que son terriblemente espirituales.
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conduce el señor Ariel Badán Carreras con su historial del vecino país y los atractivos que tiene para recibir amigos argentinos.

Armando y oyentes de Propuestas AM, muy buenos días. Como cada domingo, cruzamos el charco. Y hoy vamos a recorrer una historia fascinante. El viaje entre Uruguay y Argentina, Argentina y Uruguay. Un trayecto que une familias, turistas, comerciantes y culturas desde hace más de 200 años. Porque cruzar el Río de la Plata nunca fue solamente trasladarse de una orilla a la otra. Fue, y sigue siendo, una experiencia cargada de historia y de emociones.

comienzos del siglo XIX, cruzar el Río de la Plata era una verdadera expedición. Los primeros pasajeros viajaban en pequeños veleros y embarcaciones de madera impulsadas solamente por el viento. El trayecto dependía completamente del clima y podía durar desde 10 horas hasta 2 días. Montevideo y Buenos Aires ya mantenían un intenso intercambio comercial, pero el viaje era lento, incómodo y muchas veces peligroso, justamente por los fuertes vientos y la famosa sudestada. Hacia mediados del siglo XIX apareció el gran protagonista de la época, el barco a vapor.

Y aquí es obligación hacer mención a Nicolás Mianovich. Fue uno de los empresarios navieros más importantes de la historia del Río de la Plata. Nació en Dalmacia, la actual Croacia, en 1848. Y llegó muy joven, primero a Montevideo y luego a Buenos Aires, donde comenzó trabajando con pequeñas embarcaciones que trasladaban pasajeros y cargas desde los barcos fondeados hasta la costa. Con una extraordinaria visión empresarial fundó la compañía de navegación Nicolás Mianovich, que en pocas décadas se convirtió en la mayor empresa marítima de América Latina. En 1887 inauguró el primer servicio regular de pasajeros entre Buenos Aires, Colonia del Sacramento y Carmelo, dando inicio a una conexión permanente entre Argentina y Uruguay, que cambiaría para siempre la vida de ambas orillas. Esta historia merece un capítulo aparte de Cruzando el Charco aquí en Propuestas AM. Pero les decía, los vapores comenzaron a unir regularmente ambos puertos, reduciendo considerablemente el tiempo de viaje. Eran enormes para aquellos años y representaban el progreso tecnológico del Río de la Plata. Miles de inmigrantes europeos utilizaron estos barcos para conocer ambas ciudades. Buenos Aires y Montevideo crecían casi como ciudades hermanas. Viajar en vapor, al que llamaban el vapor de la carrera, era también un acontecimiento social. Había salud.

Durante el siglo XX llegaron embarcaciones cada vez más rápidas y confortables. Aparecieron los servicios hacia Colonia del Sacramento, Montevideo y también conexiones con Carmelo y otros puertos uruguayos. En los años 60 y 70 comenzaron los ferries modernos, capaces de transportar no solamente pasajeros, sino también automóviles, ómnibus y camiones. Fue una revolución para el turismo. Miles de argentinos empezaron a descubrir las playas uruguayas mientras los uruguayos viajaban masivamente a Buenos Aires por compras, espectáculos y actividades culturales. En la década de 1980 surgió una empresa que transformó definitivamente el transporte rioplatense, Buquebus. Incorporó catamaranes de alta velocidad construidos en Australia, reduciendo el viaje entre Buenos Aires y Colonia a poco más de una hora. Ya no era necesario dedicar todo un día para cruzar el río. El turismo comenzó a multiplicarse y el concepto de escapada de fin de semana entre ambos países se volvió realmente una costumbre. Hoy, millones de personas realizan este trayecto cada año. Y hay algo muy especial en este cruce. Muchísimas familias tienen integrantes en ambas orillas. Hay matrimonios argentino-uruguayos, estudiantes, empresarios, artistas, periodistas y turistas que sienten al otro país casi como una extensión de su propia casa. Por eso decimos que el Río de la Plata no separa, une. Es un puente de agua entre dos pueblos con enorme cercanía cultural.

En 2025 comenzó una nueva etapa. Buquebus incorporó el China Zorrilla, bautizado en homenaje a la inolvidable actriz uruguaya que conquistó el público de ambos países. Esta embarcación marca un récord mundial. Es el ferry 100% eléctrico más grande del planeta. Tiene aproximadamente 130 metros de eslora y puede transportar alrededor de 2.100 pasajeros y más de 200 vehículos en un solo viaje. Funciona completamente con energía eléctrica gracias a enormes baterías de litio que se recargan en puerto. Esto significa un cambio histórico para el Río de la Plata, menos ruido, menos emisiones y un paso enorme hacia un transporte marítimo mucho más sustentable. El China Zorrilla demuestra que la innovación también puede navegar. Elegir el nombre de China Zorrilla tiene un enorme simbolismo. Fue una artista querida, como dije, tanto en Uruguay como en Argentina. Vivió, trabajó y triunfó en las dos orillas. Su carrera representa exactamente ese vínculo afectivo que existe entre ambos países. Hoy su nombre viaja todos los días sobre el río que tantas veces cruzó. Desde aquellos lentos veleros de madera hasta el ferry eléctrico más grande del mundo, el Río de la Plata es un testigo de una extraordinaria evolución tecnológica. Pero hay algo que nunca cambió: la emoción de ver aparecer la otra costa, la ilusión de un reencuentro, el comienzo de unas vacaciones o simplemente la alegría de cruzar el charco.

así pasó Ariel Badán Carreras con Uruguay, Argentina, Argentina, Uruguay. Un trayecto para conectarnos entre amigos. Gracias, hasta la próxima semana, Ariel.

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3: Ayer fue una noche especialísima para los chicos de Sabroso.
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3: Fue uno de los primeros éxitos que consagraron el prestigio de Sabroso ayer. Y que se bailó, se sintió el ritmo, la comunicación con todo eso, pero también ha mostrado lo que es el avance como música, como letras de música, contra mensajes desde el escenario, para que la gente ha ido cambiando en tantos tiempos que van movilizando maneras de pensar, maneras de actuar. Quiero que escuchen esta nueva versión donde se luce el Willy Mercado. Sigo pensando en ti, Sabroso.

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están los chicos, ¿eh? Muy bien los saludos. Saludos a todos los oyentes que nos escuchan. Somos parte de Pachín Team. Muy bueno el tema de Sabroso, Armando. Sí, han quedado prendido eso. Y hay muchos más que están así escuchando este cantante igual y mercado, que no hay caso, ¿eh? Qué gargantita, mi madre. Muy bien, muy bien. Y la expresión de cada canción que va sacando y todo eso. 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

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Bueno, pero anda que te arreglan el amortiguador por 150 mil. Los cuatro, Dale. A ver un poquito más de el chico de Pachín Tin, que se han quedado prendidos con la canción, un poquito nada más.

0: Armando, me dice Armando, me dice mi interior, Armando, ¿habrá alguien que se anime a decir que un amor que pasó en tu vida no te lo podés sacar de la memoria? Que si te volvieses a cruzar, ¿cómo actuarías? ¿Dando vueltas para no juntarte? ¿O llegar hasta eso? ¿Qué tema eso en la vida, doctora, La indecisión, ¿no? No terminar de romper una historia, porque muchos programas de... Actualmente estamos viendo... Ay, no me acuerdo del título. Un título cortito que está en Netflix, hablando de esta clase de amores. Que si me apoyan ahí en la parte de motivaciones que tenemos en el programa, creo que se llama Buscado o Te Recuerdo. Te Recuerdo. ¿Se acuerda? Salió la de arriba, ¿eh? ¡Pum, pum, pum, pum! Llegó la información. Bueno, les recomiendo que lo vean. Se trata de la historia de un chico que se encuentra con un gran amor cuando una mamá, que es artista, tiene un niño a cuidar, una niña a cuidar. Contrata una niñera. Y cuando el señor esposo de esta mujer artista se entera de que ha contratado una niña para que haga de niñera de su hija, dice, ¿quién es? Ahí está, mira. Entonces el hombre la ve. En silencio se queda. Absolutamente en silencio. Bueno, y la chica se retira del lugar llevando a la niña al matrimonio. Y el hombre le dice, no, no podés contratar a esta persona. No podés contratar. Pero ¿por qué no lo voy a poder?
1: Si se ha mostrado pequeño que es el mundo. Práctico.
0: Sí, sí, sí. Mire usted, doctora, ¿no?
1: Qué pequeño que es.
0: Pequeño que es el mundo, Dios mío. Búsquela, búsquela. No soy el comentarista de...
1: De la peli.
0: De la peli, pero... Esta es una serie que está en Netflix. Bueno, hay varias variantes que te da la vida, ¿eh? Hay momentos donde hay tomas muy fuertes que vos pegás del asiento donde estás acomodado porque no esperabas que eso pasara, pero no te lo voy a decir. Ya demasiado que te ayudé. A los chicos del TINA, ahí que lo vean también, claro, que lo vean. Porque a ver qué oyente es tan valiente. Porque entre los que se animen, escuchen lo que viene ahora, Armandito.
1: Un premio.

bueno. ¿Alguna vez? Si te animas a confesarlo, ahí vamos a ver a qué está cada uno aquí en nuestro WhatsApp. Pero el 351-250-965. El bolsón de Mundo Carnes sale al aire para quien se anime a confesar tu realidad. ¿Te identificaste con la canción?

0: 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Estamos regalando, estamos habilitando nuestro WhatsAppero en línea. ¿Te animás a decir que tuviste alguna historia que no has podido nunca jamás olvidar? Pasa eso, doctor. ¿A usted le pasó alguna vez?
1: Y yo veo en las películas. Pero puede pasar,
0: claro.
1: Está tranquilo. Claro que ahí hay dos diferentes situaciones, ¿no? Uh-huh. Y situaciones sociales también. Para que una niña llegue a la casa de un ex pidiendo trabajo para ser niñera, seguramente no tenían una vida equilibrada económicamente.
0: Por eso.
1: Entonces, ahí sí se dan situaciones muy extrañas, dignas para una película.
0: Tal cual. Bueno, a ver, 3512-150-965. Si querés ganarte el bolsón del Mundo Carnes, confesa. Dame tu nombre, no voy a dar apellido, no voy a dar nada. Pero simplemente quiero saber si esta historia se repite en muchos casos en nuestra sociedad. O todos los que están siendo oyentes de propuestas están alineados con los amores felices. ¿De acuerdo? Gracias, gracias. Está quietito el WhatsApp, pero ahí, Debito. ¿Tienen miedo de confesarse? ¡Cui!
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0: Es gratis, es gratis. A ver, a ver, a ver, a ver. ¿Qué tenés, chiquilín, para decirte gracias por lo que estás haciendo con la gente? A ver, a ver, a ver, a ver, a ver. No, no, no, no necesito que me digan el nombre y el apellido. No. Yo, dice, yo sí me confieso, participo, voy. Bueno, a ver, otro que tenemos por ahí. Es una cuestión que nos puede pasar, no somos culpables por eso, porque por haber razones se interrumpe por circunstancias, porque uno tiene que cambiar de lugar de donde vive, porque ir a otro destino de trabajo, y entonces se quedan muchos temas pendientes. Pero mientras esperamos que se animen, vamos con Cuartetín, que nos diga chau, chau, querido.
1: Buen final. Quiero decirles que he sido muy, muy, muy feliz en el momento de este domingo compartido, en este hermoso mes de la primavera, con esta temperatura que cambia de un día para el otro. Pero bueno, hay cosas que pasan lindas en la vida, sí. Por eso yo vengo a proponerle, como siempre, una cuotita de risas cortitas para que te la disfrute. ¿Ustedes saben por qué el televisor fue a terapia?
0: No.
1: Porque perdió el control. ¿Usted sabe por qué el timbre siempre está tan estresado?
0: ¿Por qué? Sí,
1: porque todos lo viven presionando. ¿Quién sabe esta?
0: A ver.
1: ¿Usted sabe por qué las abejitas se casan? A ver. ¿Por qué se casan las abejitas?
0: ¿Por qué?
1: Sí, porque quieren tener su luna de miel. No sé si tiene lógica, pero es para reírte un poquito.
0: Sí, no, me gustó eso.
1: ¿Sabes de los chistecitos así, simples y graciosos? ¿Y me los cambias? ¿Y hacemos lo que vos nos mandas? Porque somos chicos obedientes, porque queremos a la gente.
0: Bueno.
1: Gracias, equipo de propuestas.
0: Gracias, querida.
1: Casi me atragantó. La próxima semana volvemos otra vez. Gracias por estar ahí.
0: Bueno.
1: Yo seguiré aquí en la suquía. Chau, chau.
0: Para que tengo una amiga que está acá por el WhatsApp, dice, me re divierto con el chiquilín. Lo quiero invitar a mi mesa. No sé si sale. Vamos a ver. Entonces le vamos a proponer a ver si quiere. Bueno. Armando, mira, el sexo es divertido. Pero el amar es un verdadero deleite. Me anoto. Soy Neviolo. Bueno, a ver, tengo más mensajitos. Ahora con audio. Se animan a jugar, si son varones, ¿eh? Las mujeres están ahí. Que pone primera y no arrancan, ¿eh? En cambio, tengo los varones. Se van a llevar el bolsón del mundo de carne hoy. A ver, ¿qué tengo ahí, Dieguito?
2: Hola, Armando.
0: Sí.
2: Felicitarte por el programa. Espectacular, como todos los domingos. Propuestas AM. Qué pregunta, ¿no?
0: Sí.
2: Y bueno, yo te puedo confesar que tengo 65 años, hice pareja de nuevo con una mujer divina, espectacular, me reta, me pega. Y ahora con más razón, yo confieso que siempre le digo que para nuestro aniversario le voy a llevar a cenar, a comer, porque ella es de Salta y le encanta el folclore y todo eso. Y nunca la llevo, porque nos falta efectivo, nos faltan las tarjetas, nos falta todo. Y por ahí no se da, pero siempre está latente la fe de que un día la voy a llevar.
0: Ojalá.
2: Ella se llama Silvana.
0: Así.
2: Y le dejo un saludo enorme porque, sinceramente, yo la amo mucho. Y aunque ella me pegue, pues ya estoy por pedir el botón antipánico, porque para poder, ya tengo que ir a denunciar, ¿cómo se llama?, violencia de género. Bueno, mi nombre es Juan, me dicen Chatichán, soy de Los Frenos, y mi último número es 0850.
3: Hola, Armando, yo me siento muy identificado con la canción de Sabroso de Wally. No puedo dejar de pensar en el bolsón de Mundo Carnes.
0: Bueno,
3: no me puedo olvidar de ese bolsón, así que participo por el bolsón. Les dejo mis datos, Hugo Gómez 635.
0: A vos también te pasó eso, ¿eh? Te pasa eso. Buenos días, Armando, equipo, participo por el asado. Hermosa temática y difícil, pero ¿quién puede juzgar corazones enamorados? A mí no me pasa eso, dice. Gracias, dice Natalia Beatriz Peralta Unquillo, 186. A propósito de un quillo, ya vamos a ir con nuestro amigo allí en Sierras Chicas, el querido Juan Valor, ya viene. Armando, no
4: tengo. Hola, para... Armando.
0: Sí. Sí, sí, sí.
4: Hola, Armando.
0: Hola, ¿cómo estás? Hay tanto para
4: decir. Rodríguez, 869, taxista. Bueno, Armando, yo tengo mi pareja. Los dos tenemos 55 años. Cuando ya creí que se me había acabado la oportunidad, me conozco con esta mujer, Magdalena. Y siempre los pasa como a todos, ¿no? Invitamos para algo y no podemos llegar, ¿no? Pero lo más gracioso de que creo que esta vez reconstruí muchas cosas que no había sabido reconstruir o que no me ayudaron a reconstruir, que hasta los mismos hijos de ella lo dicen, parecen dos adolescentes ustedes, no parecen personas de 60 años. Hugo Rodríguez, 869.
0: Bueno, muchas gracias, porque se están animando. Son los varones los que están hablando, ¿eh? Bien, machito, dijo la partera. Verónica Brito dice, Armando, no tengo un amor que hoy no puedo olvidar. Sí sé que si mi marido de 30 años de casada se me va, nunca lo voy a poder olvidar. Está bien, está preparada esa mente, ¿eh? Porque uno nunca sabe, pero lo que sí sabe ella es que quiere a full. Verónica 271, me siento identificada con la canción, pero bueno, fue el pasado. Me gusta esa presentación en sociedad con la vida que tiene cada uno, ¿eh? Armando, yo cuando conocí a quien es mi marido, hoy hace ya 25 años, trabajaba en una agencia de turismo y hacía poco que lo comenzaba a conocer. Pero a su vez mi primer amor, que lo había cortado con él mientras justo estaba mi novio actual en ese momento, mi marido, mi primer amor se estaba comunicando conmigo y tuve que hacerme la tonta y fingir que era un cliente preguntando por pasaje, dice Silvana 24094.

0: Bueno, ahí está, ahí está, ahí está. Gente que se está queriendo ganar el bolsón y se anima a decir su verdad. Tanto, tanto, tanto lo que uno quiere. Tanto, tanto, tanto que pasan los años y uno tiene que manifestar lo que se siente. Tanto
1: hoy,
0: amor. Tanto amor no se olvida.
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0: Eso.

bien ahí la música del cuarteto. No se apaga nunca, porque hoy, Dios mío, cómo levanta el polvo, cómo levanta el polvo para que la vida siga viviendo. Otro que está andando muy bien, que se busca mucho, es Cristian Amato. Cristian Amato, que impone canciones que en el transcurso del tiempo se repiten muchos pedidos por escuchar esta canción que se llama Si te dan las ganas. Porque las ganas de estar listos, las ganas de estar juntos, las ganas de vaya a saber qué ganas, pero aparece, Y está viene un grande, un extendido con el querido Cristian Amato.

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6: Ya no le entraba por el cine y ahora se acaba de ganar por haberse atrevido a contar su realidad, ¿no? Es lindo eso de animarse a decir la verdad.
7: Y se imagina, tuvo suerte de encontrar una ex. Claro. Tuvo las entradas al cine, ahora tiene el bolsón de carne. Qué es un bárbaro, tipo de sí. Suerte.
6: Bueno, a ver, acá lo tenemos. 98, digo. Eso, 9840. Bueno, buenos días, gané las entradas. ¿Cómo hago para retirar la entrada? Ya vino a buscar la entrada, así que se anotó para el Milanosaurio también, pero ahí no tuvo suerte. Sí. Armando, venía el sexo divertido, pero no voy por el bolsón. El amor es verdadero. Cuando el amor es amar, es un verdadero deleite, escribió Omar Neviolo 695. La próxima semana venís por acá. Pero al mal tiempo, buena cara. Mientras escuchamos a nuestro amigo, el hombre que nos viene a hablar de vinos, a Julio Luján.

0: Vamos a decirte que tenés que comunicarte otra vez al 351-2-150-965 y te podés ganar el segundo bolsón de Mundo Carnes de hoy, pero tenés que ganarte en una carrera donde te vamos a dar indicios para que vos tengas que decir de qué lugar estamos hablando, porque son lugares que se identifican de una manera muy fácil, pero tenemos que llegar ahí, ¿eh? Tenemos que llegar ahí con indicios. Te vamos a dar 10. Si llegás a lograr los 10, te ganás el bolsón de Mundo Carnes. Ya podés estar llamando. Acá tengo gente linda, activa. Me dice, por ejemplo, a ver, Verónica, no gané. Será para la próxima, hermano. Hay que estar más atento, más rápido. Raúl Barrera, soy hincha de Racing, voy por el asado. No estamos regalando bolsones de asado. Bueno, arriba. Vamos con Julio, adelante, querido.
1: ¿Qué tal? Muy buenas tardes, Roberto González, el padre de la Bonarda. Perdón que te presente así, te tire todo este título, pero para mí lo vas a hacer, Robert. Vos sabés que el aprecio que uno te tiene y sabemos también todo lo que es tu trabajo. Pero bueno, hoy estamos hablando de Bonarda porque te han convocado para una charla de esta cepa tan emblemática, tan particular en vos, justo acá en la Universidad de Moscú.
2: Sí, bueno, gracias a Julio y sí, como bien dices, me han convocado y han convocado otros asistentes también especializados en distintos varietales, así que hemos hecho un recorrido de la vitivinicultura varietal de la Argentina, el multivarietal, sí, ¿no? Multivarietal.
1: Realmente ojalá que se repita y que tenga mucha más visibilidad, porque creo que no nos tenemos que olvidar de que cada una de las cepas cumple un rol, cumple una función, tiene un lugarcito también en cada uno de nuestros corazones, pero por sobre todas las cosas hay algo más allá del Malbec, independientemente de que el Malbec es nuestra cepa insignia, ¿no?
2: Sí, seguro, como bien dices, y creo que estas jornadas hacen un poco hincapié en mostrar esa diversidad que tiene Argentina. Y segundo punto, que no es menos, es mostrar las actualizaciones que tienen que ver, digamos, de la visión del mundo y bajar al territorio argentino con algunos trabajos e investigaciones que ha presentado cada uno de los profesionales. Así que para mí ha sido un momento de enriquecimiento personal, profesional, y a su vez también me toca brindar al resto de los colegas y a la gente que se va sumando mi experiencia con la variedad.
1: Totalmente, Robert, porque hemos hablado de Pinot Noir, de Merlot, de Chardonnay, que por ahí como blanco, ¿no?, emblemático y reina de las blancas, también tiene su espacio, tiene su lugar, y así empezamos la mañana.
2: Obvio, empezamos una mañana bien movida con un varietal blanco, con un consumo en ascenso de los blancos en Argentina, así que bueno, fue realmente interesante. Barrera, un histórico y un referente como Mariano de Paola en Merlot, Hervé con el tema de los Pinot Noir y probar todo lo que es el mundo del espumante, que para mí es otra de las grandes categorías que tiene la Argentina.
1: Sin lugar a dudas.
2: Y bueno, seguir con Roberto de la Mota, que evidentemente va a dar una clase magistral.
1: Y de Malbec, justamente.
2: Justamente de Malbec. Y yo cierro, pero bueno, como siempre digo, esto es un punto de encuentro, un punto de encuentro de la vitivinicultura.
1: Robert, querido, nos están llamando adentro porque continúa nuestra capacitación y nuestro enriquecimiento, así que un placer como siempre y salud por la Bonarda y por los grandes espumantes que vos también haces, que son un referente por lo menos para nosotros.
2: Bueno, gracias Julio y bueno, gracias por compartir este momento y este espacio.
1: Un placer, un gusto. Gracias.
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0: Muchas gracias, querido Julio. Rápidamente me voy ahora a Buenos Aires. Allí está Miguel Rivera porque nos están llegando informaciones de que hay mucho frío. Bueno, no sé si será para tanto, 12 grados dice que tiene en Buenos Aires. Pero a ver, ¿cómo es la actualidad en este momento, querido, allí en la capital? Vamos, te escucho.
4: Hola, Armando. No granizo todavía, no caída de granizo en la ciudad autónoma de Buenos Aires. Brusco descenso de temperatura, sí. La brecha ha sido casi de 15 grados centígrados, se ha puesto frío, 12 grados centígrados en este momento. Por supuesto, en la visita tuvimos que capearla, como todo el mundo. Nos metimos en Galerías Pacífico, un lugar maravilloso, un shopping mall lleno, repleto, plagado de brasileños, y con lluvia afuera, mucha más gente aquí adentro. Por supuesto, el brasileño viene con su mujer, con la paulista o con la carioca, una mujer elegante, grande, mayor, bien arreglada, con mucha estética. Sabes que la brasileña es una mujer que gasta fortunas en la estética, y el hombre brasileño también, pero con la consigna de que va a seguir bajando la temperatura, ya no vamos a tener buen sol, y en algunas zonas puede caer granizo, ¿eh?
0: Eso están anunciando algunos servicios del Servicio Meteorológico Nacional: tormentas fuertes con lluvias intensas y ocasional caída de granizo. Zona Santa Fe, General López, Córdoba, Marco Juárez, Presidente Roque Sáenz Peña, Unión, pero hasta el momento solamente es lluvia y viento. Bueno, pero ahora vamos a ver quién tiene buen viento. Un empuje para que rápidamente pueda ganar el segundo bolsón de Mundo Carnes. ¿Quién está en la línea? Buenas tardes.
5: Buenas tardes, Armando. Soy Silvana, de Barrio Los Fresnos.
0: ¿Silvano? ¿Silvana?
5: Silvana.
0: Sí, ¿y el nombre completo? ¿Apellido?
5: Silvana Borja. Silvana Borja.
0: Borja.
5: Silvana Borja, de Barrio Los Fresnos.
0: Sí, correcto. ¿De dónde viene el Borja, es el apellido?
5: Borja.
0: Sí, Borja, sí, ¿de dónde viene?
5: Según tengo entendido, español.
0: Español,
5: de, bueno. Descendencia español.
0: ¿Los tres números finales de tu DNI?
5: 902.
0: Bueno, atento, ¿eh? Yo te voy a ir dando un indicio y vos me tenés que contestar. Uh-huh. Voy a pasar rápidamente al segundo, si no podés contestarlo, voy a seguir por otro, pero mientras más rápido me dé la respuesta correcta, te podés ganar el bolsón de Mundo Carnes. Yo siento que sos una mujer que habla con velocidad, con seguridad, así que Silvana, trata de hilvanar en tu cabecita la atención para que nadie te distraiga. Decirle que se queden piolas porque podemos ganar un bolsón de Mundo Carne que viene bien cargadito, ¿eh? Son 4 o 5 kilos que la van a pasar, si viene de regalo, por tu protección a la familia.
5: Ay, sí, sería de bendición.
0: Exactamente. Atento. Primera pregunta: ¿es natural o artificial? Segunda pista: ¿es un lugar muy contaminado? Tercera pregunta: ¿genera desarrollo económico? Es muy importante esta guía, este indicio que te doy, ¿eh? Cuarta lista de indicios: ¿de río o de mar? Tan, tan, tan, tan, tan, tan, tan, tan, tan. Quinto: ¿puede ser comercial o deportivo? Número 6: ¿punto de partida o de llegada? ¿Lo tenés? ¿No lo tenés, querida Silvana? Séptima:
5: no.
0: Repetido de Quinquela Martín. Es el tema repetido de Quinquela Martín. Octava pista: resguardo de embarcaciones.
5: Puertos.
0: ¿Cómo?
5: Puertos.
0: Puerto. Puerto. Llegó en la octava, sí señora, muy bien. Es, la octava era resguardo de embarcaciones. La novena era Colón salió del de Palos. Y la estación marítima. El 10 es el puerto. Ha ganado, muchacha. Gracias por llamar y conectarse con nosotros, ¿eh?
5: Gracias.
0: No, por favor. Te esperamos el próximo domingo por acá, ¿eh? 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

0: 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La manguera está maravillosa, maravillosa. 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Y habla de un producto de calidad. Mientras tanto, mientras te comunicas, seas mujer, seas varón, todos son recibidos acá. La doctora nos dice esto.
1: Nosotros siempre decimos que la justicia es lenta. Pero para beneplácito de Córdoba, no resulta tan lenta la justicia cuando en otras provincias, como en Buenos Aires y la CABA, se indaga un hecho aberrante como es la muerte por quemar con agua hirviendo a su propio padre. Recién lo indagan al año y 3 meses. Uh-huh. La indagatoria es la medida primera que toma el fiscal para abrir el expediente y que se pueda el imputado defenderse conociendo de que se lo acusa. Pero estar en una incertidumbre un año y 2 meses para cualquier persona que es inocente para que lo indaguen es una demora terriblemente larga.
0: Bueno, muy bien. Muchas gracias, doctora. Que tenga usted un fin de realmente espectacular, como lo merece siempre. Y muchas gracias por llegarse siempre, todas las semanas, aquí a este, el estudio de La Suquía 96.5. Gracias por acompañarnos en todo, ¿eh? Que tenga un buen fin de y una mejor semana, querida. Chaucito, chaucito. Ahí está, pulmón arriba. Rápidamente llamando, chicas, que tengo para ganarse esta hermosa manguera, una gigantesca manguera de 20 metros que le viene muy bien para el jardín. Vamos contigo, la última de César Resnick, adelante.
2: Gracias, Armando. Bueno, atención amantes de la cerveza, la música y las tradiciones, porque Villa General Belgrano ya se prepara para vivir una nueva edición de su gran Fiesta Nacional de la Cerveza, la Oktoberfest Argentina 2026. Del 2 al 4 y del 9 al 12 de octubre, el Bosque de los Pioneros volverá a convertirse en el gran escenario de esta celebración, que combina las raíces centroeuropeas de la villa con música, gastronomía, cerveza artesanal, danzas y espectáculos para toda la familia. Y este año, la música viene con todo. La apertura, el viernes 2 de octubre, tendrá como protagonista a Turf. El sábado 3 será el turno de las pastillas del abuelo y Maggie Olave. Y el primer fin de semana se completa con toda la tradición, las danzas y la música centroeuropea que caracterizan a esta fiesta. Después llega el gran fin de semana largo. El viernes 9 subirán al escenario Divididos y Los Caligaris. El sábado 10 la propuesta continúa con Ulises Bueno y Planeador B. Y el domingo 11 será una noche para disfrutar de El Plan de la Mariposa y Los Herrera. También estarán presentes agrupaciones tradicionales como Silertal Orchester y Polka Rock, acompañando el espíritu cervecero de la celebración. Pero la Oktoberfest es mucho más que grandes artistas. Hay desfiles de colectividades con sus trajes típicos, música y danzas. El tradicional espiche de cerveza, gastronomía centroeuropea, cervezas artesanales y ese clima de alegría que transforma por completo a Villa General Belgrano. Así que ya lo sabes. Si estás pensando en una escapada en octubre, prepara la valija, reserva tu alojamiento y vení a vivir la Oktoberfest Argentina 2026. Porque Villa General Belgrano te espera con una cerveza en alto, música, tradición y una fiesta que hay que vivir al menos una vez. Salud, querido suscriyente. Bueno, Armando, volvemos a estudios con propuestas AM por La Suquía y yo me despido hasta el próximo fin de. Que tengan muy buena semana y a disfrutar de la época más linda del año.
0: Bueno, muy bien, seguimos. ¿Cómo? ¿Están mandando mensajes? No, tiene que participar llamando con el audio, tiene que llamar al teléfono. Quiero ganar la manguera para Gea o Hidráulica, se miren Elizabeth, no, tenés que llamar y participar del juego. El juego del indicio. Participo por el premio de Gea, soy Rafael Eduardo Domínguez. Están todos entrando ahora, pero por comunicación a nuestro número. Sí, 3512-150-965. Marcalo ahora porque se nos está acabando el programa, ya me quedan menos de 5 minutos. Aprovechá, conectate a la 1, a las 2, a las 3, está llamando, lo tenemos, digo. Ay, se nos juntó mucho material. A ver. Miriam, tenés que llamar por teléfono. No, tiene que participar, mensaje de audio, no, conexión directa, hablar para que yo le dé los indicios.

0: Tenemos un compañero que trabaja aquí con nosotros, que es Fabián. No sabía que había otras Fabianas también por ahí. ¿Apellido?
1: Gómez.
0: Fabiana Gómez. ¿Cómo terminan tus tres DNI? ¿Tus números tres finales?
1: 415.
0: 415. Bueno, voy con los indicios, a ver si te gana la manguera, porque están espectaculares, ¿eh? Primero indicio, primer indicio, tenés que llegar al 9 para superarlo y ahí podés ganar, ¿eh? Primero, lugar de reunión, lugar de reunión, primero. Segundo, es de larga historia y tradición. Tercera, es pública o privada. Cuarto, de origen pagano. ¿Lo tenés? Es un lugar, ¿eh? Quinto, es reflejo de los diferentes estilos de todas las épocas. Sexta, se hace con forma de sala alargada. Séptima pista, las góticas fueron de construcción muy lenta. Cuando es sede del obispo se llama catedral. Algunos son objeto de peregrinaciones. ¡Oh! La décima pista es, ya no podés ganar el premio, ¿no? Cada religión tiene la suya, es una iglesia.
1: Catedral.
0: Una iglesia. Te nombré una catedral, mi amor, al medio ahí. No entraste, qué macabre. Bueno, prepárate para la semana
1: para que viene. La próxima. Para gracias.
0: Exactamente. No hay peor vencedor que aquel que se queda vencido. Sino el que lo va a volver a intentar. Rápidamente, ya viene ahí, dando vuelta por ahí, el hombre de gorrito blanco. El hombre de gorrito blanco. ¿Qué se viene la semana que comienza mañana lunes?
2: Y a esta hora, en la mañana de Propuestas AM, te adelantamos lo que se viene para que nadie te sorprenda con esa pregunta. ¿Sabías que hoy es el día de...? Para que no te quedes callado, aquí lo sabemos, porque Propuestas te lo adelanta. Este lunes 28 es el día del empleado de comercio, cuyo asueto se traslada desde el 26 de septiembre. Es también el Día Mundial contra la Rabia, en recuerdo del fallecimiento de Luis Pasteur. Es, además, el Día de Acción Global por el Aborto Legal, Seguro y Gratuito. Y más, es el Día Internacional del Acceso Universal a la Información, proclamado por la UNESCO como el Día Mundial de las Noticias. El martes 29... es el Día Mundial del Corazón, Día Nacional del Inventor en Argentina. Se homenajea el nacimiento de Ladislao Biro, creador del bolígrafo o comúnmente llamada Birome. Día Internacional de la Concientización sobre la Pérdida y el Desperdicio de Alimentos. Además, es el aniversario de la creación de Mafalda. En el miércoles 30 de septiembre se conmemora a San Jerónimo, santo patrono elegido en 1573 por el fundador Jerónimo Luis de Cabrera en nuestra Córdoba capital. Es un día no laborable. Es además el Día Internacional de la Traducción de la Tendencia en Redes. El día jueves primero de octubre es el Día Internacional del Café, una fecha para reconocer la historia y el consumo de esta bebida en todo el mundo. También, Día Mundial del Vegetarianismo, promueve los beneficios de este estilo de vida y dieta sin carne. Es Día Mundial de la Sonrisa, creado para fomentar la alegría y los actos de bondad, y es Día Internacional de la Música. El día 2 de octubre, viernes, Día Nacional de la No Violencia, establecido aquí en Argentina por la ley 27.097 para promover una cultura de paz. Día del Escribano, conmemora la creación del notariado latino. Día del Recolector de Residuos, homenaje a los trabajadores de la higiene urbana en el país. Y también el Día del Encargado de Edificios. Tres días, sábado.
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6: Y que se la esperaba también el mundo vinculado con la Fórmula 1 Internacional. Totalmente desubicada en la declaración de Lando Norris. Sí. Pedir la suspensión, que hay pilotos que no merecen estar en la Fórmula 1 Internacional. Lando, querido de mi vida, con toda la experiencia que tenés vos, en el 2025 te llevaste puesto tu compañero de equipo y los dos quedaron afuera de competencia. Claro, claro. Lando, cierre un poquito la boca. Que todo ser humano comete errores.
7: Y grande como Verstappen,
6: ya lo defendió.
7: Lo defendió.
6: Russell, Verstappen, lo defendió. Mocazo, sí, se mandó un mocazo el pibe. Pero bueno, puede pasar y pasó. No debe pasar, no debe pasar. Pero terminó pasando.
8: Sí, nada, bloqueé cuando empecé a frenar y después estuve fuera de control toda la frenada, así que. No tuve mucho por hacer, obvio, que perdón al equipo, a Pierre, fue un error grande y grave, ¿no? Porque perdieron muchos puntos con los dos autos, así que nada, un día complicado, que venía siendo bastante bueno, así que nada, perdón a todo el equipo.
7: Ayer, tantos años trabajando con Diego, estábamos siguiendo la carrera a full, porque se jugaba a partir de las 8 de la mañana.
6: De las 8 de la mañana, exactamente.
7: Sí. Y yo decía, acaba de pasar algo. Diego abrió los ojos, ¿por qué es eso? No sé, porque veo algo que no sé. No sé qué puede pasar. Pero terminó ahí a los 4 o 5 minutos después, cuando se pegó la piña el chico.
6: Claro, porque venía en el puesto número 10. Claro. No recuerdo, Albon me parece que se la pega, entra al pace car, el auto de seguridad, dan un par de vueltas a una velocidad no superior a los 80 kilómetros de hora, como para ir manteniendo un poco lo que es la temperatura de la cubierta de la goma.
7: Eso, por ahí pasa la cosa.
6: Y bueno, entonces me parece que ahí la goma, cuando relanzan la carrera, la goma no tenía la temperatura habitual, no tuvo la adhesión que tenía que tener.
7: ¿Te das
6: cuenta? Hubo bloqueo, se pasó en la curva y bueno, pasó lo que terminó pasando.
7: Los que...

0: saben dicen eso que acabas de decir, porque eso es lo que indica el hombre que se encarga de la fórmula para mantener el auto en condiciones.
1: Sí.
0: Si el tipo paró el auto, bueno, se vino abajo la temperatura.
1: Se vino abajo la temperatura de la cubierta, que es fundamental.
0: Claro, claro.
1: Es fundamental. En la Fórmula 1 la cubierta, por eso cambian, tienen tres tipos de cubiertas, por eso van cambiando mucha cubierta a lo largo de la carrera, de acuerdo a la extensión de la carrera. La cubierta, más allá del rendimiento del auto, más allá de la capacidad conductiva del piloto, la cubierta también es fundamental en este tipo de carreras.
0: Hubo una linda reencuentro de autos acá en Argentina, ¿no?
1: En Argentina, que claro, arrancó en Buenos Aires, pasó por Luján, pasó por Córdoba y se estaba yendo para el norte.
0: Claro.
1: No, sí. Una carrera organizada por el ACA.
0: Claro, pero bien, ¿no?
1: No, bien.
0: Con un lindo lugar, Balcarce era donde
1: Balcarce,
0: estaba.
1: Balcarce, exactamente. Claro. Una cuna del automovilismo, Balcarce.
0: ¿Qué fórmula es?
1: Y ahí en Balcarce estaba la el turismo pickup.
0: Turismo pickup.
1: Hizo toda la competencia del turismo pickup a lo largo de todo el fin de semana. Hubo categorías menores y, bueno, hubo competencia de TC2000 en el Sonda en San Juan. Uh-huh. Lo que se fue desarrollando a lo largo del año, sentíme, del fin de semana.
0: Sí, pero esto de Balcarce, bueno, con un nuevo trazado del circuito.
1: Un nuevo y remozado trazado del circuito.
0: Tal cual.
1: Invirtiendo en los circuitos. Uh-huh. Porque el de Río Cuarto en su momento se hizo una inversión, en el Cabalense hizo una inversión para que vuelva el turismo carretera. Ahora en Balcarce se ha hecho una inversión para que sea totalmente remozado el circuito y tenga otro diagrama del circuito. Lo que es el Gálvez en Buenos Aires, hecho a nuevo para que debute con la vuelta a la Argentina del MotoGP, también, que va a ser allá por el mediado del año que viene. Entonces, y con la esperanza de la F1.
0: Exacto, en algún día, ¿no? Pero bueno, son cosas que pasan, que van y que vienen, pero uno está ansioso. Lo único que me causó un poco de gracia en Balcarce es que se repitió una escena final.
1: ¿Cuál? No me acuerdo.
0: Después de que había un ganador, se caminaba el periodista en búsqueda de él, se paraban y atrás del reportaje de los dos, ¿qué se veía?
1: Las señoritas.
0: Muy bien.
1: Las señoritas, y sí, van las señoritas. Claro, las promotoras ahí promocionando cada uno de los productos, claro, que son los que ponen la tutuca. Claro,
0: exactamente.
1: Entonces hay que poner las dos señoritas, las dos blondas señoritas. No eligen a cualquiera.
0: Gracias, querido amigo, que tengas mucha suerte, como siempre, en tu programa.
1: Buen domingo.
0: Que hoy te vas a ir más temprano.
1: A la 1:20, afuera.
0: Claro, bueno.
1: Tempranito nomás.
0: Un domingo para la familia. Chao, gracias, querido. Felicidades. Gracias, Diego Daniel. Nos fuimos.

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Muy, pero muy buenas tardes para todos. Bienvenidos a este domingo 27 de septiembre. Chau, septiembre, se está yendo septiembre. A pasos agigantados, estamos dejando atrás el mes de la primavera.

0: Carlitos en las artes con el Charlie, las artes en la puesta al aire, consola de sonido. Charlie, querido de mi alma, ¿cómo estamos, mi loco?
1: Todo bien, peladito, vos.
0: ¿Todo bien? ¿Todo tranquilo?
1: Todo tranquilo.
0: Bueno, ¿cómo pasaste ese sábado, Charlie?
1: Espectacular ayer.
0: Bien, ¿saliste de caravana?
1: Nada.
0: ¿Te guardaste?
1: Exactamente.
0: ¿Y qué le entraste? ¿Qué comiste anoche? ¿Qué cenaste anoche?
1: Me pedí un lomito.
0: ¿Un lomito?
1: Clásico del sábado.
0: El clásico de los sábados. ¿Cuánto? A ver, soy curioso.
1: Sí.
0: Donde vos lo pedís, no me importa el lugar. ¿Cuánto lo garpás? ¿Cuánto lo pagás?
1: Lo pido por la aplicación amarilla, 13 de siempre, 13.500.
0: ¿13.500?
1: Sí.
0: Pero es un regalo.
1: ¿El clásico de los sábados?
0: 13.500 es un regalo. Salvo que lo hayas pedido, la aplicación amarilla vaya y lo compre en la Casa del Lomo.
1: Bien.
0: Y de ahí lo lleve. Es un regalo. Che, ¿qué va? ¿Rico? ¿Rico?
1: Sí, obvio.
0: Bien. Escuchame, ¿con qué lo acompañaste?
1: Agüita siempre.
0: ¿Siempre agüita?
1: Sí, a la noche sí.
0: ¿Vos no tomás bebida alcohólica?
1: No, sí tomo, pero ayer no alcancé a comprar y me reguardé con agüita.
0: No, porque un lomito, ¿con qué va el lomito? ¿Con una cervecita puede ir? Sí, ¿no?
1: Fernecito también puede
0: ir. Un fernecito también puede ir, un lomito.
1: ¿Y cómo está el calor hoy?
0: Mira vos, sí, cómo está. 33 grados, la temperatura actual en Córdoba capital. Sensación térmica de 36. Cielo parcialmente nublado, 50% es el porcentual de la humedad. Viento del 40 este a 9 kilómetros la hora.

no están del otro lado? ¿Qué están haciendo a esta altura del domingo por la tarde, en el amanecer de la tarde? Muchos seguramente de sobremesa, alguno que ha salido de caravana anoche que se la pegó toda, seguramente tratando de despertarse para ver qué se come, qué se almuerza. Algunos ya han almorzado y están buscando ya el rumbo de la tarde. Muchos preparándose para ir a la cancha en un rato, a Nueva Italia, ir a ver a la Academia Cordobesa en un partido fundamental, importante, crucial, con la necesidad, el equipo del Zapito Colioni, de quedarse con los tres puntos ante Godoy Cruz de Mendoza.

0: un equipo de Godoy Cruz que aquí en Córdoba no ganó absolutamente nunca. Racing. Bájame la música, Racing. Escúchame, Racing. ¡Ey, Racing! ¡Ey, Racing! Godoy Cruz no ganó nunca acá, No ganó nunca Godoy Cruz acá, Racing. ¿Está claro, no?
1: Bueno.
0: No sé si le llega el mensaje o no.
1: Pero bueno, en fin. Es más.
0: El primer partido jugaron 4 partidos. Acá en Córdoba jugaron 4 partidos. Los académicos y el tombino. Primer partido. El 30 de septiembre de 1999. No, pará. Es el que jugaron allá, el primer partido que jugaron allá en Mendoza. El primer partido acá en Córdoba, 19 de marzo del año 2000. El primer partido acá en Córdoba, 19 de marzo del año 2000. Ganó Racing 2-1 a Godoy Cruz de Mendoza. El achita Carlitos Bertola y Edmundo Valdivieso marcaron para ese conjunto de Nueva Italia. El segundo partido acá en Córdoba, el 3 de febrero del 2001. Lo ganó Racing con gol de Alejandro Gabuardi, 1-0. El tercer partido acá en Córdoba lo ganó Racing, 2-0. El 13 de noviembre del 2001. Juan Pablo Resónico y Daniel Maldonado marcaron para ese equipo de la Academia Cordobesa. Y el cuarto partido que jugaron acá en Córdoba lo ganó Racing, 3-1. El 3 de septiembre del 2004, con 3 goles de Cristian el Flaco Rami. Es decir, bájame la música. Racing, ¡ey, Racing! Godoy Cruz vino a Córdoba y perdió todos los partidos. ¡Ey, Racing! ¿Le llega el mensaje? ¿Le llegará a los jugadores de Racing o no le llegará a Charlie? ¿Qué decís?
2: Y yo creo que hasta ahora sí.
0: ¿Le llegará?
2: Llegamos.
0: ¿Le llegará o no le llegará?
2: Yo creo que sí.
0: Bueno, debería llegarle, ¿no?
2: Yo creo que sí.
0: Racing ganó absolutamente todo lo que jugó en Córdoba ante Godoy Cruz. Y hoy, domingo 27 de septiembre del 2026, y va a ser un pleno. También va a ganar la Academia Cordobesa.

0: ahora se admiran de Herrera en Buenos Aires. ¿Qué no vieron lo que pasó en Córdoba? Tiene que ver con Darío Herrera y Jorge Valiño, con el desastre que hicieron ayer en Santiago del Estero. Sí, con el desastre, guarda. No quiero opacar lo que hizo Angelito Di María. No quiero opacar lo que hizo Angelito Di María. Un primer tiempo.
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6: Esta Racing pela, ¿para qué carajo vino?
7: ¡Verano, Guasón!
8: Guasón de Frairo, estamos comiendo unos rabiositos que hizo la vieja con pollito. El de la Cábala, el clásico. Hoy juega la Academia, Y los tres puntos tiene que quedar el 9 de Italia. Cueste lo que cueste, pase lo que pase, pela. Manden un saludito a los chicos de la ciclovía. Hoy hay karaoke. Y los chicos de la Plaza de 9 de Italia que están presentes, toda la barra. Alentar a la Academia. Hoy vamos todos, Miguel Sancho. Así que aguante mi Academia, feliz. Domingo, pela, querida, aguante Racing.
6: ¡Ya se le huele tanchita!
7: ¡Grande, Guasón! Te mando un abrazo, grande, Guasón. Escucha para el hincha de Racing, escucha, escucha. Bueno, me manda Brunito Bono a esta hora bajo el sol. Bajo el calor y bajo el sol. Hay una fila interminable. Recordemos que van a ser un aforo de 30.000 personas aproximadamente, 29.000 personas aproximadamente para el partido de Argentina-Bolivia. El próximo día miércoles, cotejo amistoso que se va a llevar a cabo en el mundialista Mario Alberto Kempes. A esta hora se está haciendo el canje de entrada de la selección. Hay una cola interminable. Gracias, Brunito, querido de mi alma. Interminable para hacer el canje de entradas. De aquellos que han adquirido la entrada vía internet, bueno, necesitan hacer el canje. Hay una cola interminable bajo el rayo del sol en el mundialista Mario Alberto Kempes a esta hora del domingo. Escuchar Scaloni, ya me voy a meter con la Liga Cordobesa de Fútbol, porque ayer se llevó a cabo un nuevo capítulo de la Liga Cordobesa de Fútbol. Ahora ya los invito, si están del otro lado, si nos están escuchando, si están en el modo Sport 965 de día domingo y con este calor, tengo regalitos para ustedes. Si ustedes dan el ok, si ustedes lo aprueban, tengo regalitos para comenzar a compartir junto a ustedes, los oyentes de Sport 965.

0: más, en un ratito nada más vamos a hablar con... ¿Saben con quién vamos a tomar contacto? Con una de las figuras, con una de las figuras de aquel Racing del triple ascenso que hizo inferiores en Belgrano, con aquel ascenso del 98, que después estuvo junto con el muñeco Marcelo Gallardo en las formativas de River. Hoy creo que es representante de jugadores. Ya en un rato, en un ratito vamos a estar tomando contacto, vamos a estar tomando contacto con una de las grandes figuras de aquel Racing. También en Belgrano fue muy importante. Pasó por Peñarol, pasó por Argentino Peñarol en su momento, si mal no recuerdo. Su padre es una gran figura de Peñarol y también jugó en Racing Club de Avellaneda. Y también pasó su padre por Belgrano. Pero me parece que con quien vamos a hablar en un rato, me parece que jugó también en Peñarol, que tuvo un paso ahí por Peñarol. Bueno, a ver, tenés más mensajitos que van llegando, guasapero de la radio, Charlie querido.
1: Pela, no estás errado, Pela. ¿Cómo te puse ahí? Ahora se admiran en Buenos Aires. Aquí en Córdoba hizo el desastre. Es un desastre. Yo no digo el funcionamiento del instituto, que Talleres tuvo mal, pero coincido con vos, Pela. Coincido totalmente con vos.
0: Gracias, mi loco. Te mando un abrazo grande. Andrés Augustos está, me pone. Bueno, a ver por acá. Hola, por 965, acompañado para ustedes. Saludos, Ariel, Jorge Cánovas. Abrazo grande, Jorgito, querido de mi alma. Bueno. ¿Este es el caño? Ah, me parecía. A ver, ponelo.
2: Pelado, ¿cómo andas, pelado?
0: Hola, loco.
2: ¿Cómo te extraña ayer, pelado?
0: Hola, piñón.
2: ¿Cómo te extraña, hermano? ¿Llegará? Mira que yo te escucho todos los fines de semana, loco.
0: No podía piñón, estar.
2: Loco. ¿Qué era? Lo logrando aquí en Italia, hermano. Con el calorón que hace.
3: Ante Godoy Cruz.
2: Ah, sí, bueno. Vamos a ver qué pasa. Yo soy hincha de gloria, ¿viste? Pero vos sabés que soy hincha de gloria. Pero vamos a ver, espero que gane, gracias, loco. A mí me gusta que gane Racing. Ahora los gallinas no.
0: No, bueno, pará.
2: Los de allá de zona sur no.
0: No, bueno, pará, porque...
4: Pobre Racing, me parece que ahí se rompe la racha.
0: No.
4: Mando un mensaje al Guasón y es medio mufo.
0: No, loco. No, pero el Guasón no tiene nada que ver. El Guasón no tiene nada que ver. Piñón, querido, y ayer no podía estar en los dos lugares. Tuve que ir para el pueblo, tuve que ir a tratar de solucionar algunos quilombitos, algunas cositas de papel, así que bueno, pero ya estamos acá, así que ya estamos al pie del cañón. 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Hoy domingo van a participar en el WhatsAppero de la radio y me van a responder la siguiente pregunta. ¿Se queda ustedes, como futboleros, como hinchas de la selección, quieren que se quede o que ya cumplió su ciclo? ¿Quieren que renueve o que ya con todo lo logrado, muchas gracias, vamos por un proyecto nuevo? Y hablo del técnico, de Lionel Scaloni, que el próximo día, miércoles, va a estar acá en Córdoba con la selección argentina. El 30 de diciembre caduca su contrato. Hay indicios, aparentemente, que va a renovar su contrato, que va a continuar siendo el técnico de la selección argentina. Bueno, ustedes como futboleros, como hinchas de la selección, como amantes del fútbol, ¿quieren que se quede Scaloni o que ya está con todo lo que ha hecho y se tiene que ir junto con Leo Messi? Si a mí me preguntan, pero quédate de por vida. Quédate de por vida. Pero bueno, son opiniones muy particulares. Ya los leo, ya los escucho en el WhatsAppero de radio, en el 3512-150-965. ¿Lo tenés a Scaloni? Vamos a escucharlo. A propósito de el técnico de la selección, hablando del recambio, hablando de Paul, de Lo Celso, y participan por la Casa del Lomo por dos lomos completos con papas. 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
3: Bueno, en principio, por lo que te digo, que queremos ver a otros chicos, como en algún momento pasó con Fideo, que también nos lo trajimos para ver a otros chicos, lo mismo con ellos, que las puertas no están cerradas bajo ningún punto de vista, pero creemos que estos dos partidos sirven para que estos chicos jóvenes puedan aportar lo suyo y que puedan exprimirse de la mejor manera, pero para nada, son gente que a nosotros nos ha dado un montón y, bueno, en principio hoy no están y lógicamente en un futuro se verá, pero por ahora queremos ver a otros chicos.
0: Por ahora queremos ver a otros chicos, un recambio bastante grande metido para esta primera fecha FIFA post mundial. Un recambio bastante importante, no está Lo Celso, no está Rodrigo De Paul, como alguna vez pasó con Ángel Di María, que en el primer proceso, en el primer arranque, en los primeros partidos amistosos de la selección, Angelito Di María no estaba, después lo termina convocando y termina siendo la gran figura de la selección argentina en Qatar 2022. Hola Pela, ¿me puedes decir dónde juegan Racing Boca por la Copa Argentina? Gracias, Ricky de Bellavista. En la cancha de Central, en Rosario van a jugar a partir de las 5 de la tarde. Scaloni, si se queda, ahora se verá lo buen técnico que es. Para mí se cumplió un ciclo, dice Ricky. Y no va a estar Messi. No va a estar Messi. Y no es poca cosa. No va a estar Messi y no es poca cosa. No. No. No es malo el pensamiento de Ricky, ¿eh? No es malo el pensamiento de Ricky. Bueno, 14:49 minutos en toda la República Argentina.
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0: Participando, Andrés, participando. Hola, Ariel y equipo. Me parece que tendría que renovar Scaloni. Renovar aire Scaloni. Me parece que tendría que renovar aire Scaloni. Espero, si se queda, no se queme. Un abrazo grande. Me anoto por la Casa del Lomo. Víctor Britos, 364. A ver por acá, que se quede. Participando por la Casa del Lomo, Hugo Gómez, 635. Es que tu troque. 14:50 minutos. Hacemos una pequeña pausa, le ponemos un poquito de música y tras la misma al contacto con el invitado en la jornada de hoy.

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0: 14:57 minutos en toda la República Argentina. Recién me asomé a acomodar el auto, che, un calorón terrible. Casi 37 grados la sensación térmica en la ciudad de Córdoba capital, esperando por el fútbol a las 5 de la tarde, Racing Club Boca. Hay una catarata de partidos en el marco de la Primera B Nacional, donde van a jugar Almagro, Chicago, Atlanta, Agropecuario, Los Andes, Deportivo Morón, Defensores de Belgrano, Ferrocarril Oeste, Patronato, San Martín de San Juan, Mitre, San Telmo, Deportivo Maipú, Temperley, Mictlán, Tristán Suárez, Racing, la Academia Cordobesa. Lo va a relatar Bruno Daniel Espinosa, lo va a comentar el viejo Mariano Brizuela, con Alejandro Pozzo, el 9 Italia, a partir de las 4 de la tarde, para Racing Godoy Cruz, Gimnasia y Tiro Atlético Rafaela, Gimnasia y Esgrima de Jujuy, ante San Martín de Tucumán, los partidos correspondientes a este capítulo 31 de la Primera B Nacional. Ya vamos a repasar lo que es el torneo Federal A con la etapa más importante, los cuartos de final, con una Atenas de Río Cuarto que está ahí a la expectativa, va a enfrentar a San Martín de Formosa. Y también ya nos vamos a meter con el torneo regional, porque juegan los equipos cordobeses. Pero lo tengo en línea, Charlie. ¿Lo puedo saludar? Vamos a charlar un rato con... Lo apodan el Serrucho. Su nombre es Roberto González. Jugó en Belgrano, inferiores de River con el muñeco Gallardo. Le voy a preguntar, porque no lo sé a esto, si sigue con la representación de jugadores. En su momento recuerdo que lo tenía a Gonzalo Lencina, hoy en el Platense. Y también, si mal no recuerdo, me parece que era el representante de el volante central que había surgido en Belgrano, el negrito Wilson Altamirano. Jugó en Racing, quedó en la historia de Racing de Nueva Italia, y muchas cosas más que le vamos a ir preguntando. Pero también, a su vez, hay un lindo proyecto que creo que ya fue presentado a la Liga Cordobesa de Fútbol, para el fútbol de los veteranos, el fútbol senior, que involucra a grandes glorias que han jugado en nuestro fútbol de Córdoba. Roberto Serrucho González. Roberto, querido Serrucho, ¿cómo andás? Buenas tardes.
1: Hola, Ariel, ¿cómo estás? Buenas tardes. Buenas tardes a toda la audiencia, a la gente de Córdoba, del fútbol de Córdoba, que tanto amo y quiero.
0: ¿Todo bien?
1: Y voy a seguir haciendo cosas por el fútbol de Córdoba hasta el día que me vaya.
0: Hasta el día que te vaya. Escúchame, ¿seguís con la representación de jugadores?
1: Sí.
0: Bien.
1: Sí, hace ya prácticamente.
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4: Que nos dijo Nero Nieto, si quieren hacer fútbol, empiecen a despasar mal.
5: ¡No!
4: Hoy Belgrano tiene 14 canchas, una mejor que otra. Y los que previo estaban ayer, Instituto, la Agustina, lo que ha hecho Manuel de Racing es increíble.
5: ¿El hincha de Racing no lo valora, Manuel? ¿Porque no le va bien lo deportivo?
4: No, pero es cuestión de tiempo. Todo después se acomoda. Las gestiones de Manuel están a la vista, no lo digo. Es tremendo lo que ha hecho Manuel en Racing. Es tremendo porque uno estuvo adentro. A mí me dieron un par de botines. Esto es inédito. Pugua se llamaban, no eran Puma. Pugua, con G. P-U-G-U-A. Pugua. ¿Sabes qué le dije? Cuando le dije al Negro Ramos, le digo, yo no los quiero. Claro, porque mi amigo, mi mejor amigo, uno de mis mejores amigos, el Topo Quijena, me había traído unos Kelme de España. Que iba a querer yo unos Pugua. No, te juro que no, eran botines, no sé qué eran.
5: Suela de cartón, suela de cartón parecían los botines eso.
4: No, te juro, Ari, que no, nunca vi, no, ni hoy en día esos truchos que venden son mejor que eran eso, pero bueno, a esa altura estaba Racing en ese momento.
5: Mira, ¿y qué? Cuando vieron, te vuelvo a Belgrano, cuando vieron la tierra en la mitad de cancha, ¿y qué hicieron? ¿Tuvieron que agarrar una pala y empezar a desparramarla?
4: Sí, la desparramamos todo. ¿Teníamos ganas o no? ¿Queríamos ser jugadores o no?
5: Vaya, ¿no? Si tenían ganas.
4: Ahí va donde está hoy en día, que tenés esta lucha con estos chicos que hoy en día les brindan todo. No sé si está bueno o tan bueno, porque están en Disney. Y no sé si le quitas un poquito el hambre, yo no sé. No sé si está bien o mal, no me meto mucho en ese tema, pero... ¿Pero quién la desparramamos a toda la tierra? ¿Sabes qué? ¿Cómo jugamos?
5: Mira, a ver.
4: Nosotros, los botines que nos daba el club, le poníamos en las puntas de algodón porque nos andaban grandes. Tenía que tener suerte para que vos tengas unos botines que eran tu talla.
5: Claro, nadaba el pie dentro del botín. Así que había claro. Que rellenarlo con algodón, no quedaba otra.
4: ¿Qué siempre dice Luifa? La isla de los patos, no sé si la conocen alguien mejor que los plantes del 95, 96, 97, 98. La conocemos de memoria, Lilo de los Patos. Ida, de vuelta, de frente, de costado.
5: Vos que sos representante ahora, ¿está bien que el futbolista ahora elija donde quiera ir, que se le plante a los directivos, que se empaque, que no quiera practicar y que de una manera forzosa los directivos lo tengan que vender o no?
4: No, porque no saben lo que se le viene después. No, los dirigentes hoy en día, viste lo que te dije hace un ratito, estamos ante los cuatro mejores para mí dirigentes de la historia del fútbol de Córdoba y saben lo que hacen, saben cuándo te tienen que vender, cuándo sí, cuándo no, están capacitados, hay muchísima gente alrededor de ellos, hay todo un contexto preparado para decir

0: cuando el pibe se tiene que ir. No hace falta que debute y se vaya. No, no, el pibe tiene que madurar, estar en el club, tener todas esas vivencias. Después, cuando se retire o tenga 50 años como yo, va a decir, ese Ruchito tenía razón.
1: Claro, tal cual. Hay casos excepcionales, por ejemplo, Cuti Romero, que prácticamente por Belgrano jugó realmente muy poquito, después la termina rompiendo en Europa.
0: Son casos aislados.
1: Claro.
0: Muy aislados. La mayoría, el grueso de todos estos chicos que son jugadores hoy,
1: Ahí creo que lo perdiste. ¿Tengo Serrucho? Ahí creo que lo perdí. Me parece que lo... A ver si lo podemos retomar.
0: ¿Me entendés?
1: Ahí te tengo. ¿Se cortó? Reiterame lo que decía porque se cortó.
0: Que son pocos los jugadores que el día de mañana, cuando dejen de jugar, se van a dar el gusto de decir, che, laburo o no laburo, o si elijo este trabajo o no. La mayoría, me incluyo, estamos en el día a diario buscando plata, laburando, haciendo fútbol, buscándola porque está muy muy difícil. Son pocos los que por ahí, Cuti Romero, un Dival, un Pastore, los que se salvan. Después todos terminamos en la misma.
1: Todos terminan en la misma. Recién decías, hace un ratito decías que podés empapelar una habitación con todos los cheques rechazados que tuviste de tu paso por Belgrano. ¿Por eso te volcaste la representación o para que no quede tan solo el jugador de fútbol y asesorarlo de la mejor manera?
0: Sí, eso fue una de las cosas, y en el porvenir me pasó algo parecido en Buenos Aires, también. Y todas esas experiencias te llevan a hoy en día decirle a los chicos, che, esto sí, esto no, o si me das un cheque, sí, dame un cheque, pero poneme, haceme un texto al lado, poneme sello club, firma, para yo tener un respaldo el día de mañana, porque si no te pasa como me pasó a mí, no los cobra más, y la plata que se pierde en el fútbol no la recupera nunca más, chao.
1: Nunca más la recuperas, ¿no?
0: No, nada, ni 10 centavos, no.
1: En ningún momento. La perdiste. No. Es como que la perdiste, la donaste, la perdiste.
0: La perdiste, no la recuperas nunca más. La plata que no haces en el fútbol, no la ves nunca más en tu vida.
1: Claro, si no la cobraste ahí nomás, después olvídate.
0: No, nada, ni 10 centavos, nada. No tenés chance, nada. Después vienen los remordimientos, ¿no?
1: Claro, sí, tal cual. Pero, eso por un lado, pero desde la parte humana, ¿te dejó mucho el fútbol? Amigos, amistades, supongo.
0: Ahí sí. Puedo ir a cualquier estadio de la Argentina y me recibe con los brazos abiertos. Al que sea, al que me digas.
1: Mira.
0: Ahí sí. No sé si fue buen jugador, más o menos, mediocre, pero sí, la parte humana la hice bien. Y hoy en día me reciben a donde vaya. La cancha que me digan me reciben. Me van a abrir las puertas.
1: Claro, tal cual. ¿Te acordás de ese año 96? Si mal no recuerdo, últimos días de mayo contra Newell's.
0: Ahí debuto.
1: ¿Ahí debutas?
0: Sí, con Marchetta. Marchetta, ¿sabes que esa semana siempre jugamos así picados, malas prácticas, viste? Y estaba jugando un picado ahí en el auxiliar del Kempes, y fue una mañana que me salió todo, y me llamó Marchetta después de la práctica y me dice, viste cómo hablaba Marchetta, todo eso me lo haces el domingo, me dice. Y uno, viste, estaba jugando en la Liga Cordobesa, así yo entrenaba con primera, pero jugaba en la Liga Cordobesa, y el domingo me citó y fue y me puso, no le temblaba el pulso. Te ponía Marchetta de una, te veía condiciones ahí nomás, a jugar.
1: A jugar, se ha dicho. ¿Y cómo te fue?
0: Sí.
1: ¿Y cómo te fue?
0: Bien, excelente. Bien, ganamos 3-1, bien. Yo creo que ahí, no sé cuántos de los 94 que tiene los goles Artime en Belgrano, no sé cuántas veces la picó de sombrerito. Ese día picó una, ¿eh? Ojo, que soy testigo de algo, de un hecho histórico, ¿eh?
1: Tiene más goles rústicos que elegantes, Artime, ¿eh?
0: Sí, Artime te corría con el codito, cabeceaba, te primereaba. No, lo de Luifa el Luifa te puedo hablar un programa entero porque es algo fuera de ser.
1: Está bien que el Luifa, bueno, que la Comisión Directiva de Belgrano modifique el estatuto para que el Luifa pueda seguir siendo el presidente.
0: Totalmente. Y sabes que los socios, ojalá hubiera socios que hubieran compartido un vestuario con Artime, ver una arenga de Artime, vivir como vivir.

0: Y es una pretemporada, lo que se cuidaba, lo que arengaba, lo que hablaba los compañeros, los más chicos. Siempre decía, ojalá ellos tuvieran las condiciones que tienen ustedes, me dice. Pero bueno, el tipo siempre fue al frente y ama a Belgrano, ama, ama. Yo no sé, no he escuchado a alguien realmente que hable tan con tanto amor del club. Y lo ha demostrado, lo de Luis Fae. El Luis Fartime para mí es el mejor refuerzo que trajo la historia del fútbol de Córdoba.
1: ¿En serio?
0: Sí.
1: Mira, mira que han pasado
0: El mejor
1: buenos, ¿eh?
0: refuerzo, esto es un título, el mejor refuerzo de la historia del fútbol de Córdoba, porque él vino a Belgrano en el año 92 como
1: Sí.
0: refuerzo y el que lo fue a buscar al aeropuerto fue mi papá, porque estaba en Belgrano en esa época en la comisión.
1: ¿Tu viejo lo fue a buscar al aeropuerto?
0: Claro.
1: Mira vos, che, qué título, ¿no? Mirá que
0: Y
1: han
0: Artime,
1: pasado crack por
0: y
1: Córdoba, ¿eh?
0: Artime. No, no, te estoy dando un título que es importante y es la realidad, porque después hay jugadores de Córdoba, sí, que salieron de acá de Córdoba, que jugaron, hicieron historia, pero Artime vino de Buenos Aires.
1: Claro, tal cual vino, y no es fácil un porteño meterse en la idiosincrasia del fútbol cordobés.
0: Y menos en esas épocas.
1: Menos en esa época, exactamente.
0: Menos en esas épocas. Pero bueno, el Luifa vino con el bolsito en la espalda y bueno, demostró. Demostró, ¿no? Yo lo quiero mucho, la verdad. No soy amigo de él. No me mensajeó con Artime, no soy amigo de él, pero no creo que haya alguien que lo quiera tanto a Artime como yo lo quiero. Lo adoro. Por todo lo que ha he hecho por el fútbol de Córdoba.
1: Desde tu óptica, desde tu pensamiento, desde tu manera de ver el fútbol, Artime, ¿lo maneja Belgrano como jugaba también, con esas ganas, con ese fervor, con ese ímpetu?
0: Para mí más.
1: Más.
0: Más, sí.
1: Mira.
0: Más, más. Totalmente más. 1.000 veces más, 1.000.000 de veces más. Y todos los que le hablé y le hice a la gente, lo cumplió y lo hice con el corazón. Artime llora por Belgrano. No que yo lo haya visto, pero él por Belgrano lo hacía como jugador, lo hizo como dirigente. Es como te dije, es el mejor refuerzo de la historia del fútbol de Córdoba, sin duda.
1: Mira, mira qué lindo.
0: Tengo varios proyectos para el Luifa.
1: ¿Sí?
0: Después ya lo voy presentando, sí. Yo ya saqué, ya presenté, ahí estamos ahí con un amigo, con el tema para ponerle a la calle la tablada, la parte de atrás,
1: Sí.
0: para ponerle el nombre de Luifa. Ese ya está presentado.
1: Sí,
0: ¿Ah?
1: sí.
0: Ahí tenemos un pedacito que es entre Costanera y Arturo Orgaz, que hay una parte, está la tapia, donde era la antigua cervecería, y después tiene la cancha de Belgrano. O sea, está justo para que le pongan el nombre de Luifa, del
1: De Luifa.
0: máximo, de lo máximo que tuvo el club, de algo espectacular. Qué suerte tenemos de vivir nosotros, que somos contemporáneos a él.
1: Y aparte que vos jugaste con él.
0: Y sí, yo siempre, a veces me lo cruzo y le digo, pensá que un día me agarró el profe Luis Blanco y me dijo, sale Luis, anda a definirme el partido. ¿Qué puedo definir yo? Nada. Entré por el Luis, pero me dijo así, me dio moral.
1: Ah, el profe Blanco, sí, histórico dirigente, sentime técnico de Platense en su momento.
0: Claro, el profe Luis Blanco,
1: Mira, creo que lo perdí. A ver, ¿lo tengo? Te tengo. Estamos hablando con Roberto el Serrucho González. Ahí creo que. Ahí te tengo,
0: ¿Me
1: ahí te tengo,
0: escucho?
1: ahí te tengo de nuevo, Serrucho. Decime del profe Blanco.
0: Él armó el equipo 97 y ascendimos con César 98. A media fue eso.
1: Fue al medio, exactamente, claro, él lo termina armando ese
0: Sí,
1: equipo.
0: sí.
1: Claro, sí, tenés toda la razón del mundo. Escúchame,
0: Sí,
1: mira,
0: sí.
1: mira. ¿Y qué otro proyecto deportivo tenés con Belgrano y con Artime?
0: Y yo tengo ahí anotado varios, entre cuales están ponerle nombres a la cancha, en el predio, como el Pien Instituto, ¿viste? Pero a mí más que ponerle el nombre de una sola persona, o decirte a la cancha uno, vos le podés poner Chiche Sosa tranquilamente, pero me gustaría más a mí ponerle el nombre de los planteles que hicieron historia en el club. Los del 68, los del 86, los chicos que ascendieron, ni hablar ahora, 98 nosotros, después tenemos los otros chicos del 2005. ¿Por qué me gustaría eso? Porque vos poniéndole eso, ahí tenés una lista de 30 jugadores y lo multiplicas por la cantidad de equipo, va a generar por lo menos 300 nombres. Entonces sí. Vos ahí puedes llevar tu sobrino, tu tío, tu primo, tu amigo y decirle, acá está el nombre de tu tío o de tu primo, y darle un sentido de pertenencia, que el club ya lo tiene, pero reforzarlo. Eso me gustaría a mí, que esté el día de mañana vaya mi sobrino y yo esté ahí en una cancha, por lo menos, ahí está, mirá, está mi tío acá.
1: Mira, qué lindo, qué linda idea que tenés.
0: Porque podés hacer chicos que sean más hinchas de Belgrano, más gente, involucrarlos.
1: Tal cual. Escúchame, recién dijiste sentido de pertenencia. Belgrano, se habló mucho de esto. Belgrano fue campeón, dentro de las muchas cosas que lo llevó al título, es el sentido de pertenencia de varios jugadores, los más líderes, por sobre todas las cosas que contagiaron al resto del grupo. Ese triple ascenso de Racing, ¿también tuvo un poco de sentido de pertenencia?
0: Mira, no sé si tanto sentido de pertenencia, pero sí tenía mucha hambre de gloria.
1: Bien.
0: Porque nosotros fuimos ahí, Ramos me fue a buscar a mí, yo había quedado libre, lesionado de Belgrano, mirá las cosas que hacían los dirigentes. A mí me habían operado y la semana me dejaron libre. ¿Me entendés?
1: No podían.
0: ¿Cómo va a dejar una persona no. que operarlo vos a alguien y que mandarlo a trabajar, que sea un cajero? No, es imposible. Y estas cosas hacían antes. Y yo estaba enojado y no quería jugar, y el negro Ramos fue a mi casa, me buscó, ven y que vos vas a volver a jugar. Y me preparó, yo estaba enojado, estaba... Te voy a contar una infidencia a vos y a la gente. Yo a ese torneo, Ari, te voy a decir con la mano y el corazón, habré jugado al 50% de mis condiciones futbolísticas. Estaba enojado, estaba mal. Y así mismo hice muchísimo. Hice goles, asistencia di un montón. Pero estaba mal. Y eso es algo que hay que adjudicarle a Ramos, porque él fue el que me hizo jugar ahí.
1: Y mira vos cómo termina el negro Ramos armando un plantel sumamente competitivo que lo lleva a ese famoso triple ascenso que quedó en la historia.
0: Yo lo declaré en el diario La Voz, me parece, que si nosotros teníamos una mínima chance de jugarle por el ascenso a primera división a un equipo ahí nomás, terminó el ascenso a la Nacional B, hay muchas posibilidades que se lo ganan.
1: Como hizo en su momento San Martín de Tucumán, que saltó a la primera división ganando un reducido y viniendo desde muy abajo.
0: Sí, te juro que se lo ganamos. No, ese equipo, ¡fua! Tremendo, hambre, gloria, gana, compañerismo, amigos, todo, tenía todo ese equipo. 300 pesos cobraba yo por partido, yo así no me debe 10 centavos.
1: Racing no te debe nada.
0: Nada, 300 pesos por partido, apenas termina de jugar me los pagaban.
1: Mira vos. A plata de hoy, ¿cuánto sería por partido, a plata de hoy, lo que te pagaba Racing en ese momento? Hoy creo que lo volví a perder. Creo que lo tengo. Al Serrucho González hablando en Sport 965. ¿Lo tengo o lo perdí definitivamente? Ahí está trabajando Charlie. Bueno, a ver, mensajitos que van llegando al WhatsAppero de la radio por acá. Hola Pela, participando por los lomitos. Blanca Olmos, 178 besitos. Ahí lo terminé perdiendo, me parece. Ahí traté de recuperarlo, porfa. Hola amigo de Suquía, escuchando el programa y esperando que Racing me despegue. Hoy tiene una oportunidad inmejorable. Soy hincha de Belgrano, que quiere el fútbol de Córdoba, participando por los lomitos. Abrazo grande para todos. Mario Sánchez, 067, participando. A ver por acá más mensajito. Qué grande el Serrucho González. Luis Fartime está haciendo mucho por Belgrano y no todo ese mérito de él, porque le dejó todo Armando Pérez, o me equivoco. Soy hincha de Talleres. Y lo positivo del Luisfa, que ha hecho algo que lo que yo veo de afuera, el Luisfa ha hecho algo que habitualmente no hacen los políticos cuando hay cambio de rumbo. Cuando, por ejemplo, entra el radicalismo y se va el peronismo, o entra el de la izquierda y se va el

0: de centro derecha. Cambia absolutamente todo. Creo, y viéndolo de afuera, me parece que el Luifa continuó todo lo bueno que en su momento había hecho Armando Pérez. Seguramente algunas cosas las cambió para mejorarlas o para no mejorarlas tanto, pero hizo una línea de continuidad, porque a lo que había dejado Armando Pérez en el predio, por ejemplo, Artime lo mejoró, lo potenció, o lo que había hecho en el estadio, en Alberdi, lo mejoró Artime. Por eso creo que va de la mano una cosa con otra. ¿Te tengo, Serrucho, de nuevo?
1: ¿Me escuchas?
0: Sí, ahí te escucho, ahí te escucho. Te preguntaba, Serrucho, a plata de hoy, ¿cuántos son equivale esos 300 pesos que te pagaba Racing en ese momento?
1: 300 mil pesos.
0: 300 mil pesos por partido.
1: Sí.
0: Mira. Bueno, Serrucho, no te quiero demorar tanto, porque te llamaba por lo siguiente. Contame un poquito de ese proyecto que tenés, que creo que ya se lo presentaste a la Liga Cordobesa de Fútbol, para poder comenzar a realizar torneos senior con la participación no solamente de los equipos de Córdoba Capital, sino también sumando equipos del interior. ¿Cómo es ese proyecto puntual?
1: Bueno, este es un proyecto que hace 3 años lo tenía guardado en una hojita, en una boleta, sin más detalle. Me nació así una tarde y me lo puse a armar. Este es un proyecto que yo había anotado fútbol senior en su momento para hacerlo con los clubes de AFA que juegan y son cordobeses. Entonces quería hacer una zona de Córdoba con los 4 grandes y la zona del interior que tenemos Sportivo Belgrano, Argentino Montemay, Atenas de Río Cuarto y Estudiantes de Río Cuarto. En su momento hablé con el doctor Gastón Curtade de la Liga Cordobesa, estamos esperando ahí noticias, pero ya está avanzado eso, vamos a ver qué nos dicen, ojalá que tengamos suerte. Lo que sí, yo le cambié, en vez de fútbol senior, le puse fútbol leyendas. Bien. Y este título me lo hizo cambiar los chicos estos de Belgrano que salieron campeones ahora, porque en su momento está bien, era para nosotros los jugadores que estamos grandes, pero estos chicos, cuando dejen de jugar, van a ser leyendas del fútbol de Córdoba y está pensado en ellos también. Así que un jugador de inferiores, ponele de Belgrano, entre en infantiles, puede pasar por juveniles, ser profesional y retirarse con la leyenda. Va a jugar toda su vida con la camiseta de Belgrano.
0: Con la camiseta de Belgrano, mirá vos. O sea sí. Que todos aquellos exjugadores que hoy están diseminados por distintos torneos amateur que todavía siguen jugando la pelota, tranquilamente pueden competir en este torneo.
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6: Daniel, mil gracias, muchas gracias por comunicarte. Ojalá que esto vaya para adelante, todos mis proyectos. Y te robo un segundo, mandándole saludos a mi vieja, la Perla. Hemos ido ahora tío de la Antonia, tiene 10 días, mi sobrina. Así que un beso para mi hermana, la Chicha, para mi mamá y toda la gente de Argüello, donde uno tiene sus raíces.
7: Te quedó mucha historia tuya ahí, ¿no?
6: Y sí, en Argüello sí. Son pocos los jugadores que salieron de Argüello y jugaron contra Maradona. No sé si hay.
7: Bien. Para, acá me pregunta, dice, ¿dónde se pueden ver los entrenamientos? ¿Y a dónde lo hacen?
6: Por ahora no estamos entrenando. ¿Por qué? Porque tenemos varios de los chicos que juegan en equipo los fines de semana. Entonces no queremos cargar a esta altura del partido, cargar las piernas. Entonces hacemos el amistoso nuestro entre semana y los chicos los fines de semana juegan casi todo en la UFA. Por eso es la mejor liga de Córdoba, la UFA, donde están los jugadores de fútbol. Esa sin duda, y con las canchas como están hoy en día, la mejor liga de Córdoba, lejos.
7: Bueno, para que me quede enganchado, ¿cómo dijiste que no de Argüello jugar con Maradona? ¿Cómo dijiste? ¿Cómo fue eso?
6: Debo ser uno de los pocos, no sé, no conozco otro que haya nacido en Argüello y haya jugado contra Maradona y esté en el último gol de Maradona en el campo, ¿no?
7: Yo creo que sos el único.
6: Yo creo que sí. Entonces, algo siempre dije. Mi hermano es el presidente del centro vecinal, del Cerro Norte de Argüello, y bueno, él con su gestión está haciendo, va a tener, ¿cómo le llaman? Que se juntan el centro vecinal. Mi hermano va a dejar esa huella, y yo la dejé futbolísticamente.
7: Escúchame.
6: Algo, por lo menos, algo hicimos. Y mi viejo, podemos hacer, no sé, un millón de programas hablando de mi viejo. Mi viejo laburó 30 años con el monstruo Sebastián.
7: Y aparte, jugaba algo tu viejo también.
6: Y tenía una, él decía, el Chorro Juan decía, una que tenía una zurda traviesa. Y bueno, yo ligué de eso, ¿no? La pegada. Mi viejo la ligué yo, sí.
7: La pegada. Bueno, sí, pero escúchame.
6: Sí, mi viejo jugó, era muy fanático de la U también.
7: Escúchame, Serrucho, no puedo cerrar sin que me cuentes si tenés alguna anécdota con el Diego, con Maradona.
6: Y la que te puedo contar, estábamos yendo con el Lute Oste para el banco,

0: Íbamos Marcheta, el Darío Brane, Olave estaba el banco con nosotros ahí. Y cuando vamos caminando, viste, me pega un codazo el último y me dice, mira. Y estaba el Diego, pasamos, qué sé yo, a 50 centímetros, se estaba atando los cordones. Y se me puso la piel de gallina, viste, y yo le digo, Lute, ese chico, ¿qué lo está cubriendo? No sé, algo tiene, le digo. Y me quedó eso, viste, el Diego tenía algo, un manto, algo, no sé cómo se le llaman, no tengo idea, pero ese hombre tenía algo que lo cubría. Nunca me pasó algo así en la vida, ver a alguna persona que yo le vea energía, no sé qué tenía, no sé cómo es. Eso es lo mejor. Y bueno, después cuando hizo el gol, que lo hizo por el lado mío, le dije a César, ¿cómo te va a ganar el Diego el pique? ¿Qué? Dice, cuando me di vuelta ya lo tenía a la barra, mitad de camino y definiendo.
1: Definiendo. O sea que vos viste una imagen sobre la figura del Diego que no todo el mundo la ve.
0: Sí, yo la vi, se lo dije a Lute. Se lo dije, ¿qué lo está cubriendo él? ¿Qué tiene? Sí, nunca me pasó. Y otra de las cosas que esto es algo que me preguntan muy seguido, si la Bombonera realmente se mueve. Y es verdad, sí, se mueve.
1: Pero
0: yo te jugaba con la Bombonera llena, completa. Y se mueve, claro que se mueve el piso.
1: Escúchame, ¿da cagazo la Bombonera? ¿Escuchar el grito de la gente?
0: Sí, hasta el día de hoy tengo un miedo que todavía no se me pasa. Sí, estaba cagado en los pantalones.
1: Mirá.
0: Hasta que entre a jugar, cuando entre a jugar ya está, se me fue.
1: Ya,
0: sí,
1: ya.
0: Sí.
1: Cuando tomas contacto se te va. Mirá.
0: Sí, estuve ahí dos oportunidades, yo decía, mira, si yo capaz que hacía, tuve dos veces, bueno, un pase, para mí fue una asistencia al Seba de Encina, ¿no? Que casi por un centímetro no lo dejé solo con el arquero y no lo puede hacer, y otra que me sale Navarro Montoya y yo se la pico, ¿viste? Y me la agarra, ¿viste? Pero yo decía, hoy día pienso, un pibe con 18 años, con un partido en primera, 15 días antes en la cancha de Peñarol, y ya hacer esas cosas ya era signo que había algo, un jugador importante. Quizás en el momento que yo estuve, no tuve la suerte de tener los dirigentes que hay hoy y tuve las lesiones que me acompañaron todo el viaje. La verdad, y hoy la sufro todas las operaciones de rodillas.
1: ¿Te toca padecerle esas operaciones de rodillas? ¿Lo padeces día a día? Ay, lo perdimos. Lo perdimos de nuevo. A ver, ahí te tengo. ¿Me escuchás? Ahí te tengo.
0: Sí.
1: Bueno, listo. No te quiero robar más tiempo. Te mando un abrazo grande, Serrucho querido. Gracias por estos minutos.
0: Hasta siempre. Y bueno, ojalá gane el Racing hoy y nos vamos todos contentos.
1: Y nos vamos.
0: Un abrazo a toda la gente del Racing, que la adoro, la quiero mucho.
1: Abrazo grande, buen domingo para vos. Señores, linda charla metimos con Roberto el Serrucho González, hablando de su paso como futbolista, de los proyectos, hablando de Belgrano, hablando de Racing. Linda charla que metimos con el Serrucho González.

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0: y su maldito coche negro, compartiendo ya el tramito final de Forno del 6-5 a todos aquellos que han participado por la Casa del Lomo. Cuando volvamos allá por la tardecita del domingo con más de este Forno del 6-5 después de la victoria de Racing, cuando volvamos vamos a seguir y pueden seguir participando por los premios de Sport 965. Charlie, querido, ¿podemos ir? ¿Estás seguro? ¿Podemos ir? ¿Podemos ir? Mirá que confío en vos, ¿eh? Me voy directamente a Nueva Italia surcando las calles de Córdoba porque voy a tomar contacto con el relator de la tarde, Bruno Daniel Espinosa. Brunito, querido de mi alma.
1: Mi reino por un porrón helado, pelado querido. A esta hora

0: contrato. Bueno, empiezan a verse sin dudas las últimas oportunidades de Racing para subirse al campeonato, definitivamente empezar a despedirse de esta edición de la Primera Nacional, ni más ni menos que eso, con un calor bárbaro en Nueva Italia. Acá la gente no está dentro del estadio, literalmente no está dentro del estadio, la gente está en los alrededores, abajo de una sombra, tomando algo fresco, alargando la agonía de venir a la cancha, porque hay realmente que jugar a esta hora es todo un desafío, y sentarse en la tribuna, ni te cuento, Pelita.
1: No, no, con 37 de sensación térmica, imposible, imposible. No, la una verdad, cosa de loco.
0: La verdad, vos sabés que el calendario, la posibilidad que parecía muy concreta en algún momento de que el Racing Boca de hoy se jugara en el Kempes, iba a mover este partido viernes por la noche. Y a nosotros nos parecía digo a nosotros porque Marian también, y el Cabo y el programa de la semana lo hablábamos, parecía una decisión saludable. Pero nos contaba el Pelita, tu colega de Jopo, digamos.
1: Sí,
0: nos contaba
1: cual.
0: El Pelita Sarabia, que Racing quería jugar el domingo, por más que si era el Boca Racing hoy, iba a tener que ser viernes a la noche por decisión de Cosedepro. Apenas se conoció que el partido iba a Rosario, Racing decidió jugar domingo a la tarde. Y ahora, bueno, con el diario del lunes, ¿no?
2: Sí, habitualmente Racing no quiere jugar los sábados por la tarde porque entienden que le puede restar esa gente que habitualmente juega el fútbol los sábados a la tarde, ¿no?
0: Claro.
2: Distintos campeonatos de la UFA, sí, campeonatos de la Topa.
0: Tiene un gran movimiento de fútbol amateur.
2: Claro, claro, exactamente, sí, los sábados. Entonces, por eso, porque el día de la Primera Nacional es el sábado.
0: Claro.
2: El día fuerte de la Primera Nacional es el sábado. Más allá que te puede tocar un viernes a la noche, un domingo o un lunes, el día de la categoría es el sábado. Bueno, Racing no juega casi nunca los sábados acá en Nueva Italia.
0: No, pero con el diario del lunes o con el diario del domingo, sí. ¿Qué estamos diciendo? Che, habría sido saludable a lo mejor jugar el viernes a la noche.
2: Ah, sí, seguro.
0: Porque te da la sensación de que viernes a la noche, más con la noche que hizo,
2: podía
0: llegar a tener más público que hoy.
2: Sí,
0: pero bueno, eso ahora ya con la ficha jugada,
2: ¿qué va a
0: ¿no?
2: hacer?
0: ¿Qué le va a hacer? ¿Cuánto dijiste, Pelita? ¿30 y cuánto de térmica?
1: 37 la térmica a esta hora.
0: Claro, con razón Mariano me mira y me dice hace calor.
2: No sé, yo le dije a Bruno, yo tengo más calor hoy que el jueves, creo que también más o menos anduvimos por esa temperatura, pero lo siento más hoy. No sé si es una cuestión personal, pero está terrible, tremendo. Hoy nos beneficia la cabina abierta. Hoy sí.
0: Hoy no hay forma de quejarse.
2: No,
0: al menos. Bueno, con un calor bárbaro y con una gran expectativa por Racing y por Godoy Cruz, Pelita, con un partido que, claro, como todos los que quedan en esta recta final, valen su peso en oro los puntos en juego, ¿no?
1: Totalmente, totalmente, porque, bueno, en la jornada de ayer ganó a Casuso, un equipo que viene abajo en la tabla de posiciones, tratando de meter las últimas victorias para poder salir de esa zona de descenso directo donde se encuentra con San Telmo, lo que fue la derrota de San Miguel, pensando de abajo hacia arriba, lo que fue el empate de Central Córdoba de Santiago del Estero, el escandaloso empate de All Boys contra Colón de Santa Fe, y bueno, está perdiendo Defensores de Belgrano, empató Chaco Forever en la derrota de Chaco Forever, mejor dicho, contra Ciudad de Bolívar. Entonces, una linda oportunidad tiene Racing para...
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3: Tenemos que saber que ganando un par de partidos nosotros nos acercamos cada vez más a ese objetivo que tenemos nosotros. Después el tiempo lo dirá y los resultados lo dirán, obviamente. Sabemos que está difícil entrar a la zona de clasificación, pero tampoco imposible. Después la zona del descenso, no la, sinceramente, obviamente que la mira un poquito de reojo, pero no la tenemos tan presente porque nuestra mente está en clasificar.
4: ¿Y tu lesión?
3: Y ahí venimos. Bastante avanzado, bastante bien, pero bueno, es tener paciencia y trabajar el día a día.
4: ¿Para cuándo?
3: No, tengo como para 5 meses más todavía.
4: ¿Qué bajón?
3: Sí, un bajón. Tengo, qué sé yo, calculo que marzo para volver a jugar.
4: Gracias, Ale, por esta charla de fútbol.
3: Bueno, listo, gracias a ustedes. Hasta luego.
4: Ahí está, Ale Rebola, chicos.
5: Bueno, gran nota, Ale, muy lindo.
6: Sí, porque hacía rato que por ahí no sabíamos concretamente nada de Rebola.
5: Sí.
6: De propia palabra del jugador, ¿no? Marzo para recién estar disponible. Claro, porque acá tuvo rotura de ligamento y rotura de tendón.
5: Tremendo. No, una lesión. Estuvimos acá ese día, el día que se rompió.
6: Sí.
5: Fue una imagen realmente tremenda.
6: Sí.
5: Tremenda la de la ley.
6: Bueno. Arranque de torneo, ¿no?
5: Y clarito en cuanto a todo lo otro, ¿no? Una muy buena nota de Pósito. Muy bien, Pósito. Una vez al año te meto una nota de este, la ley. Bien.
6: Para mandarla a Luis Arturo.
5: No, acá diciembre no esperes más nada, ¿eh? Se jugar como sabe que te hace un gol por campeonato, ¿eh? De acá a diciembre.
4: ¿Viste cuando el delantero le rebota y entra?
5: Bueno, decís, bueno, sí, bueno, ahorita acá a diciembre no le pida más gol, ¿eh?
6: ¿Cómo era Rocky Balbo?
5: El loco, por campeonato te hace un gol, acaba de hacerlo, señores.
6: Pero qué gol, ¿eh?
5: Ah, pero qué gol, ¿eh? Pero qué gol. Señores, Ale Pozo, ya aquí. Ale, debe estar lindo ahora, ¿sabe dónde? Alejo, acá en la zona de la pileta de Racing debe estar lindo, ¿eh? Yo no sé si todavía está habilitada, bomba, pero está para no tirarse así como está, ¿eh?
4: Yo no. ¿Te acuerdas que... el programa de Horacio Cava que decía gordo al agua?
5: ¡Gordo al agua! ¡Tenés razón! ¡Gordo al agua!
4: Estoy dispuesto, ¿eh?
6: Ahora no podés, ¿no?
5: ¿Qué cosa?
6: Y si vos decías así...
5: No. Porque era...
4: Yo me tiré una bombita.
6: Otro tiempo era.
5: Bueno, sí, vos te tiré una bombita, pero tengo uno acá que se tiraría un bombuchazo. No voy a decir quién es. Pero lo... tengo uno que... No voy a decir quién es. Tírate vos de bomba, Ale, ya voy a ver cómo te contesto yo el bombazón que te voy a tirar de acá. A Villa Cori no va a llegar el agua. Señores, estamos en manos de Charlie Papafrita hoy, peladito.
7: Pero por supuesto, el gran Charlie está.
5: Nada puede malir sal, ¿no?
7: No, nada.
5: Charlie, en buena mano, ¿eh?
7: Bueno, ¿me permitís? Habló la de Rébola del tema de los árbitros.
5: Sí, que cansa, que cansa. Qué sabadito, ¿eh?
7: Bueno, pero mira, lo de ayer de Olboy Colón fue terrorífico. Lo que pasó en Santiago, principalmente el segundo tiempo con Herrera, más de lo mismo. Pero hoy jugaban el partido de desempate por el descenso. Jugaban el partido de desempate por el descenso en el torneo Federal A, Círculo Deportivo de Nicanor Otamendi y Sol de Mayo de Viedma.
5: Ajá.
7: Que termina descendiendo Sol de Mayo de Viedma. El tiempo reglamentario termina empatando 1-1. El árbitro de ese partido, el señor José Sandoval.
5: Ajá.
7: El reglamento dice que en una clase de este tipo de partidos, escrito, firmado, rubricado, en un partido de desempate, había empate directamente a los penales para definir quién bajaba y quién se quedaba.
6: Dios, ¿qué hizo?
7: ¿Qué hizo José Sandoval?
5: No.
7: Se dejó

0: juegan 15 y 15.
1: No.
0: Sí.
1: No.
0: Dio alargue.
1: No, pero.
0: Nada.
1: No, pero es un escándalo.
0: Para. Pela, ¿se sabe cuántos jugadores había cada lado? Porque lo mejor, viste, que vos te vas guiando. No, disculpa que te lo pregunte así de una. ¿Por qué? Porque si vos decís, había uno que tenía 11, el otro tenía 10.
1: Claro.
0: Capaz que vos decís, y le conviene el alargue a uno y al otro no.
2: No, ahora, terminaron todos. No tengo expulsado nada.
0: Ahora, yo te planteo algo. Pero, ¿no va a leer el reglamento el árbitro?
1: Alguno de los cuatro. Si no lo lee el árbitro.
0: El asistente, los dos asistentes.
1: Que lo lee el cuarto, por lo menos, que está con los cartelitos ahí al costado. Che, no, pero esa es una situación. Ese partido hay que repetirlo. Bueno, ¿puedo descender a un equipo con un reglamento mal usado?
0: Es que yo creo que... A ver, puede pasar cualquier cosa acá, ¿no? Ahora, yo creo que si soy el equipo damnificado, yo pido que se repite el partido, ¿sí?
1: Che. ¿Qué pasó, Alejito? Lo acaban de secuestrar a la leche, chicos. Nadie se asuste.
3: A ver, ahora.
1: ¡Ay, qué susto!
0: ¡Ay, llegó la conferencia, chicos!
1: Con el Jesús en la boca.
3: Alguien que me explique que no tenga que tener el dedito apretado todo el tiempo en el botón.
1: No, claro, ese es el viejo y querido Handy.
3: Se me apagó.
1: Ese es el Handy que había que tener. Y te entraba a calentar el dedo, ¿te acordaste? Calentaba el dedo.
0: Sí, más. Se le calabraba.
1: ¡Ay, ay, ay!
3: ¿Tengo 2 minutos?
1: Sí, dale todos los minutos que quieras. Si vas a hacer algo tan bueno como hace un rato, sí.
3: Ignacio Balsan, ya, ¿cómo andás?
4: Todo bien, ¿usted?
3: ¿Cómo andás de la lesión?
4: Bien, ahí ando, esperando la cirugía.
3: ¿Para cuándo?
4: No sabemos, espero que en esta semana, lo más
3: pronto. Recién me decía Ale Rébola, qué mala suerte que tuvimos en este torneo, con las lesiones.
4: Sí, la verdad que sí, muchas lesiones. Gonza en pretemporada, el Ale, Abel, bueno, ahora yo. Pero bueno, son cosas del fútbol.
3: Y a usted tocó, Chavarri, este torneo fue muy bueno, y eso impidió que vos tengas más minutos.
4: Sí. Sí, la verdad que sí, fue el torneo de Pablo excelente, pero bueno...
3: ¿Hubieras tenido más minutos?
4: Sí, pienso que puede ser que sí, pero también, a ver, hay una realidad, también podemos jugar junto con Pablo, así que creo que se dio así, bueno, es lo que tocó.
3: Y encima era vos, Pablo, lo llamaron a Alfie, viste, llegó un momento que no había nadie.
4: Sí, hay una competencia interna muy buena, la verdad, empezando Pablo, Pampu... Alfie, yo, bueno, ahora Nahuel, que no está habilitado, pero hay una competencia interna linda que potencia todo.
3: ¿Cómo está hoy Racing?
4: Estamos bien, creo que hoy es un partido lindo para dejar los 3 puntos en casa y bueno, y apuntar a estos 5 o 6 partidos que quedan, remontar.
3: ¿Sufrís más adentro o afuera?
4: No, se sufre más afuera porque no podés ayudar.
3: Que ya afuera está todo el tiempo, analizas todo el tiempo.
4: Sí, puede ser que de afuera parezca más fácil.
3: ¿Te ves que os sos de analizar o no?
4: No mucho, la verdad que no.
3: O sea, ¿no te ves de más adelante como técnico?
4: No, hoy si me preguntás, no me veo.
3: ¿No te ves?
4: No.
3: ¿Y acá, cómo estás en Córdoba?
4: Estamos bien, la verdad que estamos bien, estamos contentos con mi familia.
3: ¿Ah, sí? ¿Vivís con toda la familia acá?
4: Sí, mi mujer y mi hija de 2 años.
3: Qué difícil debe ser eso, un año acá, otro en otro lado.
4: Es una vida un poco nómade, pero bueno, mientras para mí es muy importante el sostén y que acompañen, así que eso está bueno.
3: Te digo la misma pregunta que al Ale. Estás a 4 de la clasificación y a 4 del fondo. ¿Qué ves?
4: Arriba, siempre.
3: ¿Siempre en la tabla de arriba?
4: Sí, siempre.
3: Gracias, ¿eh?
4: No, gracias
3: ahí,
4: a vos.
3: Ahí está la familia, vaya a la familia, está... estaban haciendo el aguante. Balsan ya como que camina con dificultad, está esperando la fecha de cirugía, y que no tuvo tantos minutos este torneo, pero está junto al plantel a pesar que no le toque jugar.
1: Bueno, Alejo, es cierto lo que marca el Ale, ¿no? Con los jugadores lesionados, con bueno, Nacho Balsan ya como le pasó lo mismo, ni hablar de la lesión del Ale Rébola. Bueno, vamos a separarlo para abrir como tiene que ser, para presentar comercialmente, y para que el Pela pueda cerrar este tramo para luego volver con el final de la transmisión. Pelita, ¿todo listo, todo acomodado, como notarás? Estamos listos nosotros para largar de manera oficial la transmisión acá de la cancha de Racing.
5: Fantástico, señores, cerramos, bajamos persiana desde acá, nos instalamos definitivamente el 9 Italia para lo que va a ser el partido. Partidazo entre Racing y Godoy Cruz de Mendoza, para que lo relate por la radio Bruno Daniel Espinosa.
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0: Córdoba de la Nueva Andalucía. Entré bailando hoy, a la Transmi. Hola Córdoba de la Nueva Andalucía. Hola a toda la provincia, hola al país, hola al mundo. Donde haya un hincha de Racing, donde haya un hincha del fútbol nuestro, aquí estamos. Hoy arrancamos cuarteteando. Me gusta, porque puede ser una buena señal eso, ¿eh? Arrancamos la tarde de domingo aquí en Nueva Italia, al aguardo del partido entre Racing y Godoy Cruz. Un partido que tendrá la posibilidad concreta y real de que hay tres puntos en juego demasiado importantes. Demasiado importantes. Los que pone hoy en escena este Racing Godoy Cruz, para uno y para el otro. Hablaremos de Godoy Cruz, claro, cómo no. Pero vamos a centrarnos en Racing y la importancia de tres puntos que hoy, cerca de las 7 de la tarde, sabrán si seguimos ilusionados con la chance de ir por esos 8 sitios de privilegio, o si, por más que acá todos te hagan shh, de eso no se habla, entramos a jugar desde el próximo fin de semana el reducido, pero al revés, el campeonato que nadie quiere jugar. Pero que si hoy Racing no gana, indefectiblemente estará involucrado en una lucha que no pensaba dar. Así de importantes son los puntos que se ponen en juego hoy. Tres para arriba, que te dejan con la chance y la ilusión de pelear por esos 8 lugares de privilegio. O un cero, si es que los tres puntos se los lleva Godoy Cruz, que te dejan muy cerquita de la tabla del demérito deportivo. De los que, aunque acá te hagan shh, de eso no se habla, te arrima a los que van a pelear el descenso. De acá a las fechas que quedan. Y yo, créanme, igual que ustedes, venimos con el optimismo de decir, no, dale, vamos para arriba. Hay que pensar y soñar con esos 8 lugares que han estado siempre tan cerquita, ahí, al alcance de la mano, ¿no? Y Racing jamás le dio el cachetazo, jamás se agarró de la posibilidad de meterse en esos 8, que estaban a 2, que estaban a 3, que estaban a 1. Bueno, hoy la realidad es que está a 7, con el triunfo de ayer de Ciudad Bolívar. Si vos no ganás hoy, y bueno, estarás definitivamente lejos de un objetivo y preocupantemente cerca de una pelea que no estás preparado para dar. Así de importantes son los puntos que hoy se ponen en juego en Nueva Italia. Sin exagerarlo, sin hacer de esto un drama, créanme que los puntos que hoy se juegan, voy a decir una obviedad, ¿no?, son tremendamente importantes. Aquella canción de cueste lo que cueste, hoy hay que ganar, tiene más sentido que nunca. Hoy Racing está de cara a un partido que lo tendrá allá por las 7 de la tarde, de cara a seguir ilusionado con el objetivo primario de poder estar entre los 8 que sueñan un ascenso, o con la preocupación de una pelea que nadie está preparado para dar en Nueva Italia, la del demérito deportivo. Así, créanme, de importante es este partido. Racing Godoy Cruz, el menú del domingo. Bienvenidos sean todos. Aquí estamos para contarlo por la radio. Aquí estamos para hacerlo junto a ustedes. Bienvenidos. Racing Godoy Cruz, Antonio Tomba, el convite del domingo por la tarde. Y a mi lado, ¿quién será su comentarista? El lujo de saludar a Mariano Molina. Marianito querido, ¿cómo va? ¿Qué dice, viejo Mariano? Acá estamos. Si he sido exagerado en la previa, le ofrezco mis disculpas. Entiendo que estamos ante un partido bisagra. ¿Cómo está, comentarista?
1: Bien, ¿cómo andás, Bruno? Un cariño grande para vos, para toda la gente que escucha La Más Cordobesa, La Suquía. Acá con la puesta al aire de Cristian Puyó, con, bueno, Charlie, el Pela, Ale Pozo y toda la gente que sigue atentamente lo que va a ocurrir en este domingo futbolero, en este domingo tórrido y con una necesidad urgente de Racing de ganar, de sumar de a tres ante un equipo que ha ido de menor a mayor en la tabla, como Godoy Cruz, que tuvo momentos complicados, y este Racing que lamentablemente llega después de 3 derrotas consecutivas, que los 3 partidos tuvieron actuaciones polémicas de los árbitros, pero que también tuvieron errores propios de la academia para que el rival de turno se aprovechara. Defensores de Belgrano, Morón y Deportivo Madryn. Y el mal de ausencias, por lesiones, por suspensiones, pero bueno, a eso hay que dejarlo de lado. porque hay que poner el pecho, saltar a la cancha, tratar de jugar mejor que el rival, pero fundamentalmente tratar de ganar. Es el típico partido en donde yo no digo que no importa cómo juegues, pero el resultado es más importante que el rendimiento.
0: Sí,
1: porque si vos hoy jugás mejor que Godoy Cruz pero perdés, y te vas a meter o vas a seguir profundizando la caída, y es un momento en el cual hay que cortar la mala racha de cualquier manera. No digo apelando a que el árbitro te ayude, no, a como de lugar no, pero tenés que tratar de ganar. Después, si lo haces jugando bien, bienvenido sea. Puede parecer raro porque nosotros los que tenemos que analizar el fútbol, quizás siempre vamos mirando minuciosamente cómo despliega la idea futbolística un equipo. Pero hay momentos en los cuales hay que sincerarse y decir las cosas como son. Hoy Racing tiene que tratar de ganar, obviamente dentro de lo reglamentario, pero como sea. Enfrente, como ya le hemos dicho, un equipo que sabe que este campeonato es durísimo, que hacía 20 años que no lo jugaba Godoy Cruz, pero que se dio cuenta al toque, por experiencias ajenas, pero ahora por realidad propia, de lo duro que es. Nadie quizás piensa que vos ascendés al toque, y por eso sabe el bodeguero que hoy está frente a una parada difícil, complicada. Un Racing que, como buena noticia, ya lo voy a contar al esposo, recupera varios futbolistas importantes. Creo que dentro de el panorama sombrío por 3 derrotas al hilo, el retorno de jugadores claves es la buena para el Sapo Colioni en la jornada de hoy, desandando la previa y aguardando por una academia que, por ausencias, hasta tiene que modificar el dibujo táctico porque no hay respuestas futbolísticas. Pero venimos con la ilusión de que ojalá hoy sea el día en donde la academia pueda de alguna manera meterse en la conversación, seguir ahí, quedar a 4 puntos del reducido, pero fundamentalmente ganar para tranquilizarse y para no mirar para abajo.
0: Señores, el viejo Mariano Molina, el comentarista de esta transmisión. Nosotros, para poner a Racing, a Godoy Cruz, Valtomba, rumbo al terreno de juego, movimiento precompetitivo de Godoy Cruz a esta hora de la tarde. Ya está el equipo tombino, en un ratito vendrá Racing, y en algún lugar del estadio anda suelto el gran Alejo Pozzo. Un tipo del barrio, un tipo que entra como quien entra a su casa. En tu casa, Alejandro Pozzo. Alguien me dijo, che, no está la credencial de Pozzito. Pequeño incrédulo. Pozzito nunca ha necesitado credencial para venir a este barrio.
1: Localísimo.
0: Pozzito nunca ha necesitado credencial para entrar al Sancho. Pozzito es un hijo, hijo de la casa. Y ahí anda, metido entre la gente a esta hora, Alejo Pozzo. Yo tengo la info que hubo joda por acá cerquita anoche, ¿eh? Parece que hubo joda, ¿eh? Anoche hubo fiesta en el rancho de Lecambich.
1: Con evento.
0: Me parece que
1: músicos.
0: Hubo un evento. Epa, ¿eh? Creo que el intendente estuvo de joda anoche. Digo, el intendente del estadio, ¿no? No van a pensar en el de la ciudad.
1: Un amigo.
0: Señores, Alejo Pozzo en algún lugar a esta hora de la tarde. Pozzito querido, ¿cómo va con este calorón?
2: ¿Qué tal, Bruno? ¿Cómo andan, chicos? Buenas tardes.
0: Buenas.
2: ¿Cómo me dijo?
3: ¿Cómo anda? Buenas tardes, ¿cómo anda?
2: ¿Cómo anda? ¿Cómo anda?

0: Yolanda Pérez. ¿Cómo está usted? Bien. Tome agua. No voy a ser como Mirta, no le voy a preguntar nada mientras
1: muy
0: toma.
1: Muy bien.
0: Está bien.
1: Muy bien, 34 hace
0: Pérez.
2: Hermoso, qué divino. Con Morón el otro día casi a 5 grados, 6 grados, cuando veníamos, nevaba en la sierra. Y todos llorisqueando que hacía frío.
0: ¿Y ahora?
2: Y ahora llorisqueando que hace calor. No. Es tremendo la gente.
0: Está bien, es cierto.
2: El cambio climático existe, está claro que el cambio climático está, ¿no? Pasamos de 5 a 35, pero bueno.
1: Podría ser como al medio, ¿no?
2: Disfruten el calor, muchachos, y pónganle un hielo.
0: Recién hablaba con algunos jugadores y decían, bueno, hay que hidratarse, pero no hay secreto acá. No hay secreto. Ah, ¿hoy van a inaugurar la iluminación?
2: No. Hemos estado probando la iluminación, anda perfecto, pero bueno, tienen que todavía graduar algunos focos y terminar la parte, el tablero nuevo, de toda la parte de un cableado de casi 400 metros nuevo a las dos torres del frente, así que no la vamos a prender todavía, vamos a hacer la inauguración cuando creamos necesario, será contra los Andes en 15 días o la última fecha con Alboy.
0: Hoy noto un aire distinto, o sea, las tres últimas fechas, los árbitros, ya está. Hoy noto un aire distinto, Pérez.
2: Está bien, si lo noto usted, que...
0: Está bueno.
2: Nosotros siempre venimos con la misma energía, la energía positiva y creyendo en nuestros muchachos, ¿no? Así que bueno, no es lo mismo venir con calorcito en manga corta que como vinimos el otro día. El calor cambia los ánimos, ¿no? Y por ahí es eso.
0: ¿Está con el F5 así todo el tiempo, no? Esperando el mail, actualizar.
2: No, lo hablamos con el doctor Perón y con los muchachos. Es increíble que se tomen este tiempo la Clearing House, que opera en París, ¿no? Porque parece que operan acá a la vuelta de donde vive uno. Si esto pasara con un ente nuestro, diríamos, bueno, son empleos públicos, que siempre tendríamos algo para decir. Estos son franceses. Y parece que andan a gas, parece que no lo pasa la nafta. Así, bueno, nada, ya estamos resignados.
0: ¿A qué?
2: Estamos resignados, te resignan la vida.
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8: Como abajo, así que a prepararse, porque cada resultado va a mover posiciones. Esto es una realidad. Pelita, querido, ¿cómo andás? El gusto de tenerte nuevamente al aire de la radio en un domingo sin fútbol de primera, de superacción de la Primera Nacional, Ariel.
9: Brunito, querido, reanudamos el contacto y esperando por lo que vaya a acontecer por la Copa Argentina con Boca Racing, Racing Boca en el Gigante de Arroyito. 37 grados la sensación térmica, 34.4 la temperatura actual, cielo parcialmente nublado, 44% es el porcentual de la humedad, vientos del cuadrante sudeste a 9 kilómetros la hora. En un fútbol de la Primera B Nacional que tiene a esta hora resultados que son parciales, Chicago al cabo de los primeros 45 minutos, le gana por 1-0 Almagro, está ganando Atlanta por 1-0 Agropecuario, gana el Deportivo Morón por 1-0 Los Andes, está ganando Ferro con gol de Manuel Denning por 1-0 la Defensora de Belgrano, gana Patronato 1-0 a San Martín de San Juan y está ganando San Telmo con gol de Battaglini por 1-0 a Mitre de Santiago del Estero. En un rato van a jugar Deportivo Maipú, Temperley, Midland, Tristan Suárez, Gimnasia y Tiro de Salta, Rafaela, Gimnasia Esgrima de Jujuy, ante San Martín de Tucumán. Pero lo más importante es lo que va a acontecer allí, el Nueva Italia. 18 puntos de los últimos 75. Ha sacado Racing, tan solo ganó 6 partidos de los últimos 25 que ha jugado. El Zapito Colioni ha dirigido a Racing en 12 ocasiones. 4 victorias, 5 derrotas, 3 empates, 10 goles a favor, 15 goles en contra. Un poquito más del 41% de efectividad. El historial marca que han jugado 8 partidos, 4 triunfos de la Academia, 4 victorias del Tomba. En Córdoba jugaron 4 partidos donde Racing ganó los 4 con 8 goles convertidos. Godoy Cruz no ganó nunca en Córdoba y tan solo marcó 2 goles. Mauro Poi, Hernán Panero, arquero, Sebastián Besani, Cristian Sabire, Gonzalo Gatesco, Sergio Waxson, Cristian El Chueco Carnero, El Tanque Jiménez, Gustavo Bordicio, Julito Muñaini, Leo Torres, El Cani López, son algunos de los jugadores que han vestido ambas camisetas. Diego Pozzo jugó en Godoy Cruz y fue técnico de Racing.
8: Perfecto, Arielito. Bueno, Pela, en mayor o menor medida, todos los partidos mueven la tabla, ¿eh? Poquito, mucho, bastante, todos los partidos juegan algo arriba o abajo, Pela, ¿eh?
9: Sí, señor, todos los partidos están moviendo la tabla, por ejemplo, con la victoria parcial, Ferro se va a 61 puntos y ya se asegura un lugar dentro de los 8. Bueno, porque queda con 42, claro. Ciudad de Bolívar.
8: Bueno, Ferrito que va por la final, ¿no? Es el gran objetivo de Ferrito. Que ahí va en pelea con quién, Ferro,
9: con el Morón.
8: Y es una mala noticia para Godoy Cruz, digamos esa.
9: Sí, porque está ganando Morón. Claro. El penal que le dieron a Morón. El penal que le dieron a Morón.
8: No te puedo creer. No empecemos, ¿eh?
9: Bueno,
8: no empecemos, ¿eh?
9: Bueno, Fagundes de penal marcó para Morón, que le gana por 1-0 a los Andes.
8: Mucho gol hecho Fagundes de penal, ¿eh?
9: Lleva, sí, y lleva ya 12 goles convertidos en lo que va de la primera.

0: la B Nacional.
1: Bueno, son dos malas noticias para Godoy Cruz, digamos, de arranque, ¿no?
0: Sí, tal cual, porque tiene 52 claro. Godoy Cruz, está tercero.
1: Los triunfos de Ferro y de Morón, que evidentemente cuando estos chicos se metan al vestuario, Pela, le van a decir, Godoy Cruz sale a jugar una final hoy acá, que nadie tenga duda, ¿eh? Godoy Cruz no viene a pasear a Córdoba, para que lo tengamos en cuenta. Máxime si Ferro y Morón están ganando, Godoy Cruz sabe que si quiere llegar al último tramito del campeonato, que ya estamos en el último tramito, pero digo, a las últimas dos o tres fechas con vida, bueno, hoy tendrá que ganar este partido el equipo de Muner. Por lo pronto, Ferro y Morón hacen lo propio, ganando sus partidos y definitivamente consolidándose como equipos que van a pelear por ese boleto en la final, que viene apretadito en la dos zonas, viene apretadito, pelea la lucha, ¿no?
0: Sí,
1: para ver quién es el uno.
0: Porque la otra está Tristán Suárez con 55, que está empatando su compromiso el equipo de Tristán Suárez, y está con 54 Temperley, el gasolero. Y ahí nomás aparece Gimnasia Grima de Jujuy con 53 y Atlanta con 52. Es decir, en tres puntos tenés a cuatro equipos.
1: Lo que va a hacer, Pelita, esto, de acá al final, lo que va a hacer, mamita querida, partido a partido, y la lucha de abajo está igual, Pelado, porque la lucha de abajo también va a ser tremenda, por eso vamos a ir repasando con paciencia luego los resultados y lo vamos a hacer como me gusta a mí con el partido en juego. Ojo que va el Pampu. Va de arranque el Pampu, ya lo va el Ale a poner con números y todo.
2: Sí, esa es la noticia, ¿no?
1: Sí.
2: O sea, y no prescinde de Monticelli. Porque cualquiera puede decir, Chepe, si va Chavarría y el Pampu...
1: ¿Y quién sale?
2: No,
1: entonces,
2: Monticelli.
1: De lo que yo tenía, ¿quién sale?
2: Está Borda.
1: Bueno, ok.
2: O sea, es un 4-4-2, uh-huh. Con seguramente Monticelli reposicionado en la izquierda.
1: Claro.
2: Con Reinaudo en la derecha, Machado cerradito con el Nick, ya lo va a contar el Ale, pero más o menos como para que la gente que está viniendo a la cancha o que esté escuchando afuera, sepa que la dupla ofensiva Chavarría-González.
1: Bueno, dale. Pampu. Doy la vueltita por la tanda y a la vuelta el Ale con los equipos, dale. A la vuelta el Ale confirma todo, dale, hacelo, Charlie. Da la vuelta por los amigos anunciantes y a la vuelta conocemos a Racing y a Godoy Cruz para el partido del domingo a la tarde en Nueva Italia.
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0: Charlie, muy amable. Nos vamos a ir a la zona del Ale porque hay que conocer a Racing y a Godoy Cruz de cara al partido que se nos viene con el Pampu de arranque, como nos data en Racing. En realidad la vuelta de Pablo Chavarría y con la posibilidad para otra más, para Pampu González. Una chance más para Pampu en Racing. Bueno,
1: sí, jugador que ha tenido una cantidad de oportunidades en este torneo, ¿no?
0: Sí, la verdad. La verdad. Ha tenido muchísimas oportunidades.
1: Sí, y Alfie Jane lo mandaron a la local. Que era un jugador que por ahí uno decía, che, como alternativa en el banco. Bueno, no, no está hoy en el banco Jane, pero ya lo va a encontrar el Ale.
0: Está penúltima la local de Racing, ¿eh? Está penúltima. Es un muy mal campeonato en la Liga Cordobesa. Ale, querido, en algún lugar de este estadio, ¿usted se ha confirmado todo, Alejo, o todavía no?
2: Todo listo, señor.
0: Muy
2: todo
0: bien,
2: listo.
0: Muy
2: se
0: bien.
2: Ha puesto la 10, sí, la prensa de Godoy.
0: ¿Se nubló un poco?
2: En algunos sectores sí. Ajá. Si yo veo para el lado de San Vicente,
0: sí,
2: por ejemplo, veo un par de nubecitas, hay una alerta meteorológica con un poco de agua.
0: ¡No!
2: Sí, bueno, pero un poco
1: no, que
2: de agua.
1: Me viene con lo puesto.
0: No me metas bueno, en cuco, que Mariano está como el chavo, todo lo que tiene.
1: Pero como no es Simpson, no con la misma ropa.
2: Es algo de agua, nada más.
1: ¿Vos sabés que va a llover? ¿Vos sabés que va a llover? Sí. Más cuando falten 2 minutos para terminar el partido.
0: No, que no deje salir, que no deje llegar, que termine el partido.
2: Si Racing gana, hermano.
0: Sí, si Racing gana, agua. Está todo bien, Alejo. No pasa nada. Sí. Bueno, usted está confirmando todo, tiene todo listo. ¿Por qué le iba, ¿por qué le iba a agradecer a la prensa de Godoy Cruz y yo lo interrumpí, perdón?
2: Y no, porque faltando 15 minutos se arreglaron a poner la formación.
0: No empecé a pelear, no empecé a pelear. No empecé
2: a
0: pelear.
2: A vos,
0: No. No que, no, que el mendocino sabe boxeo.
2: Un saludo, hermano. Te estoy saludando. Genio.
0: Mirá que me paro de mano, No me paro de mano que. Somos primo hermano con los sanjuaninos, no me paro de mano, Señores, Alejo Pozo tiene todo listo, todo confirmado. Junto a Charlie Lasarte. ¿Y el equipo Charlie qué hora juega? ¿Qué hora juega Gimnasia? En Jujuy. Juega más tarde, ¿no? El equipo Charlie juega tarde.
3: Totalmente.
0: Va, está nervioso, Charlie.
3: 21 horas.
0: Está peleando la punta el equipo de Charlie, ¿no?
4: Está
0: bien el lobito, le tuvimos que mandar uno de Oliva para que le acomodara el equipo. Está Julito Chiarini ahí de manager. Tuvimos que mandar uno de Oliva para que acomodara el equipo más o menos. Ahora mirá la suerte mía, ¿no? En el reparto de olivenses. A Gimnasia Jujuy le tocó el pejo Chiarini a mí, mirá. Mírame a mí.
3: Lo que pasa es que Gimnasia lo tiene al bomba, al bomba.
0: ¡Ah! Claro. ¿Quién es el bomba, chicos?
3: Endrisi.
0: Perdón. ¡Ah! ¡Al chavo!
1: Nuestro
0: pelado.
1: Nuestro hermanito el chavo.
0: No empecemos, por favor. Che, chavito, después de la jodita para todos los en bondi, ¿no? No puedo subir posta, ¿no? No puedo subir los. No,
1: nunca se supo después que ocurrió.
0: Creo que Gimnasia del Cruz se le va a tocar con Madrid, ¿eh?
1: Para No.
3: Según el Charlie me dice que no puede subir aviones.
0: ¿Viste? Por eso.
3: Por dos
0: te digo.
3: Años.
0: Por dos años, bueno.
2: ¿Y no era Caruso el que le tenía fobia a los aviones?
0: Sí, y a los planteos ofensivos. Son las dos cosas que le tenía fobia.
3: Otro que le tenía fobia era don Felipe de Sagastizábal también.
0: ¡Oh! Felipe de Sagastizábal. ¡Qué crack! ¿Qué te reí vos?
1: Y Mario Baracu, Mr. T.
0: Mario Baracu le tenía miedo,
1: claro,
0: a los aviones,
1: sí,
0: ¿no?
1: Sí, exactamente.
0: Sí.
1: En brigada.
0: No se animaba a subir.
1: Claro.
0: Lo tenían que dormir para subirlo.
1: Claro.
0: Sí. Y el loco Murdo que iba agarrado a la rueda del avión.
1: Sí.
0: Señores, Alejo Pozo, con todo confirmado, presentación mediante, conocemos a los elegidos por el Sapo y por Pablo de Müller.
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2: Con el 11 va a estar Sergio González, no está Taborda, que va al banco este... Es el 11 de la academia.
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2: Lo digo con propiedad. 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
2: El árbitro es Lucas Caballero. Línea 1, Marcos Orticolou. Espero pronunciarlo bien. El 2, Cristian Herrera. Cuarto árbitro, Valentín Pompey.
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0: Bueno, muy bien, muchas gracias, Ale. Conocidos los protagonistas de uno y de otro. Solo resta esperar la salida al terreno de juego. A 9 minutos de que se mueva la pelota, aquí todos miran para el lado de la manga para ver la salida de los protagonistas de los equipos. Vendrá Racing a jugar su partido de domingo ante una de las convocatorias más escasas que yo recuerde de este campeonato de Racing, que no ha sido tampoco un campeonato de convocatorias buenas, o al menos de convocatorias multitudinarias. Hoy tiene una convocatoria realmente mínima el partido de cara a lo que será el enfrentamiento con Godoy Cruz, ¿no?
1: Sí, la expectativa es que gran parte de la convocatoria se haga presente con el partido apenas comenzado o a punto de arrancar, ¿no?
0: Sí, la expectativa es esa. A esta hora, yo no sé si tenemos 1000 personas en el estadio, no llego a ver. Acá capaz que la platea que está bajo nuestro no tenga más gente, el Ale me va a ayudar con eso, que suele ser la primer platea que se llena, pero estamos bien lejos, por ejemplo, Ale, de la convocatoria del partido con Colón, que nos había entusiasmado, sí. ¿No?
2: Yo te diría que en la platea hay la misma cantidad de gente que en el resto del estadio.
0: Claro, claro. Bueno,

0: bueno, así la cosa. Otra cuestión que ha preocupado este año la dirigencia de Racing, Ale, ¿no? El tema de la convocatoria. Ha sido una constante del campeonato que no ha llegado, lamentablemente, a cubrir esa expectativa al menos. Señores, todos mirando para el lado.
1: ¿Cómo está ese parlante, hermano?
0: Están laburando a pleno los muchachos. Nosotros mirando para el lado de la manga que se ha inflado, que escupirá a los equipos al terreno de juego. Una chance más, Marianito, para Pampo en la ofensiva y hoy con la vuelta de Chavarría.
2: Sí, y elige tener presencia en área contraria. Después, el Pampu no viene estando acertado para el arco ni con grandes actuaciones, pero elige que alguien lo acompañe a Pablo Chavarría y reposicionarlo Monticelli en la izquierda. A ver, no juega con un media punta y un 9, sino con dos delanteros y Monticelli abierto en la izquierda.
0: Señores, al aguardo de Racing Godoy Cruz, pelita que es de la vida de Ferro y de Deportivo Morón, que juegan a esta hora cada uno su partido.
3: Bueno, continúa ganando el Deportivo Morón, ya jugando el segundo tiempo con gol de Fagundes de penal. Morón de visitante le gana por 1-0 al conjunto de los Andes, y el conjunto de Ferrocarril Oeste también continúa ganando su compromiso por 1-0 Defensores de Belgrano, ya jugando 22 minutos del segundo tiempo.
0: Alejo, querido, a esta hora de la tarde, que hay que saber ahí a dónde estás ubicado.
1: Están terminando de entrar los chicos que van a ingresar junto a los jugadores. Están ya todos instalados en la manga, que está justo a la mitad de la cancha. Y la seña era de área, apúrense, apúrense, apúrense, que se viene, están en el túnel.
0: Señores, vendrán de un momento a otro Racing y Godoy Cruz. Claro, Godoy Cruz con la necesidad también, Marianito, por eso decía algo hace un rato.
2: Es que Godoy Cruz sabe que hay malas noticias porque está ganando Ferro y está ganando Morón.
0: Claro.
2: Entonces, en esa idea de terminar lo más arriba posible o primero para jugar la gran final, tiene que salir a quemar las naves hoy.
0: Sin duda, se ha levantado una brisita, Alejo, una sensación que llega a Caro Alto de la cabina.
1: Está cambiando, hay una brisita recién, era, te hacía quemadura de primer grado, viste. Ahora ya cambió, hay una brisita un poco más fresca.
0: Sí. ¿Qué pasa, Marianito? No me asustes,
2: Acorde lo que yo te dije.
0: Incluso me parece que se percibe el viento en el micrófono ambiente por un momento,
2: sí,
0: ¿no?
2: Sí, exactamente.
0: Bueno,
2: hace la jornada más llevadera esta hora, ¿no? Hacía falta un poquito de viento, un poquito de aire que corra, ¿no?
0: Sí, claro, sin duda.
2: Porque, y se ha nublado, ya no da el sol tan de frente en la tribuna lateral, en la que ahora es platea, donde antes iba la popular, ¿no? De Racing. Bueno, ya se va haciendo sentir la presencia de la gente de la academia.
0: Sí, de a poquito va ingresando, con timidez.
1: El alerta meteorológica dice, desde el domingo a la tarde hasta el lunes a la mañana, tormentas y precipitaciones en distintos sectores de la provincia.
0: No. Alejo, no me metas en coco como me dijo Gerardo Copari el auricular cuando trabó Peña Biafore aquella noche en el Kempe. ¡No! El tipo veía venir el desenlace.
2: La veo venir.
0: Señores.
1: Dice la policía, puede haber ráfagas.
0: ¡No! Espero que sea
1: el grupo. Eléctrica.
0: El grupo de Ariel Pucheta.
2: Ariel Pucheta, sí. Después tuvo Tafari.
0: Sí, no, pero ni arranca.
1: Quédate tranquilo que va a alcanzar a terminar el partido y después.
0: Que nos deje llegar a las casas, Alejo.
2: Tenés que agarrar el 44, hermano.
0: Acá a mí me preocupa un poco Bart Simpson,
2: ¿eh? Sí, tengo los mismos ropa para mañana, Alejo, ¿eh? O Bart Simpson, vestido igual.
1: Déjame mandarle un saludo a Dante para la vecina y a su familia.
0: ¿Dónde anda
1: que están
0: el Dante?
1: Arreglando el portón, en su casa, arreglando el portón. Porque un par de zaros y bandidos le entraron,
0: no,
1: así que...
0: No te puedo creer.
1: Sí, así que da la familia para la vecina en su casa trabajando porque no pudieron venir por este tema.
0: ¿Dónde anda el amigo Maximiliano Moll, que no se ha notificado y lo cual me preocupa bastante?
2: Sí, no, está acá, tiene que estar.
0: ¿Qué sé yo si está acá? No sé,
1: No sé, antes se ponía ahí atrás del arco, en un rincón, pero le clavaron todos los carteles publicitarios, ahora no sé dónde va.
0: Claro, ahora no ve. Se pone atrás de los...
2: Es capaz de un hueco los carteles a la altura de los ojos y mirar, ¿no? Por cábala.
0: Espiar de atrás del cartel.
2: Pero solo mete una parte de la cancha, ¿no? Y no puede ver nada.
0: Aparece el árbitro del partido, Lucas Caballero. Sí, diga.
3: Dice, Bruno, estamos en la cancha. Decirle que habiliten el agua en los baños con el calor, no se puede mojar ni la mollera uno. Dice, vamos Racing.
0: No. Por favor, bueno, ya hablamos con los... Gracias, Pela, gracias a los oyentes. Hablamos con los chicos acá de prensa del club. Raulito seguro nos está escuchando.
1: Sí, mira, que mire para arriba, Raúl.
0: Raulito seguro nos está escuchando. Y si nos puede dar una mano con el tema de los baños, el agua, es clave.
1: ¡Se viene Rossi!
0: Señoras, señores, damas, caballeros, niños y niñas, le abren la puerta y viene. Le abren la puerta.

0: puntos que valen su peso en oro. Racing para seguir creciendo, la academia para jugar un partido vital para saber a qué apuntamos en lo que queda de campeonato, Mariano.
1: Exactamente, ¿no? ¿Cuál va a ser el objetivo? Acá la premisa, acá el desafío es ganar. Después, si sirve para arrimarse a Bolívar, bienvenido sea, o a zona de clasificación. Y si además es para escapar de esa zona baja, mejor aún. Pero hoy, yo diría que el empate no le sirve a ninguno de los dos, pensando cada uno en su idea.
0: Sí, es una realidad. El empate a Racing lo deja muy lejos del octavo y a Godoy Cruz muy lejos del primero. Entonces,
1: y capaz que alguno de abajo gana y te descuenta los puntos. Entonces, tenés que ganar.
0: Ambos necesitan ganar. Ya está Racing, la vuelta de Pablito Chavarría con todo lo que eso implica. Ahí está la academia, que es de la vida de Godoy Cruz. Posito, ¿no viene todavía?
2: Barrera,
3: no lo veo. Termina azul. Ahí aparece el primero, Ahí aparece el primero, están entrando en la manga. Se viene Godoy vestido de azul.
0: Señores, vendrá Godoy Cruz. Un equipo que, como dijo Mariano, tuvo un descenso realmente insólito. Ese sí que no lo vio venir nadie. Tuvo un descenso luego de haber jugado Libertadores en el año. Cuando se quiso dar cuenta estaba en la B, me parece, Godoy Cruz, ¿no?
1: Sí, exactamente. Cuando quiso meter el volantazo, o mejor dicho, el timonazo para no chocarse el iceberg, lo tenía de frente. Y se fue al descenso.
0: Aparece Godoy Cruz, Antonio Tomba, en el terreno de juego. Ahí está el equipo tombino, vestido de azul, con vivos blancos.
1: Sé que el presidente Mansur estaba un par de cabinas por acá.
0: Ah, mira vos.
1: José Mansur, hombre de decisiones en el Tomba hace años, ¿no? Décadas.
0: Sí. Bueno, por aquí cerquita los dirigentes de Godoy Cruz se han acomodado en el sector de cabinas. Señores, aquí está el equipo tombino formando también para el saludo protocolar. La salida del gigante Diego Viera, el capitán de Godoy Cruz. Este chico, Arielito Juan Estrumía o Estrumia, es el arquero formado, terminado de formar en Belgrano, ¿no?
4: Sí, señor, el mismo que siempre tuvo que salir a préstamo. Godoy Cruz hizo efectiva su compra. Se destacó en Chacarita con fuerza.
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1: Muy bien, muy buenas tardes, saludamos a toda esta querida y distinguida audiencia, seguidores del fútbol, de Corazón Deportivo y Alma Deportiva, por FM Fonola 107.7 del dial, y también para el mundo a través de internet. Hoy se cierra la fecha 11 de los clásicos aquí en Almafuerte. Hora 18, el clásico Atlético Sportivo Belgrano. Decíamos, fecha 11, fecha de los clásicos, que arrancó el viernes con 3 encuentros. Hoy se desarrollan 5 partidos, el resto ya están en marcha, y el de Almafuerte, el clásico de nuestra ciudad, será el último de los encuentros, lo cual también tendremos todos los resultados del fútbol ya, una vez comenzado prácticamente el primer tiempo del clásico de nuestra ciudad. El público que se va acercando, que se va llegando a colmar, por supuesto, el estadio Alfredo Jure, donde se va a disputar el primero de los dos clásicos, porque el jueves próximo, en la fecha 12, se juega en cancha Deportivo Belgrano. Aquí se está jugando el partido preliminar, el encuentro de reserva, gana el local, gana el Loro, por 2-0. Saludamos a nuestra querida y distinguida audiencia, a los señores del fútbol, el Corazón Deportivo y Alma Deportiva, como siempre, a través de FM Fonola 107.7. Saludamos a quienes vamos a trabajar en esta tarde, la puesta técnica al aire de estudios, Gustavo Daniel Panichelli Guste, estará bajo la supervisación, la producción general de Sebastián Gómez, los comentarios justos, precisos, ácidos y acertados de Ricardo Laburra Nicolino, y quien les saluda, la voz de gol, Gustavo El Panigol Panichelli, el equipo deportivo de FM Fonola, para vivir y palpitar un nuevo clásico en la ciudad de Almafuerte, que tiene además muchísimo, pero muchísimo en juego. Queremos agradecer a la gran y nutrida carpeta de auspiciantes que apoyan cada cobertura y cada transmisión en esta tarde, pero vamos con la primera info, lo presentamos.
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1: Muy bien. Vamos a saludar al compañero de tarea, Ricardo Laburra Nicolino, una tarde muy, pero muy calurosa y que amenazan algunas nubes por allí, pero bueno, nos envió un mensaje el amigo Kiko Albert, que de esto sabe y mucho, decía, ya, quédense tranquilos que ya se abrió la tormenta, que no va a llover por lo menos la tarde de hoy. Ricardo, buenas tardes.
2: Hola, Pani, buenas tardes a la audiencia, a tus auspiciantes, saludos a la familia. Sí, como decías vos, una tarde hermosa porque se ha nublado, si bien ha hecho muy mucha calor, ahora ha bajado un poquito la temperatura, se ha nublado y está soplando el viento del sector.

0: naciente lo que puede llegar a estar un poquito más fresco, ¿no? Porque realmente hay mucho calor dentro del campo de juego.
1: Bueno, si está jugando el partido de rechazo, gana Atlético 2-0. Vamos con los resultados de la fecha 11 de los clásicos. El viernes por la noche hubo 3 adelantos. ¡Los presentamos!
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1: El clásico de Río Tercero fue para el Sportivo 9 de Julio, que volvió de visitante al Atlético Río Tercero por 3-0. El clásico en Berrotarán fue empate. Igualaron Talleres y Belgrano Fútbol Club 1-1. Y el clásico en Ascasubi, el Palomero, Atlético Ascasubi, Huracán de Tancacha, igualaron 2-2.
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1: Bueno, hoy domingo ya están jugando Social Villa Belgrano, el Elense, Vecinos Unidos, Independiente de Río Tercero, el otro clásico de la vecina ciudad, Agrario de Corralito, Huracán, La Silvetilla, el clásico en Hernando, en un rato, 17:45, Independiente recibe Estudiantes, hora 18, el clásico del más fuerte, Loros y Pato, por aquí, por la 107.7 FM Fonola.
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1: Muy bien, vamos, ¿cómo está la tabla? Con los resultados parciales de los 3 adelantos, vamos a estar actualizando los marcadores, por supuesto, que se están desarrollando en el segundo tiempo, se están jugando los partidos que recién mencionado. En la tabla del descenso, Huracán en Letilla 10, Atlético Los Fuertes 27, los dos en descenso, Social Villa Belgrano 28, en promoción, Ascasubi, que ya jugó, tiene 30, Vecinos Unidos, Independiente Río Tercero, el Elense, Estudiantes, tienen 30, Sportivo Belgrano, Independiente Hernando 31.
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1: La tabla de posiciones del clausura, Talleres y 9 de Julio, que ya jugaron 18 puntos. Belgrano Bertrán 17. Le queda un partido con Agrario de Corralito de la primera fecha. Sportivo Belgrano 15. Está 3 de los líderes. Atlético Río Tercero, Ascasubi 14. Agrario Villa Belgrano 13. Atlético Los Fuertes 12. El Loro está a un punto del séptimo, del último que está clasificando. El Elense 11. Independiente de Río Tercero, Estudiante Hernando 10. Independiente de Hernando 9. Vecinos Unidos 8. Huracán de Tancacha 7. Huracán de Letilla Sierra con 3 unidades.
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1: Bueno, Ricardo, me pasamos la tabla, ¿no? Belgrano, si gana hoy, puede quedar compartiendo la punta, algo que ya tuvo varias posibilidades, pero no lo consiguió. Y Atlético necesita ganar porque está a 4 de Belgrano. Y si gana, se va a poner a 1 de Belgrano. Hablamos de la permanencia. Si bien hay muchos equipos de por medio, digo, la importancia que tiene para los 12 equipos hoy, un Belgrano que si gana, se prende arriba en la tabla y se olvida de la permanencia. Tal vez un empate hoy a Belgrano por ser visitante y por cómo está la situación en la tabla de permanencia, le sirve un poco más que a Atlético. Pero Atlético hoy necesita, por ser local, por todo lo que es el juego, ganar, porque además de recortarle distancia a su trillar rival, puede salir en esta fecha de la zona de descenso y hasta de promoción y prenderse en el torneo clausura, digo, muchísimo en juego, ¿no?
0: Sí, indudable.

0: indiscutiblemente los tres puntos para Atlético Almafuerte son un vaso de agua fresca en este día, digamos, porque, como decís vos, se prende en los clasificados para pelear para el campeonato y sale o se amontonan todos en la zona de descenso directo. Entonces es sumamente importante para el Atlético Almafuerte. Y no es menos importante para Belgrano, porque vos decías, está a tres puntos de alcanzar la cima del campeonato, pero está a cuatro puntos de caer en zona de descenso. Entonces, es un clásico realmente muy, muy importante para los dos equipos. Y bueno, a este Belgrano que como decíamos en la noche del martes, se ha complicado, como quien dice, solo, porque fruto de sus errores propios, expulsiones, goles en contra y todo lo que hemos estado transmitiendo, como quien dice, se ha complicado solo, y hoy día está en una situación no mala, pero media incómoda, porque de perder hoy día, como decimos, va a quedar muy, muy complicado con el tema del descenso. Y el equipo de Belgrano sabemos que viene en caída, porque de aquellos grandes resultados, de aquellos grandes partidos que vimos con el Agrario de Corralito, con el Belgrano de Berrotarán, que eran los candidatos a quedarse con este título, hemos visto estos últimos dos partidos que en los números y en las posiciones de la tabla eran inferiores, como Vecino Unido y como Estudiantes de Hernando, y no ha rescatado puntos, como quien dice.
1: Un punto de seis y jugando los dos partidos locales, ¿no?
0: Claro, o sea, se ha complicado, como quien dice, solo. A pesar de eso, ha perdido a su arquero. A pesar de eso, ha perdido a uno de sus delanteros más importantes, con las tarjetas amarillas, el caso de Martín
1: Pereira. ¿Cómo está Martín Pereira? Sí, ya vamos a hablar de...
0: Como quien dice, Belgrano se ha estado complicando solo, ¿no?
1: Bueno, y Atlético Almafuerte a la inversa, ¿no? Empezó de menor a mayor y Belgrano a la inversa. Arrancó de mayor a menor, ¿no? La actualidad de los equipos.
0: Y Atlético Almafuerte, con los dos resultados conseguidos de visitante, tanto con Atlético de Río Tercero como con Independiente de Río Tercero, ha estado a punto de salir de todo, nada más que no se le dieron los resultados de los rivales, pero que viene en alza, y entonces va a ser un partido realmente con pronóstico reservado.
1: Bueno, les cuento que en Río Tercero, final del primer tiempo, vamos a presentar los marcadores del fútbol.
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1: Bueno, gana Independiente Río Tercero, Vecino de visitante, 2-0, entre tiempo, gana Agrario Corralito, 1-0, Huracán La Isletilla, y el otro partido, 2, que está peleando por la permanencia, en Villa Belgrano se juega, gana la visita, gana el Herense, 2-1 sobre el Social Villa Belgrano. Este resultado importa y muchísimo en la tabla de descenso para los equipos de Almafuerte.
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1: Bueno, antes de ir con las formaciones, Ricardo, lo que hablábamos, vamos a ir con las estadísticas, que no tienen influencia, ¿no?, después en el desarrollo del partido, pero son estadísticas y es lo real, es lo que marca para un equipo y para otro. Belgrano es el 3 que no gana, pasó 2 y perdió 1. Las 3 veces si ganaba quedaba como puntero, no pudo ganar. Belgrano sumado más de visitante que de local, increíble, está invicto fuera de casa. Hubo 3 partidos de visitante, este es el cuarto. ganó 2 y empató 1. Es decir, sacó 7 de 9 jugando de visitante. Los datos de Belgrano, que lleva 4 triunfos, 3 empates y 2 derrotas. Y Atlético es más fuerte, a la inversa, se ha hecho fuerte de local, solamente perdió 1. Con Agrario de Corralito, y casi sin merecerlo sobre la hora, ¿no? 3-2. Se ha hecho fuerte el loro de local. Y ha sumado la mayor cantidad de puntos jugando aquí en su cancha. Atlético hace 4 que no pierde, con 2 triunfos y 12 empates. Los 2 consecutivos acá, después de perder con Agrario, y los 2 empates fuera de casa. Es decir, sacó 8 de 12. Lo revivieron al Atlético de la Fuerte. Digo, son números, son estadísticas, pero hoy, a pesar de cómo están en las dos tablas, llega mejor Atlético de la Fuerte.
0: Sí, sin lugar a duda que el equipo del Papa Rosané ha tomado aire con estos últimos 2 triunfos. Son 6 puntos que lo han sacado a una pelea muy pareja con todo, y que, como decíamos en las transmisiones anteriores, ¿no? Esperamos que a partir de el partido anterior, digamos, que le dijimos acá de local al Atlético el más fuerte, que en el campeonato pasado había bajado su rendimiento, en este momento era el momento justo para acceder a más resultados y a subir en tales posiciones, y así lo ha hecho, ha logrado 2 triunfos importantísimos, como decía recién, que lo están arrimando a posiciones de vanguardia.
1: Bueno, en final, en reserva, presentamos el resultado del clásico preliminar.
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1: Fue el triunfo del Atlético Alma Fuerte sobre Sportivo Belgrano. Se impuso en reserva por 2-0.
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1: Por último, clásicos, en este año se encontrará la Copa Calamuchita. En cancha Belgrano, por la fecha 11 de la apertura, gol de Magnini, ganó Belgrano 1-0. Por la fecha 12, en esta cancha, en la apertura, empataron 0-0.
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1: Bueno, decir que Belgrano ha hecho una diferencia sacando 4 de 6 en los clásicos. Ahora se vienen los de clausura, ¿no? Pero con panorama, decíamos, diferente.
0: Sí, o sea, es como decís vos, esto son estadísticas. Lo real y verdadero es que hoy día juegan por muchísimo más, porque están en la finalización ya desde el último tramo del campeonato, y aquellos fueron los primeros del tramo campeonato, porque acá lo que más se está jugando, digamos, son ese famoso infierno del descenso y de la promoción, que los dos clubes de Alma Fuerte han estado, como quien dice, permanentemente high. Hoy día lo encontrás a Belgrano, como decía vos, casi asumiendo la posibilidad de ser uno de los punteros del campeonato, pero los puntos no le alcanzan hoy día como para salir de esa zona de invierno. Entonces, como decíamos, el resultado a Belgrano es sumamente importante. Y ni que hablar para Atlético.
1: Sí, porque Atlético hoy
0: lo necesita muchísimo más Atlético al más fuerte, porque está obligado, como quien dice, a ganar, si no va perdiendo el tren y vuelve a tener el clásico la semana que viene. Y bueno, no es fácil estar en la zona donde está, en la posición donde está, y

0: perder el clásico. Entonces, para Atlético es más necesario que para Belgrano.
1: Por eso decimos, yo creo que hoy, a ver, si hoy este clásico termina en el empate, se sientan más a Belgrano desde, ¿no? Hay que esperar el desarrollo del partido y ver lo que ocurre. Pero digo, de la estadística hoy, a Belgrano le sirve porque suma un punto en la tabla de clausura, se mantiene cerca de los de arriba y mantiene los cuatro de diferencia con Atlético en la tabla del descenso. Por eso Atlético necesita más que Belgrano que hace con el clásico, ¿no?
0: Sí, sí, sí. Esto no cabe ninguna duda, que Atlético lo necesita más que Belgrano, lo necesita más que Belgrano. Ahora, si Atlético gana, se entra, complica también Belgrano. Y escucha lo que te voy a decir, Pani. Este Atlético es más fuerte, que a pesar de todos los partidos anteriores que perdió, casi todos los partidos los empezó ganando y que no podía sostener el resultado. Y este equipo ha ido tomando confianza y ha ido tomando estado físico, que lo ha hecho que ahora sí sostiene los resultados, porque 1-0 en Atlético Río Tercero y 1-0 en Independiente Río Tercero da señales de que está sosteniendo los resultados.
1: Y Belgrano Lima, se le están marcando apenas comienzan los partidos, ¿no? Casi todos, últimamente los arranca perdiendo los primeros 10, 15 minutos. Datos que vamos tirando al aire. Por último, una polémica, el árbitro iba a ser Martín Danilo. Ahora, ¿la gente de la liga no se dio cuenta de que el hermano juega en Atlético Más Fuerte? Ah. Que el central de Atlético Más Fuerte, Diego Danilo. Un error grosero de la liga.
0: La suplicacia de la gente, más allá de que el árbitro venga...
1: No, pero puede condicionar mucho.
0: Pero por supuesto, porque el árbitro puede venir con todas las mejores intenciones de hacer justicia y cualquier cosa se le complica. Y sabemos cómo somos los argentinos enseguida, el familiar, el hermano, el pariente, el esto, el otro, el hincha.
1: Pero eso no ocurre en ninguna parte del fútbol mundial. Un hermano que juega en un equipo
0: habiendo tantos árbitros.
1: No estamos hablando mal del árbitro, sino de la liga o de los encargados de poner los saltos en los partidos.
0: Y más allá de eso, Danilo venía dirigiendo una vez.
1: Y yo el clásico 0-0 aquí en el apertura, Martín Danilo.
0: O sea que no tiene nada que ver Danilo en esto. O sea, lo que tiene que ver es la designación de la liga, que habiendo tantos árbitros, va a poner el árbitro con su hermano jugador. Entonces, no se entiende. Hay cosas que en la vida y en el fútbol y en el deporte que no se entienden. Pero bueno, menos mal que por suerte hubo entendimiento y se cambió el tiempo y entonces esa suplicacia no va a estar.
1: Bueno, va a ser Marcos Páez el árbitro. Ahora sí nos metemos rápidamente con el clásico. Formaciones confirmadas. El Grano tiene varios cambios. Atlético ya empieza a salir de memoria, ¿no? Vamos con el local, vamos con el loro, lo presentamos.
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1: Bueno, en el arco la 1, Sebastián Cerda. 2, Ezequiel Casas. 3, Santiago Salvatore. 4, Roberto López. 5, Santiago Barbula. 6, Diego Daniluc. 7, Rodrigo López. 8, José Fonsalida. 9, Juan Amaya. La 10 para Diego Núñez. La 11, Enzo Jiménez. El equipo del Pampa Rosané.
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1: Esportivo Belgrano, el arquero Ignacio Oviedo. 2, Danilo Rebaudengo. 3, Mateo Quintero. 4, Elías Arauco. 5, Matías Gira. 6, Benjamín García. 7, Genaro Morales. 8, Héctor Robledo. 9, Evair Mandini. La 10, Matías Pítero. 11 para Ángel Ponce, el equipo de Marcelo El Pato del Río.
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1: Los suplentes, en Atlético.

0: 15, Bautista Minardi, 16, Gustavo Garay, 17, Manuel Vallejos, 18, Agustín Gallina, el árbitro, decíamos, Marcos Páez, primer asistente, Facundo Merlos, segundo asistente, Juan Mayo, y la figura del cuarto árbitro, a cargo del señor Sergio Vergara.
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0: Bueno, te queda comentando lo que puede ocurrir en los primeros minutos del clásico, Ricardo Laburra Nicolino.
2: Bueno, vamos a repasar un poquito los dos equipos, las alineaciones. En el Atlético Almafuerte solamente un cambio, el de Santiago Verdú por el suspendido Sosa, y en Belgrano de Almafuerte hay varios cambios, porque en el arco ha habido movimiento, sabemos de la expulsión de Santa, el partido del martes de Petiti, y hoy día es Ignacio Bobo el encargado de mantener el arco de Belgrano. En la línea defensiva ha vuelto a recuperar después de la lesión Benjamín García, la número 6, que será el segundo central conjunto con Ribaudengo. Después, en la delantera, después de tres partidos, Evair Manini va a ser el centro delantero. Y Ángel Ponce, que comienza nuevamente el partido de titular, ya con otro partido de titular que lo habíamos visto el martes y que habíamos aprobado, digamos, su juego, ¿no? Un jugador de hábil, con buen destino de la pelota. Bueno, así que esas son las dos alineaciones. Ahora lo que vamos a analizar es, ¿por qué Belgrano tiene que hacer 4 o 5 cambios? Uno, el número uno, el arquero, por aquellas situaciones que se dieron en el partido de Vecinos Unidos, cuando Belgrano estaba pugnando por ganarlo, lo había logrado empatar después de un esfuerzo muy grande, y cuando se le expulsa a un jugador al equipo de Vecinos Unidos, Santa comete una infantilidad y se hace expulsar, lo que le han dado 3 partidos de suspensión y hoy día no puede jugar ninguno de los clásicos. Así que esa es la situación de uno de los jugadores de Belgrano que no estarán en el equipo y que hay cambio. El otro cambio es Benjamín García, un jugador que venía jugando bien y que sufrió una lesión y tuvo que dejar por un par de fechas la titularidad en el equipo. El martes pasado ya hizo algunos minutos, un lugar que lo venía ocupando Gustavo Garay, un jugador que había cumplido y con creces en la saga central y que yo creo que erróneamente fue sacado de esa posición y elevado a la mitad de la cancha como número 5 y no cumplió una destacada actuación el Belgrano el martes pasado y entonces ha sido removido del banco. Otro de los titulares, Evair Manini, que también venía de una suspensión de 3 partidos y en ese caso estaba jugando Bautista Minardi todos los partidos de titulares y es como que se le hubiera dado un premio a Evair Magnini y está hoy día de titular con la número 9, si bien es un jugador importantísimo, tengo las dudas de cómo esté físicamente este jugador que no hizo la pretemporada, que está grande, porque está grande, un poquito pesado, siempre lo

0: creo, de una goleador, un goleador temible. Y este Ángel Ponce, que lo aprobamos el partido pasado, con un muy buen juego. Y por el Atlético, el más fuerte, una defensa, un arquero que ha dado mucha seguridad, con un medio campo que ha sido de lo más flojo de este Atlético, el más fuerte, que no ha encontrado muy buen juego en el medio campo y que tiene una delantera tremenda con Enzo Jiménez, con Juan Amaya, que está intratable, y con un jugador lento, como Diego Núñez, pero que tiene muy buena visión de juego, que juega muy bien y se habilita en muchas oportunidades hacia adelante. Cuando ha ingresado ya al campo de juego, el Sportivo Belgrano es más fuerte, están los árbitros, se está esperando por el ingreso del Club Atlético el más fuerte, está todo listo, vamos para comenzar el encuentro. Y lo importante, ¿no? Lo importante que es este partido para los dos equipos. Si hay un ganador, será un triunfo enorme para cualquiera de los dos. Porque Belgrano lo posiciona como primero de ese campeonato y lo aleja definitivamente de ese infierno de la zona de promoción y descenso. Y por el otro lado, el Atlético, el más fuerte, que está en este momento solamente por un punto fuera de los clasificados para pelear por la zona de campeonato, y está a 4 puntos de los equipos que están, como quien dice, en zona de promoción y descenso. Entonces, los resultados, el resultado de ese partido es tremendamente importante para los dos. A Belgrano porque lo saca definitivamente del descenso, y Atlético el más fuerte porque lo arrima a salir del descenso, que es un bicho que lo viene comiendo, pero que hoy día yo estoy seguro este Atlético el más fuerte no está pensando en eso, está pensando en esa remontada impresionante que ha tenido en los últimos 2 o 3 encuentros, 4 encuentros, y está a las puertas de un resultado positivo, ser un serio candidato a luchar también por el título. Porque equipo que sea grande, equipo que alcanza, ganar quiere. Entonces, es sumamente importante para el Pampa Rosané, es sumamente importante para Marcelo del Río, es muy importante los 3 puntos que están en juego y que veremos en el desarrollo de este partido cómo se hace cuando ya están las 2 alineaciones, los árbitros, y transmite Panichelli.
1: Muy bien, Ricardo, ahí estaba el comentario previo de este encuentro. El primero en ingresar fue Belgrano, acaba de ingresar Atlético el más fuerte. El recibimiento con las bengalas, por supuesto, cada hinchada con sus respectivos colores, la roja y blanca del local, el celeste de la visita, en la serpentina, el papel picado, van los capitanes, se viene el sorteo, para que comience, para que empiece a jugarse el clásico de los fuertes.
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1: Bueno, se abre la puerta para salir a jugar. Allí está Belgrano, de espaldas a los hilos, ahí está Atlético el más fuerte, de espaldas a la cancha del Sportivo Belgrano, a posar para la foto van los capitanes, que se casa en el lodo, Matías Pítero, en el Sportivo Belgrano.
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1: Bueno, un recibimiento realmente que han preparado las hinchadas, Ricardo, espectacular, ¿no? Como en cada clásico.
2: Sí, muy lindo ver la cancha así, con muchísima gente de los dos lados, tanto Belgrano que ha ocupado el sector que da espaldas a su cancha, con muchísima gente, muchísimas banderas, muchísimo colorido, hermoso el marco de público para este encuentro. Y el Atlético el más fuerte con su transicional rojo, muchas bengalas, mucho color, cuando estamos a la puerta de uno de los partidos más importantes que va a tener esta liga con respecto a los dos equipos del más fuerte.
1: Vamos a ver Atlético, finalmente el Loro será el encargado de hacer, poner en movimiento la redonda. Le ganó la pucheada de Ignacio Oviedo a Felipe Petit en el arco y será el arquero titular en el clásico categoría 2007. Oviedo, categoría 2009, Felipe Petit, porque tres fechas le dieron de suspensión al arquero titular Mateo Santa. Está Lautaro Sosa en Atlético por 5 amarillas, Martín Pereira en Belgrano por 5 amarillas. Están sacando todavía la serpentina, ¿no? En el campo de juego, el árbitro espera el ok de los asistentes. Aquí está todo listo, está todo preparado. Presentamos el arranque de clásico.
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1: ¿Con qué se juega en este deporte?
2: Lo primero es con la vestimenta y después con una pelota, porque si no, no se
1: hay fútbol.
2: No hay fútbol.
1: ¡No hay fútbol! ¡No hay fútbol! ¡No hay fútbol! Ahora sí, ¿eh? Ahí tiraron la pelota. Ahora sí, entonces. Belgrano vestido de Belgrano. Atlético vestido de Atlético. Uno de celeste, con vivo blanco el otro. Camisita, almirroja, bastones, pantalones negros. Y el árbitro, que amagó, inició el partido. Estaba por poner el cronómetro en marcha. Y dando alguna indicación, me parece, el banco suplente de Belgrano, ¿no?
2: Y algún inconveniente en el banco de Belgrano, puede que haya alguna persona que no haya firmado la planilla y lo está queriendo retirar del banco de suplente de Belgrano.
1: Bueno, se demora el inicio del partido, ¡vendemos!
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1: Bueno, ahora sí parece estar todo en condiciones, pulgar arriba, a ver qué dice el árbitro Marco Páez. Van a cambiar la pelota ahora. Hay cambio de pelota, sale una redonda y entra otra redonda.
2: Sí, parece que no le gustó la pelota, estaba usada y no le gustó el árbitro.
1: Está chiquilloso,
2: porque lo llamo
1: a la... ¡Mueve el gol! ¡Arranca el partido, mueve Atlético! ¡Se abre la puerta para salir a jugar! Ya está el clásico en marcha, fecha 11. Pelotazo largo, el Loro, a correr va Rodrigo López. Llegó el fondo, va a sacar el centro, la pelota que da en rebote y es córner. ¿En cuanto? En 10 segundos. Él se puso en marcha el partido y Atlético ya tiene el primer tiro de esquina.
2: Sí, y cuidado con los tiros de esquina, que está Jiménez, que le pega muy bien. En este caso tiene viento en contra el Atlético, el más fuerte. O sea que la pelota se va a intentar abrir, pero le pega muy bien el 11 del Atlético, el más fuerte.
1: Corre para Atlético, primero, segundo, 30, 40 segundos. La jugaron corta, va a Maya de frente a descargar para Jiménez, centro al área, la saca de cabeza al fondo celeste, era Quintero. La buscaba Ponce, anticipa hoy con la 5 en la espalda, Santiago Barrú. Pelota abierta para Juan Ignacio Amaya, el goleador del Loro. El camino quedó Quintero, Amaya ahora con la marca de Elías Araujo, se deja caer Amaya. Lo cubrió bien, le dio la cuerda, ¿no? Araujo, los dos laterales, izquierdo y derecho, salieron a marcarlo, él cubrió bien la cuerda, lo dejó que se fuera solito por línea de fondo, ¿no?
2: Sí, en el rebote, la jugaron corta y la jugaron bien los de Atlético Almagro.

0: fuerte, porque al tener el viento en contra no la quisieron regalar y la salieron jugando cortita, lo que decíamos de algunas veces de Belgrano del más fuerte, que tantas y tantas eso se tiene parada y que son todos pelotas al área que no tienen ni ton ni sol.
1: Muy bien, intenta Diego Núñez, en la gambeta se le fue por un costado, en la mitad de la cancha, el lateral para Belgrano. Saca Quintero, la peina Ponce, la busca Pítalo, corre Bardú, llega primero Dani Luc para rechazar. El balón se hace cerca de la tarde con algo nublado el cielo. Pelotazo largo a correr y da a Maya. La marca de Rebaudengo va a Maya, llegó a Maya, viene el centro, arrastrón fácil, controla Oviedo, salida de Belgrano.
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1: 2 minutos de juego, pelotazo largo de la B. Corría Mandini, llegó primero Serra al Atlético.
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1: Había una mano de Quinteros en el círculo central, tiro libre para Atlético.
0: Sí, había una mano, pero te quería decir, ya le mostró los dientes, la velocidad, Juan Amaya, a su marcador de punta.
1: Hay tiro libre que favorece al Atlético, al más fuerte. Pelota quiere caer al área, sí, entró como siempre, Amaya, no rápido, veloz. Vendrá el balón al área, se forman las parejitas sobre la línea de cal en el balcón grande del área que defiende hoy Ignacio Oviedo, que tiene la 1 en la espalda. Santa expulsado, tiene 3 fechas por cumplir. Vendrá el tiro libre, va Jiménez, pelota al área, la peinaba Dani Lux, se pierde la pelota por línea de fondo. Primero sin instante, ¿no? Un pantallazo. Arrancó mejor Atlético,
0: ¿eh? Sí, arrancó mejor Atlético, a pesar de que tiene el viento en contra, arrancó mejor el Atlético en los cuartos.
1: Pelotazo largo de Quintero, buscaba la Magnini, anticipaba a Casas, corre Bardú, llega primero Bardú, jugó para Jiménez, cortista, la tiene Jiménez, amaga Jiménez, se le saca Morales de encima. Pelotazo largo para Amaya, habilitado, ¿eh? Habilitado Amaya, se metió en el área, está primero, lo tiró afuera, lo tiró afuera Amaya, lo quiso fusilar cuando era para cruzar la pelota. Ante la salida, ante la chique de Oviedo, le hizo la de Montoya, ¿no? Él le abrió los brazos, se arrodilló Oviedo, le quiso romper el arco, la tiró afuera.
0: Parece que Belgrano no ha tomado nota de la velocidad y de la peligrosidad que está teniendo este jugador Juan Amaya, porque entró 2 o 3 veces ya por el sector derecho, muy solo.
1: Muy bien, la pelota la maneja Belgrano, ahora gira y quiere salir con Ponce, caía Ponce, la falta lo tocaba a la pasada, fue un salida, hay pelotas paradas para el celeste.
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1: Se me empañan los anteojos con el calor que hace aquí adentro en la cabina. Acomoda la pelota el zurdo Mateo Quintero, tiro libre para Belgrano, todos a la línea de cal del balcón grande del área, pelota cerrada, arriba, arriba en las alturas, Sebastián Serra, después del balón saca rápido para Amaya, otra vez ganó Amaya, velocidad, se mete en el área, le tiro largo, va Amaya, Amaya, Amaya, al piso iba Elías Araujo, no salió la pelota, no salió, está todavía vivo dentro del campo de juego, no la pueden sacar. Le queda Jiménez, jugó para atrás, con salida, remate. ¡Ajá! Se queda con el balón Ignacio Oviedo, otra vez Amaya poniendo la quinta fondo.
0: Parece que no entiende, parece que no ve en el partido. 3 veces ya Amaya ha tenido situación neta de gol y se está salvando Belgrano. ¿Hasta cuándo se va a salvar? Vamos a ver qué hace Amaya, hasta cuando disponga Amaya, ¿eh?
1: Muy bien, la pelota la maneja Kira. Juega para Magnini, el centro al área, la aguanta Ponce, se la punteaba el morro de Ponce. Iba quedando a Núñez en la salida, abre para Fonsalida, se la arrojó bien, era Quintero, jugó para Morales, se desprende Morales, el centro, la bajó un poquito en el área, le quedó larga la pelota, se arroja el suelo, la revienta.

0: Dani Luz la viene bajando a Amaya, la va a abrir a la izquierda para Jiménez frente al escenario. Está Jiménez con el balón, balón al área, salió Oviedo, remate, estaba habilitado. Rodrigo López se perdió el primero Atlético ante la chique de Oviedo, la punteó, y en la parte externa de la red, de milagro se salvó Belgrano.
1: Se quedaron parados los jugadores de Belgrano pidiendo a Orsay, y no, supuestamente no lo había. Se salvó milagrosamente, se lo comió Rodrigo López al gol.
0: Sí, porque lo tenía para gambetear, ¿no? Para picarla. La punteó ante la chique del arquero y dio en la parte externa de la red, cerquita del palo derecho del uno.
1: Sí, se le fue por centímetros. Cuando tenía toda la facilidad para convertir, la quiso cachetear y se le fue por fuera del palo derecho del arquero Oviedo.
0: 7 minutos, primer tiempo, ha sido todo de Atlético. En estos minutos iniciales, el Loro que ha salido a buscar desde el arranque los 3 puntos. Lateral, frente a la tribuna local, está el Morro López para hacer el saque mano largo al pecho de quien, de Pícaro. La baja Matías, la tiene Belgrano ahora. Pelotazo para Magnini, habilitado Magnini. A ver qué hace Baer. Daniel la marca el Morro, gana el Morro, la falta de Magnini, se demoró. Se va a ir y le comete la falta al defensor estilo libre para Atlético. Le hicieron rápido. Ahí está Dani Luz jugando hacia atrás con el capitán Ezequiel Casas, hombre de la ciudad de Córdoba. Pelotazo largo de vuelo de cabeza en el otro costado, Rebaudengo. La revienta Quintero. Corre, va Magnini. Pone cuerpo con Dani Luz. Gana bien Dani Luz. La posición cubre la pelota. Será lateral para Atlético en defensa.
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0: Saca de cabeza, Rebaudengo, le cae el balón a Ponce. Quería pasar entre dos, no podía. La revienta del fondo el Morro López. Rechazo de Araujo, le cae a Núñez. Levanta a Núñez, ¿para quién? Para Maga. Corre, va el hombre de Santa Rosa. Va a llegar a Maya, no llegó. Muy exigido el pelotazo para Maya. Salida de arco para Belgrano.
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0: Bueno, si ustedes recién se prende, clásico 0-0 en 8 minutos. Receso Atlético 2-0. La baja Pítero, juega al frente con Quintero. Levanta Quintero, corre Ponce, llega primero el Morro. Rechaza de cabeza, quedó corto el rechazo. Se cae a Ponce, jugó para Pítero, habilitado, va Pítero. Va a sacar el centro, viene el centro, arrastró en el área, la domina, la saca Dani Luz. Había un rebote, le quedó Morales, el centro a Morales. Al Buche. La termina embolsando el arquero Cerda, sale Atlético.
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0: La pelota la tiene el Loro, juega Fonchalí, abre para Núñez por derecha, tiró la individual larga, corta, viene, Quintero juega para Rebaudengo, la saca con pierna izquierda, al techo de Ponce, la baja Ponce, le quedó larga la pelota, se le va por un costado, va a ser lateral para Atlético, tenemos casi 10. El primer tiempo, 0-0.
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0: Bueno, rebotaba en pista la pelota, pero le queda Ponce, la cubre con la marca de Fonsalida. Que le comete infracción. Trata ahora de emparejar el juego, ¿no?
1: Sí, trata de emparejar el juego más por el sector izquierdo donde está Ponce, que no está logrando, digamos, sostener la pelota en el campo de Atlético Almafuerte. Son pelotazos.
0: Va a entrarle con pierna izquierda ese balón Quintero, largo, envío, daba la espalda de Robledo, le queda Magnini, por arriba. El travesaño estaba habilitado, saltó Robledo, le dio en la espalda, la pelota le quedó para la zurda Magnini, que no tenía mucho ángulo, la tiró por arriba del travesaño, ¿no?
1: Sí, el jugador que puede ganar en el área del Atlético Almafuerte es solamente Robledo.
0: un solo punto para Belgrano, ¿eh? Mannini y un tridente de Pítero por el medio, Robledo por derecha y Ponce por izquierda. Ha parado Marcelo del Río. Se lleva la pelota Núñez, la tiene Núñez, se abre con la marca de Morales, tiene un taco, se avivó y le ganó Ponce al Morro López. Tira un taco, qué bueno, para limpiar la pelota de Ponce, jugó para Morales, largo para Mannini, corre, pero no va a llegar porque va a salir el arquero Cerda, que se queda con la pelota, sale Atlético.
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0: La peinaba Salvatore en el camino. Le queda Araujo, lo un rechazo de Araujo, devuelve Salvatore con un cabezazo, otro cabezazo, ahora de Benja García, levanta en el camino Morales, la cabecea Casa, le cae la pelota a Robledo, al medio para Gira, Gira abre, no, fuera de juego, corre Belgrano, era Mannini en posición adelantada, tiro libre para el Oro.
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0: Lo tomó arriba, Gira. Al 10 Núñez le cometió falta. Tiene un tiro libre importante, Atlético.
1: Sí, un tiro libre en tres cuartos de cancha, del lado de, digamos, del ataque del Loro, que va a caer seguramente en el área, salvo que hagan algún toque. Está jugando bien Santiago Verdú,
0: Muy bien, al área va Casa, va Danilú, también lo vemos a Salvatore, se suma Rodrigo López, vendrá el envío. Está Núñez y Jiménez, dos en la barrera, puso Oviedo, tiro libre de Atlético, va Núñez, la pelota al área, cabezazo Danilo, la sacaba, era Araujo, pero se apodó, ¿no,
1: Danilo?
0: Se apodó.
1: Sí, y se le cobró, digamos, lo aplastó al jugador de Belgrano para saltar a cabecear, por eso le sacó tanta y tanta distancia, es falta para Belgrano, claro.
0: Bueno, tiro libre a los veganos, el partido 0-0.
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0: Recupera Gira la pelota, la va abriendo para Robledo, se la punteaba Salvatore al lateral, jugará con las manos el equipo del Pato del Río.
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0: Centro de Morales al área, corre Mannini, cae Mannini, no había nada. Dice el árbitro que se levante, se tiró de pileta, que hace calor.
1: Fue peligrosa por la pelota que mete Morales, casi llega Mannini.
0: Pelotazo largo, corre Amaya. Marca bien Rebavengo, de cabeza arriba la saca Quintero. Cabezazo de Berlú. Pelota del círculo central, la peina Núñez. Le queda el balón a Morales. La revienta Morales, la baja, la mata a Casa. La presión es de Pítero. La jugaron abierta para Jiménez, solo Jiménez recibe por el costado izquierdo. El centro cruzado para Amada, la bajó de pecho. Amada se metió en el área, cerró con lo justo. Rebavengo, fíjate que el marcador Quintero pierde permanentemente la marca de Amado y lo está salvando Rebaudengo,
1: ¿eh? Sí, Rebaudengo está siendo, digamos, el bombero en la defensa de Sportivo Belgrano. Y tampoco no han tomado nota de Jiménez. Estaba solo, recibió absolutamente solo Jiménez y le puso la pelota en el pecho a Amaya, que por suerte lo cerró Rebaudengo, si no era gol del Atlético no fue.
0: Bueno, va a acomodar para el tiro de esquina, otra vez Enzo Jiménez, está más cerca Atlético, segundo córner, los dos para el Loro, vendrá el envío de la derecha de ataque del local, va el balón al área, la saca Gira de cabeza, la intenta meterle a Lirú en el área, la pone en el área, sale Oviedo, se queda con la pelota 1, saca rápido para armar la contra, pero hace algo, corre Ponce, llega primero el Morro López, la revienta López como en el rugby, vio, la tira al costado hacia el rack, el lateral para Belgrano.
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1: 16:30, primer tiempo 0-0, lateral para Belgrano, la peina Robledo en el camino, la busca Pinter, lo gana Casas, pero le cae a Robledo, la baja Héctor, la tiene Robledo, jugó con la gira, abre gira, habilitado Ponce, llegó primero, no fue bueno el pase, no, le dio tiempo a hacer la salida. Si no quedaba solo Juan Belgrano, ¿eh?
2: Sí, quedaba solo. No sé si no fue bueno el pase de gira o si no fue que se quedó dormido Ponce pensando que se le iba a dar el pie y lo habilitó entre líneas.
1: Bueno, mal saque del arco de Serra, la tiró por un costado a la mitad de la cancha, el lateral para Belgrano.
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1: Vamos, Morales con el balón, pelota abierta, corre. Robledo, llegó Robledo. Sacó un remate, cerrado. Primer palo, bien Serra, que no dio rebote cuando todos esperaban el centro, ¿no?
2: Sí, creo que Robledo se encontró con la pelota y no supo ponerla en el segundo palo donde entraba Peter y Manini solo, y ejecutó un tiro casi sin ángulo que contuvo fácil Serra.
1: Chaca, cabeza, era al ojo, la levanta Robledo en el camino, se prepara Casas, frentazo de Casas. La baja Rodrigo López, se le fue larga la pelota, por eso aparece Robledo para recuperar. Clava Rodrigo López, en el rebote le cae a Barrú, la parrió Barrú. Había falta, indica el árbitro. Se la cobró a Araujo el árbitro en la mitad de la cancha cuando se encienden las luces artificiales en el campo de juego. El clásico 0-0.
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1: Acomodó el capitán Ezequiel Casa, el hombre de Córdoba Capital. Ahí está el balón que va a ir al área de Oviedo, se prepara Amada, se levantó Amada, se le apoyó a Rebabengo. No salta Rebabengo,
2: saltó muy bien a Amaya, que si leía con la cabeza le hacía el gol porque no había, lo que parecía que lo cubría, no sé, a lo mejor se sintió más cómodo cubriéndolo Rebabengo. La cuestión que no pudo impactar con la cabeza.
1: Está con la cabeza Rebabengo a Amaya, pero se llegó muy bien a Amaya. La tiene Pita, lo abre para Robledo. Va Robledo, corre por derecha. Robledo quiere llegar al fondo, llegó al fondo, se frena. La marca de Salvatore se fue. Se le fue a Robledo. Y le va a protestar al Lyman. Le va a ir a protestar heladamente al Lyman. Y si sigue protestando, lo van a monetizar. Ahora sí, va a ser entonces para Atlético la salida de arco. El clásico en cuánto, en 19:30. Clásico por ahora. Por ahora, 0-0.
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1: Y los gritos del Pato del Río para Robledo, ¿no?
2: Sí, que le está pidiendo un poco de calma para que ejecute lo que decimos, ¿no? Lo que él gana con su potencia física, que lo pueda producir en situaciones de gol.
1: Pelotazo largo del Loro, corre Rodrigo López, cerraba el Benja García, le queda a Matías Gira, va saliendo Gira con el balón, pelotazo para Robledo, va a cerrar Casas, corre Robledo, cierra Casas, le sacó ventaja a Robledo, pero terminó cometiendo infracción sobre Casas. Los troncos de Robledo, dos troncos de Robledo, uno de Casas, ¿no?
2: Sí, es infernal la velocidad, la potencia que tiene ese chico Robledo. Nada más que por ahí no la sabe explotar, digamos, en determinados momentos.
1: Ay, tiro libre para el Atlético, acomoda Ezequiel Casas, vendrá el derechazo del número 2, capitán del Loro, al medio juego, va esa pelota, ganaba Morales, jugó para García, le revienta García, teniendo por ahora todo pelotazo, no hay juego corto. La baja Gira, la va abriendo para Pinto, la pone en medio para Robledo, se la llegó casi por delante, Robledo se va a ir. El balón por línea de fondo, no hay juego social.

0: Belgrano, ¿no? No, no, Belgrano es pelotazo, pelotazo, y está entrando en mucho forcejeo Robledo, y en cualquier momento va a ser amonestado por el árbitro.
1: Sí, porque ya le dijo basta, mirá, ¿eh? El árbitro dijo, que llamó a Robledo, le dijo basta, porque la próxima se gana la tarjeta. 21-30, el clásico por ahora, no se mueven los peolines, la tiene Casa, va viendo para Danilo, la marca de Magnini, salga mediteando Danilo, abre otra vez para Casas a la izquierda, levanta la cabeza Casas, pelotazo a quien buscaba una malla, corta bien Gira, se la va dejando a Morales, tiene un sombrero sobre la luz Morales, de cabeza para Pítero, Pítero para Robledo, va Robledo, levanta Robledo, corre Ponce, posición adelantada, volvía, cuando hizo el rulo volvía.
0: Volvía Ponce, la posición adelantada. Robledo gana, pero tiene que jugar más a la pelota, tiene que tratar de no ser tan desesperado para ir para adelante. Todo Belgrano es desesperado.
1: Está ganando Gira la mitad de la cancha Verdú ahora, ¿no?
0: Sí, porque Verdú está retrasado, se mete entre los centrales de Atlético más fuerte y tiene mucho espacio Gira y Morales para manejar el medio campo.
1: Pelotazo largo, corre a Maya, cierra, rebaudemos de cabeza. La termina sacando la baja Morales, traba Núñez, le va a quedar a López, Rodrigo juega para Salvatore, pone ahora para Forzaría, vuelve para Salvatore, que se metió en el área, el taco para cerrar de Araujo, la juega cortita, Robledo recupera Atlético, la tiene Núñez, intenta el remate de lejos, trabó Pítaro, la revienta Robledo, a correr va Magnini, se frena la pelota con el pasto, ¿no? Se está un poquito alto en algunos sectores. Claramente se frena.
0: Sí, se frenó la pelota, por eso no hay que confiarse, porque por ahí una pelota se puede pensar perdida, el pasto la frena, porque está un poquito algo en algunos sectores.
1: Hay lateral para Belgrano en la mitad de la cancha, 0-0.
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1: El hombre de Kio Badú, ¿no? Para reemplazar a Sosa, el volante central titular, ¿no?
0: Sí. Lo estaba haciendo bastante bien. Sino que ahora Belgrano ha mejorado un poquitito. La diferencia está en los 2-9. El 9 de Atlético Almafuerte gana por todos los sectores de la cancha, que ha complicado, y el 9 de Belgrano no ha podido todavía ganar una situación de juego.
1: Muy bien, la tiene Belgrano, juega para Pítaro, Araujo devuelve para Araujo, largo el pase, venía cerrando Salvatore, le comete falta a Araujo que había pasado al ataque, dejó caer en categoría 2009, el defensor Salvatore, sale Atlético al fondo.
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1: Arrancó mejor Atlético, ahora sí, parejo el partido, ¿no?
0: Sí, está un poquito más parejo. Como digo, la peligrosidad está en que el 9 de Atlético juega mano a mano con Rivaudengo y el 9 de Belgrano es tomado por dos jugadores de Atlético.
1: La saca larga Casa, pelota abierta, corre Ponce, había brazo abierto, Ponce lo va a echar, amarilla para Ponce, levantó el brazo para cubrir la pelota, impacto en el rostro del Morro López y automáticamente le sacó el cartón amarillo. Uno cree que el árbitro hubo que no había intención, ¿no?, de golpearlo, porque si no era roja, ¿no?
0: No lo vi al codazo, vi que el jugador de Atlético más fuerte cayó al suelo, no, a lo mejor fue en el forcejeo y el árbitro vio alguna otra pequeña cosa y te le sacó la tarjeta amarilla, pero no hay mucho frote.
1: Bueno, amonestado, primer cartón amarillo en el aire, ahora uno de los refuerzos de este Belgrano en este clausura, Ángel Ponce, la falta con el brazo arriba, pactando en el rostro del Morro López, vendrá el zurdazo de Jiménez, también está Núñez, dos para la pelota parada, dos en la barrera, no quedó nadie Belgrano en el ataque, el envío de Jiménez al área, cabezazo, revolvemos hacia atrás, la descolgó bien, arriba, el arquero vio, parecía complicada para el uno, ¿eh?
0: Sí, era complicada porque iba muy pegada al travesaño, y por un
1: desliz, de buena altura, obvio,
0: de allí que estaba

0: sabía, pues si hubiera estado Petriti, capaz que se le hubiera complicado mucho más a la pelota.
1: Muy bien, lateral que va a favorecer a Belgrano, ya en ataque, en tres cuartos de cancha, es Araujo, el encargado de poner el balón en movimiento, el lateral la peina Pítero, la saca Danilo, le cae a Morales, jugó para Pítero por derecha, el centro al área, Ponce, el cabezazo, le quedó a Magnini, cae a Magnini. No hay nada, dice el árbitro, la toma Cerda. No le bajaba nunca la pelota a Magnini.
0: No, pero fue bastante peligrosa la pelota en el área. Porque
1: le
0: la, la pifia Ponce el cabezazo y Magnini no puede conectarla para empujarla al árbitro.
1: Muy bien, salida de arco entonces, se fue a la Cerda. Largo pelotazo, pierna derecha, lo busca la malla. Cerraba Quintero, le queda Rebaudengo, la puntea Rebaudengo. La venía buscando Gira, se fue por un costado, el lateral defensivo para Belgrano.
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1: Bueno, cuando se hace presente la lluvia, nos lluvia con sol, tenemos en la tarde, ¿no? Va cerrando el Benja García, el rechazo de García, la baja Morales, la tiene Morales, jugó para Quintero, lo prestaba Núñez, de vuelo de cabeza ahora el Morro López, círculo central, lo gira con Gardú, ganó Gira, se la deja a Robledo, sin recogerlo, abre la pelota a Robledo, va Quintero, va Quintero, gritado Quintero, jugó para Ponce, llegó desarmado para el centro, tenía tiempo para pararlo, ¿no?
0: Sí, creo que los vio a los dos jugadores de Belgrano por el medio del área y se apuró Ponce y la remató realmente muy muy fea porque tenía, como decís vos, tenía mucho tiempo para pararla, pero claro, en el apuro de habilitar a sus compañeros tiró mal el centro.
1: Tiro detrás del arco al campo aledaño, ¿no? De la cancha de Atlético. Pelotazo largo de Danilux, cerraba García de cabeza, la pelota le va a caer a Salvatore, la baba con Morales, pero el que se la lleva termina siendo Rodrigo López, abre para Fonsalida, bueno, desapareció Amaya, Fonsalida no aparece, Rodrigo López tampoco entra en juego, se fue diluyendo Atlético, ¿no?
0: Sí, como digo, o sea, la diferencia en los primeros 5 o 10 minutos la hizo Amaya, no pudieron conseguir el gol de milagro en un par de ocasiones, y el partido ahora se ha emparejado mucho porque está siendo controlado un poco mejor Amaya.
1: Llueve y sale el arco iris aquí detrás de la cancha de Atlético. Aparece el arco iris, pelotazo al área, va a saltar, gana de cabeza Rebaudengo, le ganó a Amaya, le queda Quintero, trababa, se lo robó Jiménez, recupera Quintero, cae Quintero, no hay falta, dice el árbitro, traban del piso, pero le queda Jiménez, se va abriendo Jiménez. La marca de Quintero, se la muestra Jiménez. A ver qué hace Amaga por aquí, por allá, ganó, viene. Y la marca el defensor, la rechaza largo, cierra Danilú, lo aprieta Magnini, se la roba Magnini, se le fue por un costado. Y el arco iris, se quería perder el clásico en la tarde de hoy, que también le da ese bello colorido, ¿no? En el fondo de la cancha del Atlético Almafuerte. Lateral, que va a ser largo, el Morro López, la venía bajando Amaya, la baja Amaya. Llegó al fondo a mal, se le terminó la cancha. Lo está marcando Rebaudengo, ¿no? Lo ha ido a tomar directamente Rebaudengo.
0: Sí, Rebaudengo lo ha agarrado a Maya mano a mano y ahí se ha tranquilizado un poco la defensa. O sea, le está ganando en este momento, le está ganando.
1: Quintero lo mandó Rebaudengo arriba.
0: Y entonces, al estar tan retrasado Verdú, por ahí el medio campo de Belgrano es un poquito más. Tiene más posibilidades, pero no está. Progresando en el juego.
1: La gana Gira de cabeza, la baja Pítero, la pone larga para Magnini, corre Magnini, venía cerrando Dani Luz, fuera de juego, indica el árbitro, posición adelantada de Magnini, tiro libre para el Loro.
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1: 31 minutos tenemos de este primer tiempo, marcador en blanco en el clásico de Alma Fuerte, fecha 11, la fecha de los clásicos. Lateral de Salvatore, ganaba García, sale bien García, pelotazo largo para el solitario Magnini. Había tres jugadores de Atlético para marcarlo, Magnini y Danilú, ingenuamente le cometió falta, ¿no?
2: Sí, creo que le cometió falta, que es hasta tarjeta amarilla, porque le pegó un topetazo de atrás.
1: Innecesario, ¿eh?
2: Innecesario, porque eran tres contra uno.
1: Bueno, ahí está en el piso Magnini, detenido el juego, tiro libre para Belgrano.
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1: 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El clásico igualado. Marcador en cero. Ahí está Pítalo, pelotazo al área, Danilú la peinó hacia atrás, córner. Será el primer tiro de esquina que tiene Belgrano. Atlético tuvo dos que no lo aprovechó.
2: Sí, el primer tiro libre que tiene Belgrano, y va a ir Matías Pítalo. En este caso quizás sería mejor un derecho, pero bueno, sabemos que Matías tiene un guante en el pie y va a ejecutar el tiro libre del sector derecho del campo de fútbol.
1: Así es, Pítalo, usted lo hizo, debutó en primera.
2: Sí, sí, a los 14 años Matías Pítalo debutó en primera en el Atlético Nojo.
1: Bueno, tiro de esquina para Belgrano, el primero que tiene Barrio Abrengo, el Benca García, Magnini, Ponce, Morales, dentro del área. Espera aquí, algún rebote, va Pítalo. El envío del primer palo, la peinaba Robledo, pifió Robledo, Morales, la media vuelta, la saca Núñez cuando llegaba el Benca García por el segundo palo, la baja Gira, la perdió Gira y se viene la contra, va Jiménez, corre Jiménez por la izquierda, pelotazo para la banda, Amanda, ha llegado primero el arquero, Oviedo, de un corner de Belgrano casi termina en el gol de Atlético, Ricardo.
2: Lo que se dice, el corner.
1: Se viene Belgrano, va Ponce. Falta y amarilla para Rodrigo López.
2: Lo que se dice en el fútbol, corne mal tirado es contragolpe para el otro. Y nada de eso, no estaba Rivaudengo y estaba Jiménez y estaba Amaya en la delantera y había quedado, como quien dice, Araujo, Quintero y Pítaro, que Pítaro no marca nada. Y después se vino a tirar el corne y ahí ya no quedó más nadie. Las contras son peligrosísimas, no se puede ir a buscar tanto al área y dejar afuera, digamos, los posibles contragolpes.
1: Bueno, Amaya le ganó en velocidad del marcador, pero salió Oviedo, que estaba atento, que sacó rápido y lo bajó a Ponce López, le da un tiro libre a Belgrano, que lo pone en puerta de gol a la altura del área grande. Vendrá el tiro libre de Matías Pítaro, se forman las parejitas en el área, mal balón, la saca Danilo de cabeza. La busca Ponce, había un rebote, le cayó a Picho, desviado, agua. Remate totalmente desviado de Pícharo. Salida para Atlético.
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1: Bueno, sigue lloviendo. No es intenso, pero es una lluvia que moja.
2: Sí, una lluviacita como para que los jugadores se mantengan frescos, hermoso para jugar el fútbol.
1: Oye, una cómoda cerda de la pelota. Le da espaldas a los hinchas de Belgrano, que algo le dicen, ¿no? Porque se da vuelta, cerda el folclore del fútbol, el fútbol chacarero nuestro, ¿no? De cada fin de semana. La saca García al fondo, rechazo largo, de va a picar y terminaron los guantes de cerda, va a salir Atlético.
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1: Bueno,
0: Manita
1: está discutiendo con el árbitro y la pelota la tiene Atlético, ¿no?
2: Claro, está saliendo el jugador de Atlético y Manita, en vez de apurar la marca, está discutiendo de espalda a la jugada.
1: Va saliendo Casa con el balón, pelotazo largo. cierra bien, gira en el fondo, juega para Pítalo, la falta de Dani Blon sobre Pítalo. Hay tiro libre para Belgrano, que ha ganado la pulsera en los últimos 10 minutos, ¿no? Ya empieza a jugarse en terreno de Atlético.
2: Sí, está emparejado el partido con el peligro de Amaya. Atlético es Amaya dependiente en las contras.
1: Bueno, acomoda el balón Quintero, buena pega del zurdo. Cuando se hace más fuerte la lluvia, se hace más intensa la lluvia, se van a formar en el balcón grande del área de Atlético las parejitas. Adiós, Belgrano. Ahora sí, bajo una lluvia más intensa, a buscar la apertura en el clásico. Le va a dar Quintero. Vendrá el zurdazo. El número 3 va Quintero. Pelota al área. La sacaba Núñez. El balón se va abriendo. Se irá por un costado. Toma efecto. Si termina en un costado, el lateral para Belgrano.
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1: Va Salvatore, ahora ataque, juega por el Rodrigo López, se frena López, jugó hacia atrás el balón, la tiene Jiménez, la pica Jiménez, la saca, gira de cabeza por un costado cerca al banderín del córner lateral, en ataque para Atlético.
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1: El centro de Atlético al área, se pasa mala. El rechazo de Bodengo le cae a Ponce, levanta Ponce. El balón que pica se zapito y termina en los guantes del arquero Cerda. Y ahora se hace más intensa la lluvia en Almafuerte. El clásico por ahora, los dos con marcadores en blanco. Pelotazo largo, corre el morro. Ponía el cuerpo sobre Quintero, cae Quintero. Se toma la costilla, ¿no?
2: Venía rengueando Quintero, está lesionado ese jugador. Ha quedado tirado en el piso, pero venía rengueando y justo se produce la jugada donde es cuerpeado por Rodrigo López, por López, y ahora no sé, pero ese jugador está rengueando.
1: Bueno, se va a poner de pie Quintero, va a ser tiro libre en el fondo para Belgrano.
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1: El rechazo, le queda la pelota a Moral, el remate dio en la mano de Darú. La pelota dio en el brazo de Darú. En la media luna. Recto, bien al centro del arco, tiene un tiro libre bárbaro Matías Pítalo, que enciende luz amarilla en el arco de Atlético Almafuerte. Será para Belgrano una gran chance en pelota parada. Está Matías Pítalo, también aparece por allí en ese sector el jugador Quinteros. Hay tiro libre. A ver cuánto pone la barrera el arquero Sebastián Cerda. Pide 2, 4, 6 jugadores en la barrera. Peligrosísimo.
2: Dos metros más al centro del campo del tiro libre del martes, donde Matías la clavó en el palo izquierdo del arquero. No sé si será Matías el encargado, pero muy seguro.
1: Matías o Rebaudengo. Y vos, el tiro libre, como va la barrera. ¿Cuánto tenemos? 40-30. Vendrá el zurdazo de Pítalo. ¡Pítalo! ¡Qué cerquita se fue del palo izquierdo de Sebastián Sarra, que se había arrojado y no llegaba, No llegaba a esa pelota del arquero. Me parece que se le abrió la barrera,
2: Claro, Matías el martes pasado la tiró por arriba de la barrera. Esta vez se la tiró al palo del arquero. Medio casi se la come Sebastián, porque se vino a buscarla al palo atrás de la barrera y casi se la pone en el primer palo.
1: Muy bien, salió de Cerda. pelotazo largo.

0: Sebastián se prepara con un taco, le sacaba a Elvenja García. Le va quedando a Leon en la salida con Morales. Morales para Pítaro, abrió Pítaro para la subida. Ponce va por izquierda, Ponce, le marca el morro, va Ponce, se metió en el área, dentro, atrás, tapó, tapó, tapó, el arquero cerra, saca rápido, le va a buscar la malla. Busca la contra el loro, cierra, Rebaudengo, pelota al lateral, será para el Albert Rojo. Saca rápido, muy bien, lo hizo Amala, lo busca López, paró velocidad López, va a sacar el centro, se lo dio puesto al ojo, penal, Estaba fuera del área, amarilla para Araujo, se lo llevó puesto, Terrible lo de Araujo, cómo se lo llevó puesto, es amonestado, el jugador de Belgrano. Amonestado, quedó muy golpeado Rodrigo López a centímetros del área grande, casi comete penal Araujo, tiro libre para Atlético.
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0: Bueno, quedó muy golpeado, Jorge, Atlético. Recibió una paralítica, ¿no? De Araujo, el árbitro marcó penal, ¿eh? Acá claramente se vio que señaló el círculo central, cuando miró hacia el lineman, se ve que el asistente le comunicó que había sido fuera del área, ¿no?
2: Sí, lo que pasa es que no hay áreas, porque las áreas están borradas
0: por la lluvia,
2: por el partido de reserva, por lo que haya sido, no hay marcaciones de en las áreas, en ninguna área del campo de juego, salvo un poco en la área del mitad de cancha.
0: Bueno, y el árbitro se apoyó en el asistente, ¿no? Porque indicó para, señaló con el índice la pena máxima, ahí nomás, al toque miró y corrigió rápidamente, ¿no?
2: Sí, cuando se dio cuenta que estaba fuera del área, corrigió, pero había señalado la pena máxima, se lo tragó Araujo. Y fue muy, muy desleal. Y tiene un tiro libre peligrosísimo para Jiménez, ¿eh?
0: Bueno, a modo de corner corto, ¿no? A centímetros del área grande. ¿Cuánto tenemos ya? 43 y medio. Ya 90 segundos. Vendrá el tiro libre para Atlético, que si quiere ir ganando al cabo de los primeros 45 minutos este clásico. Por ahora no se rebotó a los arqueros, ¿no? La dos que tuvo Atlético la tiró afuera y la única que tuvo Verón también fue afuera, ¿no?
2: Sí, han sido parejas las situaciones de gol, porque Belgrano lo empareja en los últimos 10, 15 minutos con un par de situaciones, pero no han sufrido los arqueros, digamos, ha sido leve los ataques de los dos conjuntos.
0: Bueno, hay tiro libre, ya casi en tiempo cumplido, le acomoda la pelota el alto, claro, se iba abriendo, ¿no? Que viene la... Abría la pelota y el árbitro dice, no, es más cerca de la línea de cal de fondo. Claro, buscaba más ángulo.
2: Claro, buscaba más ángulo porque un metro, ahí hay una diferencia abismal, entonces el árbitro le marcó. Es muy puntilloso el árbitro en algunas cosas, vamos a ver el final del encuentro.
0: Bueno, acomoda la barrera Ignacio Oviedo, el reemplazante de Mateo Santa, que debe cumplir tres fechas, es decir... Lleva dos con esta, también se pierde el clásico el próximo jueves, jueves por la noche, en cancha de Belgrano. Hay tiro libre, acomodó Jiménez, tiempo cumplido, vendrá el zurdazo de Jiménez, dio el arco, ¡gol! ¡Gol! ¡Salvatore! ¡Gol! Atlético Alma Fuerte, le dio Jiménez por arriba de la barrera contra el primer palo, para mí la conectó de cabeza Salvatore, que chocó con Oviedo, el balón se metió pegadito al palo izquierdo del 1, lo cierto que en 45 lo gana el Loro 1-0.
2: Le dejaron muy regalado el primer palo y el hijo de Tigre la metió adentro.

0: porque no está en condiciones físicas y no sabe perder, y entonces cuando le ganan las posiciones comete falta muy inocente, muy abierta, muy sin sentido.
1: Entonces, llegó tarde, ¿no? A la pelota con la pierna.
0: Claro, entonces eso lo único que hace es achicarle la posibilidad de tener jugadores en cancha. Entonces los cambios tienen que ser prominentes.
1: Hay tiro libre para Atlético, se va al primer tiempo. El rebalón de Casas en el tiro libre, se la dio a Robledo, tendrá la última Belgrano, jugaron para Morales, abrió para Pítalo, va Pítalo por la derecha, corre Casas, cierra Casas, Rosa en Casas, el balón lateral para Belgrano, ya en casi 48, le dará una más el árbitro Marcos Páez, Salvatore de cabeza, a los 45 le da el triunfo al Loro, por 1-0, lateral, lo hicieron para Gira, la tiene Gira, le vuelve para Araujo, va Araujo, llegó al fondo, saca el centro, había un rebote, le queda Araujo, otro centro, otro rebote, córner, porque la rueda termina impulsando al tiro de la esquina, será este, no tiene otra,
0: ¿no? Sí, es la última, y...
1: Va Pítalo, rápido, hacer el... no se me da cómo hacer el árbitro, o va de nuevo, ¿no?
0: No, va de vuelta.
1: Es la última.
0: Sí, es la última. Pienso que es la última y está, es un córner para el pie de Pítaro ese.
1: Bueno, costado derecho de ataque Belgrano, costado izquierdo de la defensa del Loro, va Belgrano a buscar el empate, la jugaron corta para Ponce para Pítaro, el centro con el puño, el arquero la saca, Dani Lunes, queda Morales, remate por arriba del travesaño de Rebaudengo, la agarró muy abajo, ¿no? Y se termina, el árbitro pide el balón, es final de este primer tiempo, se baja el telón de este primer capítulo en Almafuerte, clásico de la fecha 11, cerrando la fecha, por ahora en que festejas el Albo Rojo, está ganando Atlético Almafuerte con gol de Salvatore de cabeza, a los 45, Atlético 1, Sportivo Belgrano 0, usted lo vive por la 107.7 FM Fonola, para el país y el mundo a través de 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
1: Bueno, se retira Belgrano, primero Atlético, todavía se queda dentro del campo de juego, decíamos con un gol sobre el epílogo de este primer tiempo, por ahora Atlético se está quedando con el clásico de Almafuerte.
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1: Bueno, y este gol de Atlético en el final del primer tiempo va a cambiar todo, ¿no? Para el complemento, por ahí lo que se tenía pensado de un lado y otro en la charla, ¿no? Porque Clásico estaba ya en los instantes finales igualado en cero, seguramente va a cambiar en la cabeza de los técnicos para los segundos 45 minutos cuando ya mermó la lluvia aquí en Almafuerte.
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1: Bueno, final del primer tiempo, gana Atlético 1-0. Salvatore de cabeza entonces. Cuando muchos lo fueron a abrazar al ejecutante, ¿no? A Jiménez, pero la pelota no había entrado, ¿no? El que conectó de cabeza, antes que el puñetazo de Oviedo, fue el jugador Salvatore, ¿no? El número 3 de Atlético más fuerte, que por ahora entonces está dando el triunfo al rojo por la mínima.
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1: Bien, vamos a ir con un breve comentario. Fue final en Villa Belgrano. Empataron Social Villa Belgrano y el Enense 2-2. Por este resultado, Parcial Atlético sale de la zona de descenso directo y lo mete al Social Villa Belgrano, ¿no? Fue empate el clásico en Hernando, también en los primeros 45 ha terminado 0-0. Allí se está jugando ya el segundo tiempo, ¿no? Y el clásico en Río Tercero ganó Independiente sobre Vecinos Unidos por 2-0.
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1: Bueno, no hay mucho para agregar. Un clásico hacemos donde los arqueros no se habían revolcado. Atlético tuvo la suya, un par de chance en Amada, Belgrano un tiro libre de pito, alguna jugada más, que no fueron a los tres palos, no terminaron los remates fuera del arco. Y que de a poco fue Salvatore y por eso van el loro, ¿no?
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2: 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Escúchame, Fanny, fue un partido bastante parejo, porque Atlético tuvo 2 o 3 corridas de Amaya en los primeros 10-15 minutos, luego Belgrano tomó a Amaya Ribaudengo, lo controló y el partido se empezó a emparejar. Ahí vinieron 2 o 3 chances de Belgrano, no claras, no netas, pelotazos, revolcones, choques adentro del área donde podría haber convertido también Belgrano. O sea, el partido era sumamente parejo y en el momento en que Belgrano estaba... había emparejado y estaba atacando bien esta falta sobre la línea del área penal de Araujo sobre el Morro López, y el tiro libre está muy mal parada la defensa de Belgrano porque no le cubren el primer palo a Oviedo. El pelotazo es fuerte de Jiménez con puntería y Salvatore la lleva por delante en el primer palo y le convierte el tanto. Entonces, con un gol de el hijo de
1: Loquillo
2: César Salvatore, tremendo delantero, está consiguiendo el resultado que necesita para salir de todo, el resultado que necesita para meterse en zona de campeonato, porque con este triunfo pasa a estar dentro de los clasificados.
1: No, alcanza Belgrano con 15 de cláusula y con el empate Villa Belgrano y el Enense supera, ¿no?, la línea en la tabla de descenso al equipo cervecero. Quedan 45 minutos.
2: Sí, decíamos, estamos hablando de los primeros 45 minutos.
1: Fue muy parejo el clásico, empezó mejor Atlético, después lo emparejó Belgrano, hay que estar más cerca Belgrano en el final y consigue en esa jugada de pelota para una falta innecesaria de Araujo, ¿no? Porque sigo con pelota y todo, Rodrigo López por la línea de fondo.
2: Sí, pero no tenía ninguna chance de sacar el centro.
1: No, porque tenía la carrera, sí.
2: Y lo lleva por delante y...
1: Y ahora en los segundos 45 minutos cambia todo, ¿no? La cabeza de los técnicos cuando el partido estaba 0-0, porque Atlético tiene la ventaja y Belgrano ahora necesita cambiar el libreto porque tiene que salir obligado a buscar.
2: Sí, creo que Belgrano va a cambiar porque está perdiendo el partido, porque Magnini está amonestado, porque Ponce está amonestado, y ahora creo que no se vaya a quedar con esos dos jugadores como mínimo los delanteros, donde tiene un banco importante de delanteros, porque está Vallejo, porque está Gallina, los jugadores, digamos, que pueden ir por afuera y por el medio. Y entonces pienso que son inminentes los cambios, por lo menos de Magnini, que sabemos que es un jugador temperamental que en cualquier momento puede dejarlo con uno menos y eso sería la catástrofe.
1: Por ahí generalmente los técnicos dejan rodar los primeros 5 o 10 minutos para meter un cambio, cuando no están de acuerdo.

0: cuando no están viendo que sus jugadores reflejan lo que ellos quieren, meten en el entretiempo en el campo. Pero generalmente muchos esperan dar ese rodaje de 5 minutos a ver qué pasa, ¿no? Con el 11 que salió de cancha. Vamos a ver qué decide Marcelo Pato Río. Tiene muy buen banco Belgrano y Atlético Lo Fuerte, digo, gana 1-0. Tiene que ver el pensamiento de Rosané, si se va a parar de contra o si va a seguir con la misma idea, ¿no?
1: Sí, yo creo que Rosané va a seguir con la misma idea. No lo va a dejar adelantar mucho a Verdú, que lo ha metido entre la saga y los centrales, y él está permanentemente ahí, no sale de ese lugar, y eso ha permitido que los 2-5 de Belgrano tomen un poquito más la pelota en los rebotes, digamos, de la defensa de Belgrano. Cuando le tiran los pelotas a Amaya y los logra contener la defensa de Belgrano, esas pelotas por lo general son de Gira y de Morales, pero Belgrano después no ha podido en el transcurso de esa tenencia de pelota progresar en el campo de juego y ganar jugadas como para llegar
0: lo
1: a...
0: Lo más cerca fue el tiro libre de Pito y el de Rivadavia Maluco le tiró con la
1: árbitra, ¿no? Sí, y algún pelotazo de Robledo que no la terminó nunca del todo bien, pero ha sido muy pobre lo de Belgrano en ataque. Lo de Atlético más fuerte fue un poquito los primeros 10 o 15 minutos de Amaya hasta que lo pudieron controlar, pero era solamente Amaya, ¿no? No jugó Jiménez, no jugó
0: Rodrigo
1: López, no jugó Fonsalida, o sea, era poco, eran arremetidas de Amaya.
0: Bueno, nos vamos a estudios, al retorno, los segundos 45 minutos, gana Atlético 1-0, Salvatore de cabeza.
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1: Bueno, ya volvió Belgrano al campo de juego. No hay cambios, ¿eh? Lo mismo se va a disponer Marcelo El Pato del Río. No hay cambios en fila. Deportivo Belgrano, también ingresa los árbitros, vestidos de negro, pantalón y camiseta negra, medias amarillas, para los colegiados. Amigo Quicha nos indica que ya terminó Racing Boca, ¿no? Por la Copa Argentina, 3-2, ganó Boca, se impuso Boca sobre Racing, 3-2, la victoria de Boca entonces, el clásico por la Copa Argentina. Aquí se aguarda el ingreso del Atlético Almafuerte.
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1: Bueno, se aguarda entonces que retorne al campo de juego Atlético, que gana 1-0, recordemos que en reserva, también al cabo de los 80 minutos que se juegan en reserva, Atlético se impuso 2-0, al cabo de los primeros 45, con gol de Salvatore de cabeza, está dando la victoria el Loro sobre el Pasto, 1-0.
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1: Nos faltaba el otro final, Agrario de Corralito, se impuso ante Huracán La Silvetilla por 2-0.
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1: Bueno, el clásico de Hernández, que ya se está jugando el segundo tiempo, está ganando 1-0 la visita, Estudiantes con gol de Rivas sobre el Cheto por 1-0.
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1: Bueno, se viene lo que se viene el segundo tiempo. Tampoco el cambio sin Atlético, es decir, los mismos 22 en cancha. Los presentamos.
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1: Vamos a ponerla en marcha, el cronómetro se viene, lo que se viene, no más fuerte, el segundo tiempo, mueve el Cano, pelota para Pítero. Ya está en marcha la etapa complementaria. El otazo ratón de Pítero le sacaba el fondo del loro, le cae a Gira. Jugó para Pítero. Pierde con la marca Rodrigo López. Abre el valor para Jiménez. Se frena ahora. Jiménez gira. La presión de Araujo. Parece Pítero para puntear la pelota al lateral. Primero, segundo. Etapa complementaria. Anda el loro 1-0.
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1: Había falta ahora sobre Jiménez, en la mitad de la cancha, tiro libre para el loro, que tiene en el banco el suplente. Con la 12, Karim Cabral, 13, Gonzalo Gómez, 14, Santiago Moreno, 15, Manuel Giordano, 16, Alexander Ordóñez, 17, Benjamín Levantini, 18, David Pereira, los suplentes de Belgrano, Felipe Petiti, con la 12, Michael Oliva, la 13, 14, Gino Gagliofato, 15, Bautista Minardi, 16, Gustavo Garay, 17, Manuel Vallejos, 18, Agustín Galina, suplente del Celeste. Balón al área, se prepara García, la saca Benja, le cae a Robledo, pone el medio para Pítero, círculo central, el otazo abierto a correr, irá a Ponce, corre Ponce, llegó Ponce, se frena ante la marca del Morro, se la tiró larga, llegó al fondo, viene el centro, el primer palo, no llegaba Morales, Zidanilú para sacarla al lateral, será para Belgrano.
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1: El lateral que lo va a hacer Quintero al área para Pítero, rebalón de Pítero, la saca Danilo del fondo, corre García, lo aprieta Amaya, jugó hacia atrás para Oviedo. Lo complicó Oviedo, tuvo que sacarla muy rápido por la presión de Amaya. Bien Oviedo en el pase para Rebaudengo. Juega, tac, para García. Abre para Araujo. Araujo con Robledo. La aguanta Robledo, le ganó bien la marca a Salvatore. Enganchó Robledo, pasó entre dos, va Robledo, se quiere meter en el área. Venía cerrando con lo justo por Núñez. Núñez para Jiménez, devuelve para Núñez. Largo el pase al piso. Barri gana el Benja García. En el camino quedaba Bardú, trataba de cerrar Salvatore, aparece para auxiliar Jiménez, el que lo aprieta a Robledo, la saca el defensor de Atlético, le cae a Araujo, el centro para que la domine Pítero, jugó para García, el remate, Lucas Pía, Magnini, tapó el arquero, se lo perdió, Magnini lo tuvo Belgrano, el remate rastrón del Beca García, habilitado Magnini de chica. Remató como venía, le salió del medio, por eso la pudo controlar, Serra lo tuvo Magnini.
2: Una arremetida de García que llevó la pelota, tiró el pelotazo y Magnini, que estaba para convertir, le pegó mal a la pelota porque la agarra media mordida y cae en las manos de Serra.
1: Muy bien, va saliendo Belgrano con Araujo, la pifia de Araujo, y bueno, llegó Araujo, un autopase. La deja para Pítero, pone para Robledo, pone el cuerpo, cubre Robledo, descarga para Pítero, largo para que corra Gira, va, la marca de Casas, cerraba antes que Gira, Casas, pelota al lateral, tenemos ya casi 4 minutos de el segundo tiempo, gol de Salvatore a los 45, le gana el clásico por ahora Atlético Belgrano, el saque de mano para Pítero, la aguanta Pítero, la tiene Matías, gira Matías, se sacó bien de encima la marca de Núñez, traba Núñez, mete Núñez, aparece Barro para sacarla al lateral, Será para Belgrano, que ha adelantado las líneas en este segundo tiempo. Bueno, pierde 1-0. Va García, juega a la raya para Peter, descarga primero para Gila, el centro de Gila, parte de Vito. Cabezazo de Ponce, termina los guantes. El arquero Cerda va a salir Atlético.
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1: Pelotazo de Araujo, uy, de cabeza hacia atrás. La terminó jugando el Morro López. Lo agarró saliendo, ¿no? Al arquero cerrar. Cayó justo la pelota en el pecho, ¿no?
2: Sí, sí, pero se la bajó bien el Morro. O sea, estaba muy seguro de lo que estaba haciendo y le entregó la pelota a Cerda.
1: Salió más adelante Belgrano, ¿no? En este segundo tiempo, Atlético por ahora que no maneja la pelota, se para la contra, ¿no?
2: Sí, más que salir está tirando un poco de pelota y está subiendo un poco los defensores, ha subido un poquito García, subió un poquito Araujo y está manejando un poquito el partido Vega.
1: La saca Barrú del fondo, devuelve de cabeza Araujo, caía Barrú, la falta era de Morales, tiro libre para Atlético.
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1: 6 minutos, segundo tiempo, tiro libre, que va a ser Casa, devuelve Araujo de cabeza, y le cae a Robredo, corta Salvatore, en el rebote lo busca Rodrigo López, gana bien el Benja García, juega para Morales, abre para Pita, los tres en la marca, cuando retrocedía Salvatore, pelota al lateral, era para Belgrano, frente a la tribuna del Atlético Almafuerte. Va a venir el saque de manos de Araujo. Largo en vivo, lo busca a Robredo, la aguanta Robredo, había un rebote, le queda Morales, pone para Pítaro. Corta viene, era Núñez, abre Núñez para Salvatore, pelota en laterales para la B.
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1: Bueno, Amaya que baja la pelota en el camino, quedaba Rebaudengo, pero retrocedía García, gana bien. Él se cobró Garrón, me parece antes, ¿no?
2: Arriba Blengo, lo había pasado, se recuperó García, lo había pasado Amaya, arriba Blengo, le había ganado la posición, arriba Blengo medio le comete falta, lo alcanza García y ahí el árbitro le cobra la falta arriba Blengo.
1: Bueno, sobre la línea de CAI que divide el campo de juego para Atlético está Jiménez. Balón al área, la peina Amaya, la pelota se va abriendo, se va a ir por línea de fondo y va a ser salida para Belgrano.
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1: La revienta el Morro López, el fondo le cae a Rebaudengo, va Danilo, pelotazo largo con Magni, que volvía, la pelota no sigue el destino, y se pierde por línea de fondo para Atlético en 8 minutos del segundo tiempo.
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1: Ya acomodó Cerda la pelota, vendrá el derechazo del 1, ahí está Sebastián Cerda frente a la pelota, pelota a terreno de Belgrano, ganaba García, le cae a Morales, jugó para Gira, traba Barrú, mete ahora García, la falta, era sobre el jugador de Belgrano, deja seguir en el piso Robredo, el centro de García, termina los guantes de Cerda, dejó seguir el árbitro. Porque la tenía Belgrano, ¿no? Pero se lo había llevado puesto, Robledo.
2: Sí, creo que sí, que le han cometido falta. cuando a Robledo le cometen falta, no aperciben a nadie, pero cuando Robledo comete falta, se ve que es tan ampuloso él para cometer falta que siempre le llaman la atención.
1: Bueno, el árbitro pide el balón.

0: ¿Qué va a hacer, un pique? Ah, se lo va a dejar a Serra. Un bote a tierra, pero se lo deja al arquero Serra. Va a salir Atlético.
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0: Bueno, va a ser la América, hace rebotar en la pelota en Dorrido. Va a ser lateral al Atlético, que ahora hace todo cantinamente, ¿no? Ganó todo el tiempo.
2: Lo está tratando de demorar el partido, lo está tratando de enfriar, busca falta, y Veira no entra en la desesperación.
0: La baja malla, parece para marcar Robledo, corta Salvatore, en el rebote le cae a Robledo López, en cara a Rope, para marcar Rebaudemo, se metió a Teresa, ¡qué pasó! Rodrigo López, ¡gol!

0: Atleti, cuando fue, se hizo toda, toda, pero toda, Rodrigo López, pasó entre dos, le dio la cuerda de Baudengo, no lo quisieron tocar, remató en el rebote, le cae a la cabeza, mete el frentazo, no pudo guantear la Oviedo, se terminó metiendo entre los tres palos el balón. A los 10 del segundo tiempo aumenta Atlético, toda de Rodrigo López.
1: Todo de Rodrigo López y algo de la defensa de Belgrano, porque tuvieron posibilidad de sacar la pelota al córner, digamos, y no lo sacaron, la quisieron jugar cuando estaban dentro del área chica. Creo que deberían haber hecho las cosas simples, sacar la pelota al córner, empieza de vuelta y listo, no puede regalar los goles así.
0: El gol de Rodrigo López a los 10 del segundo tiempo aumenta Atlético. Decíamos, le ganó a los marcadores en velocidad, se metió dentro del área, se sució un poquito la jugada, en el rebote le cae a la cabeza Rodrigo, que conecta de frente al arco, Oviedo la cachetea, pero termina metiéndose y gana. Ahora el logro 2-0, falta de Barru sobre Gira, hay tiro libre para Belgrano.
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0: Hoy para tres cambios, Deportivo Belgrano, Gabio Pato con la 14, Gustavo Galay con la 16. Y Agustín Gardina con la 18, tiro libre para Belgrano, al centro del área, la sacan de cabeza y se viene la contra, la tiene Jiménez, la cambiaron toda, a correr va Atlético Ponzadía, la abrió para Amaya, corre Amaya, llegó el fondo a Amaya, hizo bien a Amaya, cae Amaya, no hay nada, dice el árbitro, va a hacer salida de arco, y se vienen tres cambios en Belgrano, Gabio Pato, Galay y Gardina.
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0: Bueno, uno que se va es Araujo, vamos tachando, el otro es Morales, y me estaría faltando uno más, Ponce, ¿no?, que se fue por el otro costado, los tres cambios, bueno, Belgrano tiene que arriesgar ahora, ¿eh?
1: Sí, Belgrano tiene que arriesgar y seguramente Agustín Gallina no debe estar bien porque si no debería haber entrado, no sé por qué no entra.
0: Papito, lo la pone para Magnini, había un rechazo de fondo de Atlético en el Morro López, el otro lateral será para el Celeste.
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0: Tiene el balón Gabriel Bofato, la pierde Gabriel Bofato, la primera que toca, pierde con Jiménez, se recupera y gana Dino. Ahí está, amagando Gabriel Bofato, sale gambeteando entre dos, la termina rechazando Núñez al costado de los fotos, en lugar de Araujo va a jugar de cuatro, ¿no? Sí. A la mitad de la cancha va Garay, en lugar de Morales, claro. Y Gallina arriba en lugar de Ponce, ¿no?

0: Va atacando Salvatore de cabeza, el balón a lateral, gana el Loro 2-0 el clásico en 14 del segundo tiempo.
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0: Gallina con el balón a jugar y atrás, remate de Garay que cruzó todo el área. No había nadie para conectar, para empujarla. El desborde había sido primero de Robledo, también se avisó a Adriano,
2: ¿eh? Sí, un disparo de larga distancia de Garay que se fue lejos del palo izquierdo de
0: la izquierda, ¿no? Que ya acomoda la pelota. Va a salir Atlético, que gana 2-0.
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0: Lateral para Vegano, lo hizo Pítalo. Jugó para Garay, la pone para Gira. Llega Casas para sacarla. Va Quintero a ganar de cabeza. La baja gira al medio. Le queda Magnini, levantó por la gallina. El cabezazo, caída. Corre Vegano en el área. Pero no ha pasado nada, ¿no? Se terminó chocando con el defensor de Atlético, el Agustín Arena. Y Vegano a los ponchazos va, ¿eh?
2: Sí, a los ponchazos, como decís vos. Porque no van a jugar, son centros y centros. Y está muy bien parada la defensa de Atlético Almafuerte, le está controlando el partido Atlético. Si bien domina Belgrano, pero Atlético le controla el partido en el sector que Atlético quiere.
0: La sacaba el burro por un costado, el lateral, en la mitad de la cancha, en 16, queda media hora todavía el juego, el clásico por ahora se tiñe de Aldo Rojo, Barrudo, de cabeza, la saca el lateral, gana Metro, la brilla por izquierda, Sportivo Belgrano, recibe Agustín Galina, entre dos jugos viene. La pelota para Magnini, el taco para Gallina, quiere pasar entre dos, traba Dani López, pero se la lleva. Finalmente era el jugador Garay, termina rechazando el morro, ¿no? Al lateral, que va a ser para Sportivo Belgrano a la altura del área grande, ya en posición de ataque. Desde el saque de mano para Belgrano, que cae 2-0, balón para Pítaro. Le vuelve para Quintero, corre Quintero, la puso al medio, recupera bien y sale ahora Atlético con un nuevo pelotazo de Barrú, de Bolívar, de Babengo, de cabeza, la bajó para García, abre el balón García, se abre Magnini, la bajó bien de primera Magnini, la tiene Baer, descarga para Gino, levanta la cabeza de Biofato, juega para Magnini, la puso al medio ahora, la toquetea Vidalo para Gira, se la lleva Robledo, rebotaba el Núñez, la saca Barrú del fondo, la busca Rebabengo de pecho, la deja para Quintero, la juega hacia atrás Quintero, para Rebabengo, otra vez para Quintero, por izquierda, solamente quedó abajo del ataque el resto de la gente, el Loro, cuero para Pito, le bajó bien Pito, le quiere meter el área, va arriba de Danilo, le quedó para Quintero, el centro, Magnini, ¡travesaño! ¡El travesaño, el remate de Magnini, le agarró de zurda! ¡El envío va arrastrando, como venía, el zurdazo dio en el travesaño! ¡Se asaló Atlético! ¡Tuvo el descuento en el celeste, Ricardo!
2: Sí, hermosa toqueteo de Belgrano. El remate de Magnini de zurda pega en el travesaño y se salva Atlético. Mejor que hubiera sido un partidazo, ¿no? 2-1, se ponía un partido bárbaro.
0: 18.
2: Está muy retrasado Atlético Almafuerte, lo ha dejado solamente a Juan Amaya, pero muy, muy lejos los mediocampistas defienden todo Atlético Almafuerte.
0: Se eleva Robledo, lo tuvo Magnini, goleador, reventó el travesaño para el celeste, se está el oro. Él la saca García, corre Quintero, mete enfrentazo, busca gira con Barrú, gana Barrú de cabeza, la baja Jiménez, la marca de Gino, presiona Gino, gana Gino, a ver qué hace el defensor, se frena ahora, juega con Pítaro, al medio para Garay, Garay para gira, gira para Gino, va a Biofato, sigue Gino, quiere llegar al fondo, cerraba Salvatore, pelota lateral, le acerca el banderín del córner.

0: en ataque. El saque para Pítero, la jugó para Garay, la tiene Garay, Garay, Garay, la vio para García. Corre García, le mete en el área, había un rebote. Darío le cae a Quintero, otro centro. Le cayó a Pítero, la puso al medio. No puede ir al remate. ¡Qué charquita se fue besando el palo derecho de Sarga! Había sido Romero. Tuvo el descuento otra vez de Gano Milagro. En el área albirroja.
1: Otra vez se salvó Atlético dos veces consecutivas. Está muy metido atrás el Atlético, el más fuerte. Le ha regalado la pelota y le ha regalado el campo de juego.
0: Me parece que Pampa va a tener que modificar algo, ¿no? Ah, yo he expulsado a Manini. Cuando Casa salía gambeteando, lo tocó a la pasada, me parece que le sacó roja directa, me parece que fue roja directa a Manini, la falta sobre el jugador Casas, roja directa. Entonces en 20 minutos lo ha expulsado el delantero Manini, 20 minutos del segundo tiempo. Ahora Belgrano se queda con 10, tiró la gambeta, volvió a dejar la pierna arriba Manini y se ganó la roja, ¿no?
1: Se ganó la amarilla, segunda amarilla, segunda amarilla y expulsión. Pero estaba cantado, yo te lo canté en el primer tiempo, en el comentario. Manini tiene que dejar la cancha, más allá de la peligrosidad que tenga. Es un jugador que está fuera de estado, que está lejos de ir a marcar y va a cometer la segunda falta para irse, lo que ha sucedido y partido liquidado.
0: Vamos a ver qué ocurre ahora con un Belgrano que se queda con 10, que pierde 2-0 con un Atlético no fuerte que había retrocedido mucho, con un Sportivo Belgrano que estaba muy cerca del descuento, pero claro, la expulsión de Magui por doble amarilla, ahora lo va a condicionar o no. Hay equipos que con 10 han logrado revertir resultados. Vamos a ver qué ocurre, queda todavía bastante por jugar.
1: No, porque ahora tiene que entrar seguramente ahora Minardi tarde y va a sacar un defensor, va a quedar con tres defensores y va a tratar de mantener el mismo digamos formato que tenía antes de la expulsión. Pero ahora Atlético al más fuerte, cuando salga va a tener unas contras que seguramente lo puede llegar a liquidar.
0: Bueno, Minardi, Vallejos y Oliva, el defensor, tienen el banco de suplente, Marcelo Lucas Firmo, complicado para Belgrano el clásico, para Atlético por ahí, lo tiene ahora con un resultado favorable de 2 goles y con 11-10, hay que lo libre para Atlético.
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0: Venía de cumplir 3 fechas su pensión de Bael Magnini, ahora doble amarilla, tendrá otra fecha más, es decir, se pierde el clásico para el jueves por la noche. Al ataque va Salvatore, corre Salvatore, la marca de Robredo, sí, le termina viendo la pelota al autor del primer gol del encuentro, sale Belgrano.
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0: Bueno, el pase de Dario Pato, pelota que termina en un costado, le levanta el pulgar Pítero, ahora Atlético va a manejar, me parece, o tiene que manejar con un hombre más y el resultado, los tiempos, ¿no?, del partido, porque se le había venido encima.
1: Sí, se le había venido encima, era un momento para el descuento, había pegado en el travesaño, se había salvado un par de veces el Atlético el más fuerte, y esto seguramente habrá terminado, quizás haya terminado el partido para ver. Sí, seguramente va a terminar. Y va a tener que sacar un defensor.
0: Se va a gira. El cambio de Belgrano, le presentamos.
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0: Bueno, a jugar el centro delantero Minare, categoría.

0: 2009 se queda con un solo volante, se entra al 11, sí, se queda con un solo volante central, se queda con tres defensores solamente, seguramente va a adelantar a uno de los defensores, pero a Atlético le está metiendo delantero y entonces no los deja salir a los defensores de Beira.
1: Se lo lleva Rodrigo López, le ganó velocidad a García Rodrigo, el centro, atrás para Amaya, cerraba Rebaudengo, le quedó Amaya, gira, saca el remate a Amaya, le revienta García al fondo, a correr, a Minare, recién ingresado, la sacaba el morro, había un rebote, le cae a Barro, juega el balón Barro ahora para Fonsalida, Fonsalida para Amaya, fuera de juego, en posición adelantada, va a ser tiro libre para Belgrano.
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1: El centro de Cayo Pato se fue cerrando. Y terminó controlando fácil, ¿no? El arquero Cerda sale Atlético.
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1: 26 minutos, segundo tiempo, le tiene el morro. Venía jugando el balón para Fonsalida, abre para el morro, pierde con la marca y se viene Belgrano. Garay para Ladina, abre otra vez para Garay, quedó atrás la pelota, recupera Atlético, la tiene el morro, la revienta, largo pelotazo, se prepara Rebaudengo con un cabezazo, no llevaba Pítero, sí, Bardú, se la lleva Bardú, se la va dejando a Núñez, cortaba a Cariofato, le cae a Jiménez, pelotazo para Amaya. Amaya cierra Rebaudengo para tirar la pelota al córner. Cuando Atlético se lo proponga, cuando se pase que tiene lo líquido, ¿no?
0: Sí, señor, cuando Atlético se disponga a atacarlo a Belgrano, lo líquida porque tiene espacio por todos lados. No sabe dónde está parado este chico que ha entrado, Gagliopato.
1: Se va a ver, Gagliopato, se va Belgrano. Sí, entra Vallejo,
0: No estaba bien y no está en condiciones de tirar un centro, flojo los jugadores de Belgrano.
1: Bueno, se va Lino, que había ingresado hace un rato nada más, y ahora el Gopato entra Vallejos, el cambio en Belgrano que ya a otro, ¿no? Los cambios, Marcelo Ríos no han modificado nada, el Pampa corre por el lado del centro, ¡cabezazo, gol! ¡Gol! ¡Bolido! ¡Gol! ¡Está la torre! ¡Gol! ¡Gol! ¡El Atlético Alma Fuerte, hijo de Tigre! ¡Apareció en el área parietal izquierdo! Vértice del área chica, la peinó Salvatore, pica el cero, nada pudo hacer en la estirada de Ignacio Oviedo, y Atlético comienza a cerrar el clásico, otra vez Salvatore de cabeza, Atlético 3, Belgrano 0.
0: Es un mar de incertidumbre Belgrano a través del juego y de la defensa y de la propuesta que Belgrano tenía, a la propuesta que estamos mostrando, es realmente lamentable esto que estamos viendo.
1: ¡Qué cabezazo de Salvatore! ¡Un golazo de Salvatore que anticipó a todo! Metió el parietal izquierdo, cuando va Belgrano a buscar el descuento, trae el centro de Vallejo, tapa el arquero Cerda, va a hacer córner para Atlético Alma Fuerte, es el quinto. Otra vez Salvatore, tiro de esquina el primer palo, y ahí estaba para meter, decíamos, parietal izquierdo, para poner el palo más lejano del arquero, el córner para Belgrano, entra al área, cabezazo, desvió, se fue cerquita el palo izquierdo, lo tuvo Galina, el cabezazo cerquita, se fue besando el poste de Cerda, él lo tuvo para descontar Belgrano. que no ha ligado en las chances que ha tenido, ¿eh?
0: No ha ligado, Belgrano, la verdad que no ha ligado nada, pero bueno, en el fútbol no hay que ligar, sino que hay que concretar, y Atlético Almafuerte ha concretado y es un legítimo ganador del clásico Almafuerte.
1: Amarillo para un jugador de Atlético que estaba calentando, ¿no? Seguramente cuando cayó la pelota en el sector la ha tirado lejos, porque fue hacia el sector donde estaban calentando los jugadores de Atlético, y el árbitro le mostró la amarilla a uno de los suplentes del Algo Rojo y salió del arco para el equipo local.
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1: Mami Nave quería pasar entre dos Minaves. Chávez gana Jiménez. Va saliendo Jiménez, Loro 3, Pedrano 0, la tiene Rodrigo López. Va López, encara López, en camino quedó Robledo, ganó bien en velocidad, corre Rodrigo, lo corre Robledo. Sigue López, se metió en el área, al piso, arriba. Cuando volvía Benjamín García, no hay córner, dice el árbitro, Se rebotó el López, indica el árbitro Marcos Páez cuando se viene en Atlético, un cambio, el primero. El Loro se prepara Santiago Moroni.
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1: Hay un llamado del árbitro aquí en Afonsalida, que se retire de aquel sector. Dos cambios, ¿no? Va a ser realmente dos. Ahí está. 14, decimos Moroni, y 18, David Pereira, se va Rodrigo López, autor de uno de los goles, y el otro jugador que se retira por el otro lado, ¿sabes? ¿No? Finalmente, entonces, con salida 7 y 8 afuera, los cambios en Atlético en 31.
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1: Se ganó la amarilla de David Pereira, la primera que tocó, Ricardo.
0: Sí, porque estaba en posición adelantada, ya le habían cobrado, se había parado todo y él pateó la pelota dentro del arco y se ganó la amarilla totalmente.
1: David, el Coco Pereira, Mone Vistado, la primera que tocó, porque estaba fuera de juego, y siguió, ¿no? Como decía Ricardo, la jugada. Acomoda Reba Abengo, quedan 15, van los que adicionan el árbitro, tiene Robledo, traba Jiménez, mete Robledo, forcejea, pero pierde con Núñez, amaga Núñez, gira Núñez, la presión es de Robledo, quería tirar un caño, ganó bien Robledo, se la lleva Héctor, rebota, y Salvatore, le cae a Núñez, se le fue al jugador de Atlético, el lateral para Belgrano.
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1: Bueno, la maneja Atlético, la tiene Amaya, juega para Núñez, Núñez para Barro, hacia atrás para Jiménez, Jiménez para Barroso, se florea el Loro ahora, lo buscaba en Amanda, aparece Galina para cortar, se la llevando Agustín, jugó para Pítaro, le vuelve para Galina, se desprende la Quintero por izquierda, corre, va Galina, jugó para Quintero, buen pase, al ataque va Belgrano, se frena ahora, es Vallejo, él le tiene Belgrano el centro de Pítaro, al área, balón pica, no llegaba para conectar, Jorge Celeste, balón lo sobró, no pico, y lo pasó por encima del cuerpo Agustín Galera. Bueno, Belgrano con sus limitaciones busca llegar al descuento. Parece que Atlético cuando se proponga mete cuatro, ¿no?
0: Sí, Belgrano está muy desmoralizado, digamos. Ya venía así y Atlético Almafuerte está con la vara muy alta, está con la mente muy grande y está superando ampliamente a este Belgrano 3-0.
1: Muy bien, va saliendo Cerda, cortita para Dani Luz, el ostazo largo, corta García de cabeza, le va a quedar a Galina, encare va Galina, la marca de Barroso, cierra bien Barroso, recuperando la pelota, ha tenido un buen partido, el 5 del Loro, la juega para Jiménez, Jiménez se frena, la marca de Garay, jugó para Barroso, tiene espacio Atlético, ahí está

0: nel valone El Cornuñe, Amaya que gira, la pone en el área, se pasaba de largo Moroni, que va quedando categoría 2009, no Santiago Moroni. La pelota de Gano con Quintero, largo pelotazo, buscaban a Minardi, el balón lo pasó Minardi, casas de cabeza, hacia atrás para el arquero Serra, sale Atlético.
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0: Había pifiado el Jamín García, le quedó a Xavi Pereira. Y para fortuna de Benca estaba en posición adelantada.
2: Sí, no sé si estaba en posición adelantada, pero se la cobraron. Se salvó Belgrano del cuarto.
0: Ya tiene Rivadengo, largo pelotazo, le cae a Salvatore, la saca Salvatore. Correrá Oviedo, va a salir Belgrano del fondo, que cae 3-0.
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0: Bueno, con el balón, Núñez se la va dejando a Salvatore, la pone al medio, para Amaya. Tiene terreno Amaya, sale a cortar Rebaudengo, sigue Rebaudengo, la puso bien para David Pereira, se la robó Quintero, lo tomaba arriba. Pereira, que estamos en estado, ¿eh?
2: Y casi se gana la segunda amarilla y se podría haber ido tranquilamente si el árbitro que hubiera querido.
0: Loca, viste, se echó arriba, ¿no? Se viene con la 17 en Atlético, un cambio, sale Bartini preparándose, la tiene Pítaro, pone el cuerpo, cubre Pítaro el balón, recupera Barrio, le quedó. El rebote Minardi, en cara Minardi, el taco, era de Casas, fue impecable Casas, ¿no? Cerrando hoy en el fondo, ¿eh?
2: Sí, ha estado muy sólida la defensa de Atlético, como venía demostrando en los últimos partidos, que estaba muy sólida la defensa.
0: Y va el ataque de Belgrano, la tiene Quintero, mamá, Quintero la metió en el área, vamos, Vallejo, muy largo.
2: Decíamos que la defensa y el arco de Atlético más fuerte estaba muy bien cubierto, solo le faltaba un poco en el medio campo, que con el ingreso de Santiago Verdú, tranquilo, jugando la de primera, bien, tranquilito, ha hecho la diferencia y ahora se puede decir que hasta tiene medio campo Atlético más fuerte y sabemos la peligrosidad de Amaya y Rodrigo López y entonces está siendo un equipo realmente interesante Atlético.
0: Bueno, pelotazo largo del fondo de Garay, termina en los guantes del arquero Serra, juega para Salvatore, va jugando para Jiménez. Engancha Jiménez, va Jiménez, buen pase para Pereira, va David, llegaba primero Rivadengo, rechazo largo, a correr irá Minardi, habilitado Minardi, va a enfrentar a Casa, se frena, Bautista Minardi, la puso al medio, la subida de Garay, se la robó, Garay recupera ahora, jugó hacia atrás para Pítaro, la tiene Matías, va el balón buscándolo en el área Gallina, la sacan, de cabeza. Termina saliendo el morro, pelota al medio para Núñez, largo bochazo va David Pereira, va a salir el arquero Oviedo, se queda con el balón para que salga Belgrano.
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0: Bueno, pelotazo largo del fondo de Atlético que termina en los guantes de Oviedo, cae Belgrano 0-3, gana Atlético 3-0, el clásico en la fecha 11, cerrándolo justamente este partido, porque el resto jugó más temprano, la tiene Pítaro, aguanta Pítaro, la mete al medio, la saca Dani Luz, le va quedando Rebaudengo, abre para Quintero, más abierta la pelota ahora, para Vallejo, va a encarar el lema, ahí está Vallejo, amaga Vallejo, centro, había un rebote en el morro, ahorita el córner, sí, la termina sacando el morro, entra y le cae a Quintero, otra vez la revienta el morro del fondo, la busca Rebaudengo, la tiene Danilo, las presiones de Pereira, jugó hacia atrás para Oviedo, la revienta Oviedo, balón abierto, no se fue,

0: donde se abrió el marcador con el cabeza de Salvatore.
1: Acomoda Pítaro, va por el gol y el honor de Belgrano, que está con 10 por expulsión de Magnini a los 20 del segundo tiempo. Dos de Salvatore, los dos de cabeza. Va Pítaro, va a hablar con los puños, salía Serra, quedó ahí la pelota, la chilena, la de Robledo, la termina sacando Salvatore, la baja. Ahora el Jorge Quintero la va abriendo para Galay. Centro de Garay del área, cerrado en las alturas. Serra se queda muy seguro con esa pelota en casi 41. Atlético 3, Belgrano 0.
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1: Juega Salvatore para Levantini, devuelve para Salvatore, que pasa el ataque, cierra Robledo. Pero aparece Levantini para recuperar, pone el centro, termina sacándola al córner. Cuando retrocedía el defensor Quintero, tiene el sexto córner, ya en 41 y medio. El clásico se tiñe de algo rojo. Vamos a ver qué ha ocurrido en el clásico de Hernando, ¿no? Que también había comenzado un poco más tarde que el resto. Va a acomodar Núñez la pelota, tiro de esquina, decimos para el lado rojo. Final, ganó Estudiantes, es un Independiente 1-0, ganó Estudiantes 1-0. Centro cerrado con los puños, la se ha caído, la va a buscar el Levantini, jugó para Núñez, está Núñez, hacia atrás el balón para Barú, levanta la cabeza Barú, el centro otra vez al área, no podía conectar el jugador David Pereira, se pierde por línea de fondo, sale Belgrano.
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1: Ganó Independiente sobre Vecino, el clásico Río Tercero, fue empate 2-2, Villa Belgrano y el Enense. Ganó Estudiantes 1-0 sobre Independiente, el clásico de Hernando. Ganó Agrario sobre Huracán y Letilla por 2-0. Aquí no gana el Loro, golea sobre Belgrano 3-0. La tiene Agustín Gadina, va retrocediendo para Garay, devuelve, es para Pítero la pelota, se frena Pítero, la metió hacia el área. La aguanta Minare, gira Minare, sale del área Minare, la jugaron bien ahora para Garay, el remate, la tiró afuera. El disparo del ex Atlético, el zurdo, la tiró afuera, quiso rematar con mucha fuerza y no le dio derecho, ¿no?
0: Sí, y salió un tiro de una larga distancia, pero estaba solo, con muchas posibilidades para patear, lo único que le erró al arco, cosa importante, creo que le faltó a Garay.
1: Claro, por ahí un tranquito más, pisó la media luna, y por supuesto,
0: sí, no mal acomodado para patear, sino que le erró al arco directamente, porque si la patea dentro del arco era una situación bastante favorable para Belgrano.
1: Que Salvatore, la figura, ¿no?
0: Que
1: la
0: figura, claro. Clásico, seguramente, sí. Un partido que ha definido hace rato.
1: Se va a reengañar de Salvatore, autor de dos de los tres goles del Albe Rojo. Se prepara para ingresar Gonzalo Gómez, entonces, con la 13 en cancha, lesionado, juvenil, categoría 2009. ¿Y qué momento, ¿no?, para Salvatore, que cortó los ligamentos, que tuvo un año fuera de las canchas, que fue a probarse a un equipo de Rafaela, que decidió quedarse finalmente aquí, por ver tres goles en clase, ¿no?
0: Sí, un jugador que apenas vino, jugó un par de partidos en reserva y en una situación que le reacomodó un montón de cosas al Pampa Rosane, porque
1: lo pasó al morro a la derecha.
0: Pasó al morro a la derecha, que lo estaban haciendo jugar a la izquierda, y que lo criticamos porque realmente no jugaba bien el morro, pero era porque estaba en pierna cambiada. Lo que por ahí decimos de alguna situación cuando ha terminado el

0: partido.
1: A los 45 lo tendría
0: que tomar. Sí, porque era partido liquidado. Creo que ha hecho bien las cosas del árbitro en terminar el partido para que no haya más expulsiones, no haya más golpes ni lesiones, porque era partido definido.
1: 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Ha ganado Atlético Tan Fuerte 3, Sportivo Belgrano 0.
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1: Bueno, el festejo es albirrojo, ha ganado Atlético, se ha quedado con el clásico. Las caras largas, en fila de Sportivo Belgrano. El salto, el abrazo, la alegría, la algarabía, y salve Roja en el aeropuerto.
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1: Bueno, la alegría a festejar con la parcialidad de Roja, los jugadores bien merecidos, se han quedado claramente con un clásico por goleada, cachetazo para Belgrano y un cambio de ánimo, por supuesto, en la recta final para Atlético Tan Fuerte, que con este triunfo además sale de la zona de descenso.
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1: Bueno, vamos a estar con el comentario final, pero breve, ¿no? Inobjetable, ha ganado claramente, ha sido superior antes, ¿no?
0: Sí, ha sido superior en todo momento, salvo en los últimos 10 minutos, 15 minutos del primer tiempo, donde Belgrano trató de emparejar, pero solamente con arrebatos y con pelotazos, y fue muy pobre, digamos, lo de Belgrano, que lo vemos, que viene en caída libre, y creo que esto tiene que haber tocado fondo y hacer un replanteo, seguramente el técnico con sus jugadores, para salir de esta situación que realmente se va a comprometer.
1: Y Atlético Tan Fuerte la contracara ahora, ¿no? A festejar, a disfrutar, una semana tranquila. Se viene el clásico nuevamente el próximo día, jueves por la noche, porque está la fiesta de la cerveza en Villa Belgrano, no hay adicionales de policía, y los partidos se van a jugar el jueves por la noche. Atlético que se queda dentro de la cancha, con una bandera albirroja, merecido, por supuesto, el festejo. Y decíamos antes de la transmisión, el que tenía la obligación, ¿no?, de ganar el Atlético, finalmente ganó, ¿eh?
0: Sí, así era, antes del partido era Atlético Almafuerte el que tenía necesidad de ganar este clásico. Ahora, en la semana siguiente, la necesidad la va a tener Belgrano, y va a ser muy difícil para que, va a necesitar, como quien dice, un psicólogo Belgrano, porque viene de tres partidos realmente muy, muy pobres, lo de Vecino Unido, con los horrores de Santa, el movimiento que hace Del Río contra Estudiantes de Hernando, la actuación de Belgrano hoy ha sido realmente paupérrima, o sea, y entonces creo que van a tener que hacer una reunión urgente y ver cómo salen de esta situación, que va camino a ser muy incómoda, digamos, en los siguientes partidos, porque se pone fiero el campeonato para Belgrano.
1: Y Atlético Tan Fuerte la contracara, ¿no? Porque consigue ya 5 partidos sin derrota, suma 11 de 15 en los últimos 5, decíamos, viene en alza Atlético, y Belgrano que había arrancado de mayor a menor, lo prolonga, ¿no? Ahora lleva 4 sin ganar, con 12 empates y 2 derrotas, y ya vamos a repasar la tabla de posiciones de clausura con los marcadores.

0: terminaren. Y vamos a repasar también la tabla de posiciones en la sumatoria de apertura y cláusula, que es la tabla para los descensos y la promoción. Cuando no se han ido los jugadores todavía de la cancha, siguen dentro del campo de juego, festejando este gran triunfo por goleada ante los Patos.
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0: Bueno, Atlético sigue festejando. Y muy merecido, todavía dentro del campo de juego, recién ahora van a buscar el sector del túnel. Se ha quedado con el clásico, había arrancado mejor, Atlético que dominó los primeros 10-15, después se parejó el partido. Cuando mejor estaba llegando en el cierre del encuentro, llegó el gol de Salvatore tras el tiro libre de Jiménez y hacía los vestuarios. Verón remató. Un disparo del travesaño de Magnini en el arranque del segundo tiempo. Después un remate de Robledo que se fue cerca del palo derecho de Cerda, que podría haber sido el empate. Y el segundo gol, el de Rodrigo López, cuando iban 10 del segundo tiempo, creo que empezó a hacer un hueco profundo en Belgrano, el cual quedó en ese pozo que no pudo salir, la expulsión de Magnini más lo complicó, y Atlético terminó ampliando con Salvatore para el 3-0, y inclusive floreándose, moviendo la pelota, esperando que corran los minutos, pero claro, después de este festejo hay que prepararse rápidamente, ¿no? Porque se juega el próximo jueves por la noche, y otra vez el clásico en nuestra ciudad. Vamos presentando los marcadores del fútbol, luego el cierre con el comentario final.
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0: Bueno, decíamos, fecha de los clásicos, ganaron Hernando Estudiantes de Independiente 1-0, de visitante, ganó Agrario de las Isletillas 2-0, ganó de visitante Independiente de Río Tercero, Vecinos Unidos 2-0, y Villa Belgrano y Lenense empataron 2-2.
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0: Bueno, la tabla en el descenso con los resultados de hoy, Huracán y Letilla ya sentenciado, ¿no? 10 unidades. Villa Belgrano empató y se fue a 29. Es el otro equipo que está en zona de descenso. Hoy, 29. Atlético de Monforte, con esta victoria, llega a 30 puntos. Acasuí, 30 puntos. Vecinos Unidos, 30 puntos. Elenense, 31. Independiente Armando, 31. Y Sportivo Belgrano, 31. Es decir, hay 5, 6 equipos que hoy están a un punto de promoción y a dos del descenso, ¿no?
2: Qué complicado. Qué complicado.
0: Esto va a cambiar fecha a fecha, esas posiciones.
2: Seguro, ¿no? porque son muy muchos los equipos que están en el lugar ese. Lo que van a ganar van a ser aquellos que sumen, aunque sea de a uno, porque seguramente todos no pueden ganar y todos no pueden empatar. Entonces, el que sume algo va a sacar algún aire para respirar un poquito más, porque esto es una tabla
0: terrible, ¿no? 29 Villa Belgrano, hoy descendiendo. 30 en promoción, hay varios equipos, Atlético, Acasuí,

0: Vecinos Unidos con 30 puntos. El Enense 31, Independiente Hernando y Belgrano 31.
1: Pero mira lo loco del fútbol, porque Villa General Belgrano gana un partido 5-0 contra Villa Escatún, un equipo que se había preparado para perder el campeonato, y luego pierde con Estudiantes de Hernando y ahora empata con Elena. Le está pasando Villa General Belgrano lo mismo que le está pasando Belgrano. No pueden sumar y los partidos que parecería que pueden ser fáciles, digamos, lo está perdiendo y entonces se ha complicado en demasía el equipo de la capital de los Andes.
0: Bueno, presentamos tabla de posiciones de clausura.
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0: Bueno, y con la victoria de Agrario fue el gran ganador de este domingo, se pone en el lote de arriba. Acá también, ¿no? Está todo muy parejo. Los que están peleando con la permanencia, que son varios equipos, también están dentro de los clasificados, así que va a ser... Escucha esto, ¿no? Talleres 19-18.
2: Belgrano de Rotarán, Panadería 17. Ciudad.
0: Belgrano de Rotarán 17. Pues de nuevo, Talleres 9-18. Los dos punteros. En 10 fechas, nada más que 18 puntos, ¿no? Muy poco para ser puntero, ¿no? Belgrano de Rotarán 17, pero tiene que jugar con Agrario. Tiene que jugar con Agrario. Tiene 17. Agrario 16. Los cuatro, digamos, de arriba, y tiene que jugar el partido pendiente entre los dos. Belgrano de Rotarán y Agrario Coralito, que fueron campeones y subcampeones. Ahí van cuatro equipos. Con 15. Con 15 puntos, aparece ahora Belgrano y Atlético de Monforte, los dos con 15. Digamos, están entre los seis equipos de arriba, ¿no?
1: Los clasificados.
0: Claro, son siete en total los que clasifican. Y se quedan con 14 puntos. Atlético Río tercero, 14 acá sube, y el resto ya parece más abajo. Bueno, Villa Belgrano con 13, Elenense también 13, Independiente Río Tercero, 13 Estudiante Hernando, 12 Elenense. Es decir que también aquí es impresionante la paridad, ¿no?, de los punteros con 18, y digamos que con 14 está el séptimo, es decir, 4 puntos separan a
1: 7-8
0: equipos. Increíble.
1: Es un campeonato sumamente parejo, tanto en las tablas de arriba como en las tablas de abajo. O sea, el único que ha quedado afuera de toda esta cosa es Huracán de las Isletillas, nada más, que ya está sentenciado al descenso, y todos los demás pelean por ganar el campeonato, o por jugar la promoción, o por irse al descenso, porque mira, si Villa General Belgrano gana dos partidos,
0: se mete entre los siete,
1: está
0: uno el séptimo,
1: y sale de todo y jugará por el campeonato.
0: Esto va a ser así, fecha tras fecha, va a entrar uno, va a salir otro de la zona de descenso, va a entrar uno, va a salir otro de la zona de clasificación.
1: Sí, ¿no? sí, por eso el que mejor trabaje en la parte mental del equipo, porque este Atlético Río Tercero también viene de caerse a cero, y ha caído contra Atlético el más fuerte de local, y van muchas fechas sin también poder sumar puntos, y entonces se ha transformado en un campeonato realmente muy apasionante, muy lindo, donde el gran ganador de esta fecha ha sido el Atlético el más fuerte, que ya no solo ganado el partido que
0: salió,
1: sino que lo ha goleado, lo ha prácticamente humillado a Belgrano, y viene con esa fortaleza anímica que decíamos en el comentario inicial que hice yo, que un equipo venía en decadencia como Belgrano, con dos o tres partidos realmente muy, muy frágiles, muy

0: flojo lo de Beirano, y un Atlético de Maporte que venía entonado por los triunfos conseguidos en Río Tercero.
1: Se terminó demostrando en la cancha.
0: Y se terminó eso en la cancha, con un Atlético Alma Fuerte, muy fuerte mentalmente, porque desde el inicio del partido los jugadores se mostraron con más ganas de ganar que los de Belgrano. Y bueno, después sí, se emparejó, pero vinieron los goles, y los goles son amores, y ahí tomó más fuerza el equipo de Nelson Rosane, y se ha llevado un triunfo realmente categórico, realmente que seguro psicológicamente el martes cuando vengan a practicar va a ser un ánimo el de Atlético, y seguramente otro ánimo el de Belgrano, donde Belgrano tendrá que hablar y hacer reuniones, porque tienen una urgencia necesaria de sumar.
1: Decíamos nosotros que inclusive antes del partido, porque uno también habla, se juega y dice cosas, no con el diario del lunes, decíamos, oye, a Belgrano le salía el empate, le salía a Belgrano, no a Atlético, y eso por ahí también lo condicionaba, ¿no? Porque Atlético salió con otra mentalidad.
0: No, yo creo que Belgrano viene condicionándose solo con las actuaciones de algunos jugadores, porque realmente y muchos horrores dentro de la cancha, que el equipo quedaba, como la gente de afuera, ¿no? Quedaba realmente anonadada por los horrores que habían cometido algunos jugadores, y que entre los otros 7, 8, 9 o 10 que querían levantar, volvían a cometer de vuelta horrores, y entonces lo está pagando hoy día, y tiene que hacer alguna reunión, algún
1: cambio mental,
0: buscarle un psicólogo, que puede ser el presidente, que puede ser alguien de la comisión, que puede ser
1: algún referente,
0: algo para que le cambie, porque Belgrano está caído, Belgrano está desmoronado, Belgrano está deshilachado.
1: Hoy recibió el
0: martillazo final, que pueda ser que este martillazo sea el último antes de caer mucho más abajo. O sea, hay que tener fuerza anímica, mental, para levantarse de esta derrota.
1: Bueno, vamos a repasar la próxima fecha, la 12ª, lo presentamos.
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1: 9 de julio, Agrario Corralito. Estás escuchando. Estoy entrenando a Casubi. Por acá en Lilletilla Social, Villa Belgrano. Ojo con ese partido, ¿eh? Ya está saliendo de Lilletilla. Villa Belgrano, zona de descenso. Necesita Villa Belgrano sumar ahí. Vecinos Unidos.
0: ¿Villa Belgrano o en...?
1: Sí, se juega en la Lilletilla, se juega en la Lilletilla. Por acá en Lilletilla, Villa Belgrano. Vecinos Unidos, Belgrano Berrotalán. Andrés Tercero, el clásico, en cancha ahora Deportivo Belgrano, Belgrano Atlético Alma Fuerte. Taller de Berrotalán ante Independiente de Río Tercero, Recreativo Lerense ante Independiente de Hernando, y Huracán de Tancacha ante Atlético Río Tercero.
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1: Bueno, así entonces la fecha 12, la próxima, que tendrá el clásico en cancha Deportivo Belgrano. Vamos a hacer un comentario, creo que el resultado ya deja exiguo, ¿no? De decir todo lo que venimos llevando en el relato y en los comentarios. El partido fue partido hasta el segundo gol, ¿no? Cuando ya Rodrigo López, en esa corrida que le gana ahora el jugador de Belgrano, de arremetida, mete el segundo, creo que ahí se terminó el clásico, ¿no?
0: Bueno, vamos a pinchar este comentario final con el auspicio de Kiosco Facu, que vamos a ir ahora a tomar algo para hacer el comentario de este hermoso clásico que hemos tenido, donde Atlético Almafuerte ha sido el gran ganador, donde fue todo el partido de Atlético, donde tuvo un momento Belgrano de rebeldía, pero no esa rebeldía que suele tener Belgrano, sino que fue un brote de 10 minutos.
1: Último 10 del segundo tiempo, sí, peor tiempo, que inclusive también en ese momento
0: Claro, porque ubican... primero comete una falta medio infantil, sí, sobre la línea el jugador Araujo, que luego le dejan libre el palo.
1: No había,
0: digamos, como se cubren los primeros palos, el primer palo en un corte, wow, digamos, con tres jugadores haciendo un ángulo ahí, y Belgrano no lo hizo y le dejó el tiro libre, donde de arremetida este gran jugador que está teniendo el Atlético Almafuerte, Santiago Salvatore, convierte el tanto y se va al descanso con un tanto tranquilizador. En el segundo tiempo,
1: bueno, 5 minutos Belgrano, no sigo, ¿no?
0: En el segundo tiempo Belgrano tiene una pequeña reacción que no puede convertir, que tuvo un par de situaciones para convertir. Cuando estaba mejor, vino la contra, que decíamos las contras, vino la contra de Rodrigo López, que se va medio por la raya del córner, un jugador de Belgrano cubriendo la pelota, se deja ganar la posición, y dentro del área chica era eso, o sea, debió haber sacado la pelota al córner, se empieza de vuelta, se reinicia con un córner, pero no se puede regalar.
1: No se saca al medio.
0: Claro, no se puede regalar una pelota de esa. Entonces, ese golpe nuevamente, como aquellos horrores cometidos en otros partidos, creo que lo sintió Belgrano, y nada de eso. Después viene la expulsión de Magnini, y ya el partido ya estaba liquidado, solamente faltaba el pitazo final, donde otra vez Salvatore, con un hermoso cabezazo a la salida de un córner, mete el 3-0, y después pudo haber tenido alguna otra chance Atlético Almafuerte. Belgrano solamente eran arremetidas dentro del área, sin consecuencia, digamos. Creo que Atlético jugó el partido a merced de Atlético, y tuvo todo el partido muy tranquilo. Muy importante el juego de este chico Santiago Verdú, que para Adito en el primer tiempo hizo una tarea defensiva, y en el segundo tiempo, cuando el partido se alivianó, adelantó unos metros y demostró lo que veníamos diciendo, lo que venía pidiendo yo anteriormente, porque este es un chico que para la pelota y que juega siempre con la cabeza levantada, siempre la juega bien a la pelota, un jugador que cuando lo dejen jugar un poco es un jugador muy importante para la estructura de Atlético Almafuerte.
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1: Bueno, vamos a elegir la figura del clásico, creo que vamos a coincidir. Lo presentamos.
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1: Bueno, por los goles de cabeza, el primero importantísimo, el último para cerrar el partido, por la firmeza, por la proyección, por la marca, por todo lo que mencionábamos antes, chicos que habían comenzado muy muy jovencito a jugar en primera, que una lesión dura, complicada, que no tuvo un año fuera de la cancha, lo privó de ser el jugador que hoy estamos viendo. Se fue a Rafaela, tuvo un par de semanas allí, decidió volverse, y hoy la figura del clásico, ¿no? Hablamos de Salvatore, ¿eh?
0: Sí, un jugador importantísimo para Atlético Almafuerte, muy jovencito,

0: hijo de César Salvatore, un gran delantero que tuvo Atlético Almafuerte en los años...
1: ¿Usted también lo hizo debutar?
0: Sí, yo lo hice debutar cuando tenía 15 años, y muchos me peleaban, pero no importa, siempre terco a mis condiciones. Bueno, este pibe que jugaba de 4, y que por coincidencia del equipo, digamos, no tenía otro puesto, lo pusieron de 3 y también rindió sobradamente. ¿Por qué? Porque el que juega bien al fútbol puede jugar en cualquier lugar de la cancha. No hace falta que esté a la izquierda, a la derecha, al medio, o delantero, o 5, o 2. El que juega bien al fútbol puede jugar en cualquier puesto. Este chico que puede jugar de 5 también, puede jugar de 4, puede jugar de central. Es un jugador importantísimo para la estructura de Atlético Almafuerte.
1: Categoría 2009.
0: Sí, un jugador que tiene muchísimos años para jugar. Esperemos que tenga alguno por ahí y que se pueda ir. Pero
1: fue la gran figura,
0: con 2 goles siendo defensor, mucho más. Y no solo eso, anulando a cuánto jugador se tiraba por el sector derecho del ataque de Sportivo Belgrano, el sector izquierdo que estaba defendiendo él.
1: En líneas generales, casi todos rindieron bien, ¿no? Recién hablamos de Barú, creo que Jiménez también fue importante.
0: Sí, todos, Jiménez, Casa, Danilú, Casa como siempre, firme, las pocas que tuvo Sebastián Cerda las conjuró, bien, Amaya con su despliegue, sí, en los primeros 15 o 20 minutos parecía que no le habían tomado el tiempo hasta que Rivadavia le tomó el tiempo y lo pudo frenar un poco, pero realmente
1: Rodrigo
0: López, el Morro también bien firme, como no lo habíamos estado viendo en otras oportunidades, sabíamos que no, yo lo conocía de cuando jugaba de 2 en la reserva, un jugador que jugaba bien, pero que se habían encaprichado algunos técnicos en ponerlo en el número 3 cuando el chico es derecho neto, entonces se le complicaba. Lo que pasa,
1: hablamos 6-7 jugadores en Atlético que rindieron por arriba de los 7 puntos, ¿no? Y si uno tiene que mirar al Sportivo Belgrano, prácticamente no hay nada para rescatar.
0: Salvo Rivaudengo, salvo Partida, lo demás fue realmente flojo. Quintero por ahí un poquito, de la mitad de la cancha para adelante, Belgrano no existió, o sea, como digo,
1: Quintero que venía siendo el más regular, el 3 perdió toda la
0: dos, tres jugadores que se salvan de la estructura entre ellos dos sostuvieron tantos y tantos ataques de Atlético Almafuerte, lo pudieron controlar a este tremendo jugador que es Juan Amaya, velocidad, dinámica, desplazamiento por las puntas, o sea, y lo pudieron controlar, lo pudo controlar Rivadengo, porque prácticamente era el único delantero que tenía Atlético Almafuerte, y después, como decimos, ¿no?, en ese tiro libre, le abre el partido a Atlético Almafuerte, Belgrano tiene que empezar a salir un poco, y ahí se desmoronó todo, más cuando quedó con 10, no producía nada, porque el partido también ya estaba medio terminado, porque 2 goles abajo y un jugador menos, el partido estaba, como quien dice, liquidado, era cuestión de ver cuántos goles hacía Atlético Almafuerte, nada más. Así que bueno,
1: vamos presentando ya el final del programa.
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1: Bueno, Ricardo, gracias, como siempre, y el jueves por la noche, la revancha, si puede decir revancha, es el clásico, ¿no?
0: Sí, bueno, esperemos que sigan lindos los días, que no llueva y que el jueves se pueda jugar. Belgrano va en desventaja no solo por los resultados, no solo por lo que hemos hablado, sino también porque ha jugado martes, ha jugado domingo y vuelve a jugar jueves, 3 partidos, como quien dice, en una semana son muchos. Y
1: en 10 días,
0: y ahora 3 partidos seguidos hace mella

0: en un jugador como Matías Peter, de 40 años, jugar tres partidos en una semana, creo que debería ser, haber sido el jugador por ahí a un recambio, no porque no tenga las condiciones para jugar, sino por un recambio de descanso. No puede un hombre de 40 años, 41 años, jugar tres partidos en 10 días. Claro, sí, pero el desgaste y el choque y la presión y los resultados y todo esto, se le debería haber dado un descanso entre medio de esos partidos, y no sé cuál hubiera sido, pero bueno. Siempre lo quieren tener en cancha, pero al último lo terminan no teniendo, o teniendo en cancha, pero no teniéndolo como jugador entero.
1: Vamos, Ricardo, te agradecemos.
0: Bueno, muchas gracias, Fanny. Saludos a todos tus oyentes, audiencia, y los veremos el jueves, si Dios quiere.
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1: Bueno, nosotros ya comenzamos también a despedirnos. Presentamos el raconto de este partido entre Atlético 3, Sportivo Belgrano 0.
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1: Bueno, en reserva ganó Atlético 2-0, en primera también se impuso Atlético Almafuerte 3-0. Salvatore de cabeza a los 45 del primer tiempo, en el segundo tiempo aumentó Rodrigo López también con un cabezazo a los 10 para el 2-0, y nuevamente Salvatore a los 27 del segundo tiempo con otro cabezazo para el 3-0. A los 20 minutos del segundo tiempo, doble amarilla, expulsado Evair Mainini en Sportivo Belgrano.
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1: Con esto nos despedimos. Jueves por la noche, el clásico, o la fecha 12, entre Sportivo Belgrano y Atlético Deporte.
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1: Agradecer a toda la carpeta de auspiciantes para este clásico, por supuesto el trabajo excelente, impecable de Gustavo Daniel Panicelli con la puesta técnica en estudios, por supuesto también agradecido como siempre a Sebastián Gómez en la producción de la radio, Ricardo Laburra, Nicolino, en los comentarios, los relatos de quienes habla Gustavo, el Parigol, el Parichelín.
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1: Bueno, queda el cierre entonces, en estudio aquí ha sido todo, ganó, volvió Atlético Almafuerte en el clásico, pero no hay mucho tiempo, ¿no?, para seguir con los festejos, porque decíamos, ya el día jueves próximo se juega la fecha 12 y otra vez el clásico, pero esta vez en cancha de Sportivo Belgrano. Decirle que cierren este domingo, que tuvo además lluvia durante un lapso del partido, que inclusive decíamos había aparecido el arco iris aquí en nuestra ciudad. Ganó bien, merecidamente, Atlético Almafuerte, que sigue en alza y abre ahora un signo de pregunta, ¿no?, para lo que se viene en el Sportivo Belgrano. Muchas bendiciones para todos. Mañana, hora 14, mensajes en la radio por FM Fonola 107.7, con todo lo que ha ocurrido en el clásico y lo que ha dejado la fecha. Y por supuesto, si Dios quiere, con Corazón Deportivo y Alma Deportiva el próximo jueves por la noche. Hasta entonces, que descansen. Chao.
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1: Mal Pinto, relacionado, loco. O, y bueno, con algún enganchadito que le vemos. Y para los lentas, o quiero escuchar algo de Sabros, o algo del Negro Bani, Carne Viva, o Guerra Fría, cualquiera de los dos. Un abrazo, hermano.
2: Bueno, a ver, para. Guerra Fría me dijo, o en Carne Viva, cualquier.

0: también lo tengo.
1: Si pudiéramos haber perdido el...
0: Porque esta es la primera vez que lo hizo este
2: loco, que sigue así de esta manera.
0: Esta es la primera vez que lo hizo, creo.

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1: Bueno, lo dejo por el plaquito de la posada en un ratito viene, ¿eh? Yo quería programar el tema de Santa Marina para mi abuela que le gusta y también si puede ser algún enganchadito del Mega que tengas de la época del 2003. Soy Matías, vamos por partes. Oh, qué lindo enganchado que puso ayer de Santa Marina.
0: Ya no sé.
1: Yo sé que la audiencia se renueva.
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1: Los voy a volver a poner hoy a los enganchaditos de Santa Marina. Están muy, muy buenos.
0: Y el peso del.
1: Y me pedís un enganchado de Megatrack año 2003. A ver qué tengo por acá. Me gustan porque vienen acá a buscar lo que no pueden encontrar en YouTube y en esas en las plataformas. Se dice, ay, le dudo de tener algo. Por ejemplo. En el año 2003,
0: tu amor pudo hacernos tanto mal.
1: En Love Disco sonaban estos temas, escucha. Los domingos clásicos de Mega. Ah, para que aquí hay otro mejor. Porque este, escucha. Este explotaba en aquella época, escucha. Este, cuando se escuchaba esa alfombra musical. Escucha a la gente.
2: Ángel. ¿Dónde vas?
0: Angelito, ¿a dónde vas? Preso de la noche en la gran ciudad.
1: Trocho Durán, hombre y nombre de radio. Saluditos para mi señora Romina, mis hijos Juliana y Enzo y Abigail. Para mi nieto Santino, Edu, acá en la otra emisión escuchándote. Te saluda como siempre, tu fiel oyente, Maxi.
2: Angelito.
1: No, Maxi no, Miki, yo leí mal. Miki de Villa Revol, Miki querido, un abrazo grande. Sí, que hemos armado una comunidad. En la otra radio, me siguen en esta, me siguen en Instagram, gracias a la gente por el cariño de estar del otro lado, donde yo esté, ahí está la gente del otro lado. Van los fines de semana los espectáculos que hago, una cosa muy linda, el cariño que ustedes me devuelven con la presencia, con los mensajes, con los saludos en redes sociales, un montón, así que muchas gracias, me pasa constantemente, van los fines de semana ya al karaoke, Edu, te escuché, Edu, me encantó esto, Edu, el martes de baile, Edu, gracias, gente querida, muchas gracias. Buenas noches, acá escuchándote, volviendo de Altagracia, mucha cantidad de autos volviendo, mucha cola, dice volver con calma, podés pasarme en temita del Loco Amato, segunda hoja en blanco, enganchadito con otro temita de en vivo, gracias.

0: Uy, mira con el tema que viene enganchado. Mira con el.
1: Fiesta, chicos, para ustedes.
0: Viene con. Vamos a darnos un tiempo. Así que quédense escuchando ahí porque lo que están programando para el domingo de hoy es tremendo. Saludos a la Gaby de Río Ceballos, un temita de Carlitos Roland con medio peso y para mi amigo Matute, aguanta.

0: Gracias, Edu, gracias por sus deseos. Y bueno, sí, estoy trabajando, ya estoy acá en mi taller, sentadita, trabajando. Y gracias a Matute, ahí que me saludo. Besos y abrazos. Muchísimas gracias, Edu. No sabe la alegría de poder escucharlo y de poder estar acá en su programa, bueno, desde mi taller. Muchísimas gracias. Mi vida es la radio, como le digo, usted y todos los que lo acompañan siempre, y bueno, y los oyentes, y gracias, gracias. Besos y abrazos. Muchísimas gracias.
1: Gracias, Gaby, gracias. Está escuchando a mi amigo Juancito de Villa River Indarte, le mando un gran saludo. Buenas noches, quería ver si podía dejar este mensaje. Me llamo Julio, de Barrio General Bustos. Quería ver si alguien me podría ayudar, porque no tengo nada para comer. Si alguien podría colaborar con 1000 pesos, lo voy a agradecer. Les dejo mi número, y deja el número acá.
2: Tengo un burrito, tengo
1: Julio, de Barrio General Bustos. Lee mi mensaje, bueno, ahí está el mensajito.
3: Con medio peso. Y todo eso. Con medio peso.
4: Hola, Edu, querido. ¿Cómo andas? Te habla Fernando, el taxista de Villa María.
1: Hola, Fer.
4: Acá estamos yendo con mi amigo, el tachero de Córdoba. A comer la asadita a las casas.
1: Bien ahí.
4: Metimos bailecito anoche, Edu. Nos fuimos a ver Jiménez. Todo de 10. Hermoso repertorio. Así que nada, Edu, querido. Te mando un abrazo y bueno, que tenga un buen domingo para vos y toda tu familia. Te voy a pedir un temite de la Mona ahí en vivo. Lo que vos quieras, Edu. Un abrazo.
1: Y yo al
4: Ahí te dejo una fotito, Edu, de lo que fue anoche.
1: Mira, me mandó la foto ahí. Mandó 6 fotos.
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1: Espera, ahí con la bandera Villa María, dice. Mamá, saca la voz. Tatuaje de la Mona ahí. Las playas, sacala, bueno, me alegro que haya disfrutado. Y si me preguntas a mí hoy,

Fran puede ser algo de Amato en la banda Corazón, o el Tole en la banda de Pajarito. Y lo pone buscar el Gancia y lo acompaño así. Con árabe, mirá los árabes que estás.

0: onda, Edu? Buenas tardes. Acá estamos trabajando. Y para el momentito retro, bien retro, quisiera el tema. Necesito dos palabras. El Cuarteto de Oro. Canta el mono con Rulo ahí. Hermoso programa, Bruno. Wow, Bruno, sentime. Lo que lo estoy escuchando el negro, ya estoy obsesionado. Durancito querido,
1: bueno,
0: hermoso tu programa, como yo, siempre. Yo, te escucho siempre, no te mando mensaje porque estamos full laburando siempre, mira. Pero. Te quiero mucho, hermano.
1: Gracias, Master. Yo sé que hay muchas. Gustavo dice acá el WhatsApp. Yo sé que hay mucha gente que no manda mensajes. Es más la gente que no manda mensajes que la gente que manda mensajes. Así que le agradezco también a esa gente. Yo...

0: ¡Hola, Edu! Te pido el tema Solo con un beso del Toro Quevedo en Chévere para mi Marcito Alejandra. Cita para ella.
1: Para que yo me metí ahí, quiero que salga el mensaje para su amor, a ver cómo es.
0: Solo con un beso del Toro Quevedo en Chévere para mi Marcito Alejandra. Cita para ella.
1: Bueno, ahí está. ¿Qué temazo que acabas de pedir? Javi, qué domingo que han armado. Estabas en la feria del Depor, acá a dos cuadras, te esperaba con las aves, no me avisaste, claro, hubiese ido, escucha.

0: hermano Edu querido. Puede ser mal o bien del Dani Guardi en la barra. Mis penas y alegría, el corazón de Trul, abrazos, Edu, Cristian, Tonquillos, pero penas y alegría del amor, ¿cuál? ¿La de Sandro y la Pepa o la del Tole y Claudio?
1: La que me domina con una sonrisa pintada en sus labios.
0: Mal o bien, si lo tengo por acá, para.

música, chicos. Quédense tranquilos. Estoy buscando los temitas, no los quiero porque si no los anoto, no los pongo acá en la lista. Después me olvido y me dicen, pero ¿por qué no me pasaste el tema, güey?